Bienvenidos a una nueva emisión de Half-Stoned. Yo soy Amaury Ríos y hoy te hablaré de una figura que, aunque jamás apareció en el escenario y nunca concedió entrevistas, figura en algunos de los primeros créditos autorales de los Rolling Stones. Su nombre era Nanker Felch, o al menos eso decía la etiqueta de los álbumes. Durante los primeros años de la banda, antes de que Mick Jagger y Keith Richards se convirtieran en una de las sociedades creativas más famosas de la historia del rock, los Stones todavía estaban buscando una identidad propia. Eran excelentes intérpretes de blues y rhythm and blues, pero necesitaban algo más, y esto era canciones originales. Su manager, Andrew Lou Holham, lo entendía perfectamente. Si los Beatles y demás bandas contemporáneas escribían sus propios éxitos, los Rolling Stones debían hacer lo mismo. Pero al principio no resultó tan sencillo. Es por ello que la solución fue colectiva. Y de aquella necesidad nació Nanker Felch.

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1: La historia del nombre es tan absurda como divertida. Según diversas versiones, durante una sesión de grabación, el guitarrista Brian Jones estaba haciendo una mueca extraña cuando alguien comentó que estaba haciendo un nanker, que en español podría interpretarse como hacer el tonto. Poco después apareció la palabra felch, cuyo origen exacto sigue siendo motivo de discusión. Pero lo importante es que ambas palabras terminaron unidas para crear un seudónimo colectivo muy particular, y así cada vez que una canción era desarrollada entre varios miembros de la banda, aparecía acreditada de esta forma. Era una solución práctica, ya que en lugar de discutir quién había aportado cada riff, cada línea de armónica o cada fragmento de la letra, todos compartían el crédito, y durante un breve periodo funcionó. En aquellos años, los Rolling Stones todavía eran una verdadera democracia musical. Brian Jones seguía ejerciendo una enorme influencia artística, Bill Wyman aportaba ideas constantemente, Charlie Watts contribuía a los arreglos y Mick y Keith apenas comenzaban a descubrir el potencial de trabajar juntos. Nanker Felch fue el reflejo de aquella etapa, una fotografía sonora de unos Stones que todavía no establecían una jerarquía creativa definitiva.

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5: Son las 6:15.
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6: Las canciones firmadas por Nanker Felch son un retrato fascinante del laboratorio creativo que era la banda a mediados de los años 60. Algunas son experimentos, otras simplemente improvisaciones. Una de las más conocidas es The Under Assistant West Coast Promotion Man, una sátira mordaz sobre la industria musical y los personajes que orbitan alrededor del negocio del rock. La canción demuestra que los Stones comenzaban a desarrollar algo más que habilidad musical. Estaban construyendo personalidad. También aparecen temas como Student Gift and Mr. Spector and Mr. Pitney Came Too y otras rarezas que permiten escuchar a una banda explorando ideas sin demasiadas restricciones. No todo era brillante, por supuesto, pero sí tremendamente interesante.

Entre todas las composiciones atribuidas a Nanker Felch, existe una que destaca por encima de las demás, Ride On Baby. Aunque terminaría siendo grabado oficialmente por Marianne Faithfull antes que por los propios Stones, la canción refleja un momento importante de transición. Ya en ese momento, Mick Jagger y Keith Richards comenzaban a asumir un papel dominante dentro del proceso creativo. El experimento colectivo empezaba a mostrar límites y a llegar a su etapa final. Las canciones más fuertes surgían cada vez con mayor frecuencia de la dupla Jagger-Richards y aquello cambiaría para siempre el futuro del grupo. Poco a poco, Nanker Felch comenzó a desaparecer de los créditos, y no porque hubiera fracasado, sino porque había cumplido su función. Había servido de puente entre una banda de intérpretes y una banda de compositores.

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1: La desaparición de Nanker Felch no significó el fin de la creatividad dentro de los Rolling Stones, más bien todo lo contrario. A medida que Mick Jagger y Keith Richards consolidaban su dominio como compositores, los demás miembros comenzaban a buscar espacios propios para desarrollar sus ideas. Brian Jones fue quizás el caso más singular. Aunque rara vez recibió créditos autorales importantes dentro de la banda, su contribución artística resultó inmensa. Más que escribir canciones, Brian componía atmósferas. Experimentaba con instrumentos exóticos, texturas sonoras y arreglos que ampliaban constantemente los límites musicales de los Stones. Bill Wyman, por su parte, sí logró firmar algunas composiciones memorables. La más conocida, In Another Land, incluida en el álbum Their Satanic Majesty's Request, es una pieza psicodélica, extraña y soñadora que mostraba una sensibilidad muy distinta a la de Jagger y Richards. Además de ello, en su trayectoria solista ha tenido un control casi absoluto de su faceta autoral y ha entregado piezas de alta calidad. Charlie Watts encontró su espacio creativo lejos del protagonismo. Amante apasionado del jazz, dedicó buena parte de su carrera paralela a proyectos donde pudo explorar las influencias musicales que lo habían formado mucho antes de convertirse en un Rolling Stones. Y luego estaban Mick y Keith, lo que comenzó como una obligación impuesta por Andrew Lou Holland, terminó convirtiéndose en una de las asociaciones compositivas más exitosas en la historia del rock. Canción tras canción, álbum tras álbum, construyeron un catálogo capaz de competir con cualquier otro en la música popular del siglo XX. Sin embargo, durante unos pocos años, antes de que existieran las jerarquías creativas y los créditos exclusivos, hubo un momento en que los Rolling Stones intentaron escribir como una sola entidad. Ese momento fue Nanker Felch, un experimento breve, imperfecto, pero absolutamente fundamental. Porque antes de convertirse en individuos creativos, los Stones aprendieron primero a crear como una banda. Yo soy Amaury Ríos y esto fue Nanker Felch, un conjunto compositivo. Muchas gracias por acompañarnos, agradezco en la grabación de este espacio a Roxana Rodríguez y a Edgar Santos, y en la producción a Beatriz Barrón. Continúa en la sintonía de Suma Radio. Hasta el próximo episodio.

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8: Son las 6 con 29 minutos.
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10: Sean bienvenidas y bienvenidos a una nueva emisión de Sin Rollo Financiero, este espacio que generamos desde el 99.7 FM. Les saluda el doctor Eleazar Villegas González y el día de hoy vamos a hablar de un tema muy interesante para nuestros radioescuchas. Y es el tema sobre el secreto financiero que no te enseñaron en la escuela. Pero vamos a nuestra sección en palabras simples y ya volvemos.
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11: ¿Qué son las aplicaciones de inversión? En palabras sencillas, una app de inversión es una herramienta digital que convierte tu teléfono celular en un intermediario financiero, una casa de bolsa o una operadora de fondos. Antes, para invertir necesitabas ir a una sucursal bancaria física, firmar contratos gigantescos y tener montos mínimos de miles o millones de pesos. Hoy, con una app regulada, cualquier persona puede abrir una cuenta en 5 minutos usando su INE, conectar su cuenta bancaria y empezar a comprar acciones, bonos del gobierno, CETES o fracciones de empresas globales desde 100 pesos.
10: Bueno, pues estamos de vuelta con ustedes, nuestro radio escuchas, y el día de hoy, como les comentaba, vamos a hablar sobre el secreto financiero que no te enseñaron en la escuela. Y para esta ocasión, pues me acompaña nuevamente el maestro Rubén Escalante Méndez. Un gusto tenerte con nosotros, Rubén.
12: Hola, ¿qué tal, doctor? ¿Cómo te va? Me da mucho gusto estar nuevamente aquí en Sin Rollo Financiero.
10: Sí, también me da mucho gusto y más a nuestros radioescuchas porque seguramente este tema les va a despertar su interés. El secreto financiero que no te enseñaron en la escuela. Y la verdad es que es muchas veces reflexionamos acerca de lo que aprendimos en nuestra formación académica, en nuestras aulas, en todo ese proceso. Y seguramente pues a muchos de nuestros radioescuchas pues les enseñaron a resolver ecuaciones, les enseñaron acerca de geografía, obviamente el tema de historia. Pero muy pocos seguramente aprendieron cómo ahorrar, cómo invertir, cómo evitar deudas y cómo, lo más importante, construir un patrimonio, Rubén.
12: Sí, es correcto. Fíjate que es muy común encontrar en la educación tradicional en México poco interés en la educación financiera. Y también ver el dinero como un tabú, ¿no? No sé si a ti te pasó, pero por lo menos a mí y en algunos círculos cercanos, hablar de dinero era hablar cosas de adultos y no era un tema para chicos, no era un tema para niñas y niños, sino era un tema para adultos. El dinero, al ser tan complejo y tan complicado en ese entonces y con ese pensamiento, no tenían por qué saberlo los niños. ¿Qué importa cuánto dinero genero? ¿Qué importa cuánto tengo que gastar en determinados consumos? El dinero es para los adultos y creo que hoy en día pues es necesario que hagamos una reflexión en que hablar de dinero es hablar de algo que vamos a, con lo que vamos a lidiar toda la vida. Y en la escuela no nos enseñaron eso. Algunas escuelas yo sí recuerdo que tenían estos sistemas de ahorro, ¿no? Entonces llevabas tu ahorro los días lunes, si no mal recuerdo, en la primaria en la que iba.
10: Sí, cada 8 días ibas emocionado porque llevabas tus monedas y la maestra lo recibía y llevabas tu tarjetita y en esa tarjeta pues iba el registro de tu ahorro.
12: Sí, llevaban tu hojita, una papeleta en donde iban anotando... Este día fueron 10 pesos, la otra semana 15, 5 y demás. Pero tampoco nos hablaban de un elemento fundamental y que hoy es considerada la octava maravilla del mundo, ¿no? Que es el interés compuesto. Y cómo este puede funcionar para generar en la vida del ahorrador o del inversionista rendimientos en el futuro que se puedan convertir, ¿por qué no?, en tu sistema de retiro.
10: Claro, y suena interesante el que nuestro radioescuchas les llame la atención decir, ¿y cuál es esa octava maravilla del mundo? La verdad es que estamos asombrados con todo lo que la humanidad ha construido por siglos y les hemos llamado las maravillas del mundo, pero sin lugar a duda lo que tú estás comentando, Rubén, es algo que les va a servir de por vida a nuestros radioescuchas.
12: Así es, y sí, les llama popularmente y en el mundo financiero, más bien no popularmente, sino en el mundo financiero, se le conoce al interés compuesto como la octava maravilla del mundo por el efecto de bola de nieve que genera iniciar de manera oportuna una inversión y verlo desde el punto de vista del rendimiento del inversionista, porque si lo ves desde el punto de vista del deudor, es decir, de lo que te cobra una tarjeta de crédito por una deuda, entonces no es maravilloso, más bien es muy pesado para quienes tienen esas deudas.
10: Sí, generalmente cuando adquirimos algún bien, como puede ser un auto, un automóvil de agencia, una casa, una vivienda, generalmente pues nos dan todo lo que conocemos como nuestra tabla de amortizaciones, y ahí viene precisamente lo que al momento de cubrir nuestra mensualidad, pues sabemos que estamos cubriendo parte del capital y parte del interés, que para muchos se ha convertido en una deuda impagable porque de repente son muy altos los intereses al inicio del pago y resulta que pues lejos de animarte te desanima, ¿no? Pero lo que tú bien comentas, Rubén, es el que lo veamos desde la perspectiva del ahorrador, no tanto del que se endeuda.
12: Sí, y entendido esto, con este efecto de la bola de nieve que al principio parece que es muy poquito el rendimiento que te genera. Y que cuando haces, y yo he hecho muchos planteamientos a muchas personas, dicen, oye, pues ve cuánto me está generando. Es súper poquito el rendimiento que me está generando, pero es que no alcanzan a ver el efecto bola de nieve. Al principio es poquito, es pequeño, como una bola de nieve, empieza chiquita, chiquita, y después se hace tan grande, pero tan grande, que se convierte por eso en una maravilla.
10: Y bueno, seguramente nuestros radioescuchas se preguntarán cómo puedo entonces aprovechar esta maravilla del mundo, este interés compuesto, Rubén.
12: Pues sí, mira, hoy en día y bajo la nueva legislación o la legislación vigente, mejor dicho, para los retiros, para las pensiones, es muy importante que quienes nos escuchan, sobre todo las generaciones actuales, los jóvenes, tomen en cuenta que sí pueden acceder a una pensión, pero tienen que trabajar ellos mismos por la construcción de un patrimonio adicional que complemente lo que les corresponderá en su pensión. Y esto lo pueden hacer, y lo mencionábamos en la sesión pasada, en el programa pasado, que se puede hacer a través de inversiones en inmuebles, ¿no? Si tienes suficiente dinero y puedes comprar inmuebles y después vivir de tus rentas, pues está muy padre. Pero también, si nos situamos en la realidad de millones de mexicanos, no sucede así. Empiezas con poquito, empiezas con una inversión pequeña, pero se puede ir incrementando conforme van pasando los años. Y el mejor momento de hacerlo es en este instante, porque podrías decir que es muy poco el ingreso que tienes, pero asimismo es la inversión que tienes que hacer. Y conforme incrementes tus ingresos, incrementas también el ahorro, la inversión que haces, y entonces el efecto va a ser fabuloso.
10: Claro, muchos de nuestros radioescuchas seguramente no han considerado esta parte de que, si bien es cierto que tenemos ya un ingreso fijo, un ingreso estable, pues generalmente cuando comparamos nuestros gastos, Rubén, pues resulta que si gano 15 mil pesos al mes, pues ¿qué crees que gasto 15 mil pesos al mes? Y si llego a recibir algún incremento salarial, que a lo mejor suba o se incrementa a 20 mil pesos, pues seguramente voy a gastar los 20 mil pesos. Entonces, lamentablemente creo que eso nos pasa a muchos mexicanos, el que conforme a lo que ingresan, ya sea de manera semanal o quincenal, a nuestra cuenta de nómina, pues generalmente ya lo estamos proyectando a gastar esos mismos ingresos. Y lamentablemente no tenemos esa costumbre o esa cultura del ahorro, que es decir, si gané 15 mil, pues lo más seguro es que me gaste a lo mejor 10 mil y deje un cierto margen de ahorro, o si gano 20 mil que me incrementaron en el trabajo, pues a lo mejor ahora sí voy a gastar 15 mil, pero voy a seguir manejando ese margen de ahorro, ¿no, Rubén?
12: Sí, es correcto, lo que comentas es muy atinado, pero sobre todo creo que quienes nos escuchan ya están ávidos porque comentemos cómo empezar a invertir, cuál es el primer paso que tienes que dar para ser inversionista. Y yo quiero empezar con el hecho de hablar de que ser inversionista es apostar tu excedente, algún excedente económico que tengas de dinero, y que lo pongas a funcionar. No que lo dejes ahorrado abajo de la almohada, porque abajo de la almohada, lejos de crecer, el dinero se deprecia, y esto es por la inflación, entendida como este proceso, le llaman muchos, del incremento generalizado de los precios, pero en realidad es la pérdida del valor adquisitivo de tu dinero. El dinero vale menos hoy de lo que valdrá dentro de 5 años, 2 años, 3 años. Y esto es por la parte, es una parte natural en los ciclos económicos. Las monedas se van depreciando, y los artículos, por lo tanto, nosotros sentimos que cuestan más. Entonces, primer tip, no dejes tu dinero abajo de la almohada. Eso no es invertir, eso es un ahorro, efectivamente, es apartar dinero, es guardar dinero, pero no significa invertir.
10: Claro, y esto es algo muy importante para nuestros radioescuchas. Muchas veces hay una marcada diferencia entre ahorrar e invertir. Ahorrar es simplemente, como tú lo comentas, estar ahí dejándolo, ya sea abajo del colchón o dejarlo abajo de la estufa, el dinero, pero seguramente hasta por un accidente o alguien se lleva el colchón y se lo roba.
12: O te incendian, prenden
10: la estufa y se queman tus ahorros, ¿no? Entonces yo creo que en esta parte nuestros radioescuchas deben tomar muy en consideración el hecho de que deben de aprender a invertir. O sea, sí, el ahorro es algo muy bueno, pero debe de estar enfocado a la inversión.
12: Ahora, la cuestión es en dónde puedo invertir y quiénes son sujetos a invertir. Bueno, pues puedo decirles que todo mundo somos sujetos a invertir. Decíamos, ¿puedes invertir en un inmueble? Por supuesto que sí, porque los inmuebles se aprecian conforme pasa el tiempo. Son de los pocos activos que no sufren una decadencia o un descenso en su valor, que no se deprecian, sino más bien se aprecian. Pero también hay otra forma que además está al alcance.

San Guillermo, población a la que incluso se le denominó la Reforma. Posteriormente, la cabecera municipal se trasladó a Pachuquilla, situación que quedó formalizada en la época de 1930. Vamos a otra pausa musical. Venga, el huapango.

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4: Son las 7:47.
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Continuamos en este programa Los Sonidos de mi Tierra. Estamos hablando de Santa María Magdalena o Pachuquilla. La vegetación que se encuentra o se encontraba cerca de este lugar tan bello de Hidalgo está compuesta principalmente por magueyes, mezquites, huizaches, pastizales naturales, tierras de cultivo de temporal. Los arroyos estacionales proporcionaban agua para la agricultura y el ganado. Antes de la llegada de los españoles, existía un asentamiento conocido como Pachillocan, y en aquel tiempo sus habitantes cultivaban el frijol, el maíz, el chile, la calabaza. Las viviendas eran sencillas, construidas con piedra, adobe, madera y techos de zacate. Los habitantes mantenían relaciones comerciales con otros pueblos de la región y conocían bien las rutas que atravesaban la sierra hacia el altiplano y la zona de Tulancingo. Uno de los acontecimientos, como ya lo habíamos mencionado, más importantes fue la construcción de la iglesia de Santa María de la Santa María Magdalena. La tradición histórica local señala que el templo comenzó a edificarse alrededor de 1531. Pero también alrededor de la plaza comenzaron a organizarse la plaza principal, las viviendas de las familias, los pequeños espacios para intercambios de productos, los caminos que comunicaban otros asentamientos. En aquel tiempo, la actual ciudad de Pachuca todavía no tenía la importancia que alcanzaría después. La riqueza económica de la región se concentraba en agricultura, en ganadería y en el comercio regional. La explotación tradicional de obsidiana de la Sierra de las Navajas, que también constituyó parte de los intercambios de aquella época. Y no fue sino hasta mediados del siglo XVI, con el descubrimiento de las importantes vetas argentíferas, cuando comenzó el crecimiento del Real de Minas de Pachuca y cambió el equilibrio de la región. Vamos a la siguiente pausa musical. Venga el huapango.

Y no nos podemos despedir sin antes mencionar la rica gastronomía de Pachuquilla. Hoy cabecera municipal de la del Mineral de la Reforma, forma parte de rica tradición culinaria del centro de Hidalgo. Su cocina combina la herencia indígena del maguey y el maíz con la influencia minera de la comarca Pachuca Real del Monte. La gastronomía de Pachuquilla está ligada a su pasado como Santa María Magdalena, al antiguo camino entre Pachuca y Tulancingo y al desarrollo de las haciendas y minas de la región. Muchos de sus sabores actuales son el resultado de siglos de intercambio entre pueblos indígenas, hacendados, arrieros y mineros. Platillos más representativos de Pachuquilla es la barbacoa de borrego cocida en horno de tierra, acompañada de consomé, salsa y tortillas hechas a mano. Es uno de los alimentos más tradicionales de la región, pero también hay michotes de carnero, los mismos pastes que llegaron de Pachuca y Real del Monte, los escamoles conocidos como el caviar mexicano y los chinicuiles o gusanos rojos de maguey, cuyos ingredientes prehispánicos son muy apreciados en Hidalgo. Estos gusanos de maguey son servidos fritos o en salsa, y no podría faltar el pulque, bebida tradicional obtenida de la fermentación del aguamiel y el maguey. Platillos y antojitos que actualmente se pueden encontrar es el chimbó, los molotes, los bocoles, el zacahuil, las enchiladas huastecas, las gorditas rellenas, los chilaquiles y otros antojitos regionales. Estos fueron los sonidos de mi tierra. Agradezco el apoyo en los controles al señor Rodolfo Ortiz. Esta fue una producción de Paola Juárez. Soy el profesor Rafael Ahumada García. No nos vemos. Nos escuchamos. Hasta la próxima.

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4: Temperatura 20 grados centígrados.
5: Son las 8 con 2 minutos.
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7: Hola, hola, bienvenidos a una nueva emisión de Interludio. ¿Cómo les ha tratado el día? ¿Aún están trabajando o ya van de salida? Cuéntenos cómo la están pasando. En este programa haremos lo musicalmente posible para que su día o tarde mejore. Recuerden que siempre hay que tratar de sonreír y de verle a la vida el mejor lado. Así que deseo que con la música que estaré poniendo para ustedes les haga pasar un momento muy agradable. Si tienen la oportunidad, suban el volumen de su radio, de su móvil o donde sea que nos estén escuchando. Yo soy Edwin Orduña y nos vamos con el primer track. Esto sonaba en el año del 2001 en la interpretación de una de las bandas más famosas de Francia. Ellos son, bueno, eran Daft Punk. La verdad es una lástima que pues ya se hayan separado porque forman parte de la historia musical. Pero en fin, los vamos a recordar con esto que viene en el disco Discovery. Lo que ya está sonando se llama Digital Love. Seguramente también lo recuerdan por el video animado de unos personajes que pareciera que sacaron de alguna serie al puro estilo de Mazinger Z o algo así. Bienvenidas y bienvenidos a Interludio.

Les confieso que me gusta mucho el sonido de esta banda que hemos puesto aquí, que se llama Leisure. Originarios de Nueva Zelanda, quienes se han posicionado como una agrupación muy reconocida en gran parte del mundo. Ellos comenzaron a hacer música en el 2015, un grupo de amigos que decidieron hacer música relajada, como su nombre lo dice. El tema se llama Lonely Nights. Esto que pondremos es de una banda originaria de Noruega, de nombre Kak Madafaka. El tema se llama Frequency.

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5: Son las 8 con 16 minutos.
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Este es el electropop de Disco Bahía. Ellos son originarios de León, Guanajuato, integrado por María, Pablo y Tongo, quienes tienen un montón de influencias del pop francés y algunos sonidos de la música disco. Sobre todo ese suave tono de las vocales. El track se llama Bahía. Lo que viene se titula Closer to You, de una banda originaria de Los Ángeles, California. Ellos son Amo Amo, quienes tienen un sonido un poquito psicodélico.

0: Esto se llama Feeling Like a Like, de este músico canadiense de nombre Moki, con las vocales de Liliana Andrade. De primera instancia, cuando vi el nombre de este cantante, la confundí por unos segundos con Ariana Grande. No por la voz, sino por el nombre. Ahora nos vamos a un corte. No le cambien, que regresamos con más a través de Interludio.
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4: Son las 8:28.
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0: Estamos de vuelta para irnos con la segunda parte de la sesión de este día a través de Interludio. Tiene mucho tiempo que no ponemos algo de la chilena Javiera Mena y creo que hoy es una buena ocasión para escucharla. Esto se llama Debilidad.

Eso se llama You, del músico canadiense Neal Motta. Y ahora, bajando la intensidad de interludio, nos vamos con algo de Oracle Sisters. El track se llama Ask Scorpio.

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3: Son las 8:45.
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Me fascina el sonido y el estilo de Duran Jones and Indications, una banda de la cual ya habíamos puesto en anteriores ocasiones aquí en Interludio, pero ahora los escuchamos con esto que se llama Ride or Die. Queridos amigos, es momento de terminar Interludio por esta semana. La verdad que se me pasó bien rápido el tiempo y pues ya espero que sea la próxima semana para seguir acompañándoles a través de Interludio. Les dejo esta canción que se llama Primavera de Paula Poboa y Yerch. Gracias por escucharnos. Yo soy Edwin Orduña. Hasta la próxima.

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1: Temperatura 20 grados centígrados.
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0: Son las 9 de la noche, soy Alberto Ángeles. Gracias por acompañarnos en Suma Noticias, emisión nocturna a través de las 6 frecuencias de Suma Radio y del 13.1, canal de la Universidad Autónoma del Estado de Hidalgo. Bienvenidas y bienvenidos. Campesinos de Tezontepec de Aldama y comunidades aledañas mantienen su rechazo al relleno sanitario de Teocalco en Tula, al considerar que podría afectar los mantos acuíferos de la región. Durante una protesta en el sitio del proyecto, retuvieron a funcionarios estatales para exigir la cancelación de la obra. Los inconformes aseguran que no aceptarán estudios técnicos y advierten que continuarán con las movilizaciones hasta frenar el basurero. Habitantes de Chapulhuacán lo cumplieron. Bloquearon la carretera federal México-Laredo para exigir a la CFE una solución a las fallas en el suministro eléctrico. Afirman que hay comunidades con más de una semana sin luz y acusan falta de atención a sus reportes. El cierre ha provocado afectaciones a transportistas y automovilistas, mientras los vecinos advierten que mantendrán la presión hasta obtener respuestas. Vamos a uno de los puntos donde se les ha olvidado darle una manita de gato y está en pleno centro. Hablamos del monumento a los niños héroes que, como te decía, a pesar de estar a una cuadra del reloj monumental de Pachuca, se encuentra en el completo abandono.
1: El monumento a los niños héroes en el centro de Pachuca se encuentra en un notable abandono. Haciendo un recorrido por este lugar, es notable ver las diferentes marcas de graffiti que hay alrededor de toda la fuente. A diferencia de otros monumentos intervenidos con este tipo de pintura, aquí no se encuentra ningún tipo de consigna o manifestación de iconoclasia, solamente las conocidas bombas o firmas, como se les conoce en la jerga del graffiti. Es importante también mencionar que es notable un mal olor a orina. Además, que este es un punto de encuentro y de descanso para algunas familias y personas que transitan por aquí. Es importante también recalcar que es un punto donde se toma el transporte cerca del centro de Pachuca, por lo cual invitamos a las autoridades a voltear la mirada a este punto que en teoría busca honrar la memoria de los héroes nacionales.
0: En la calle Monterrey de la colonia Cubitos, la basura se ha convertido en un gran problema. Hoy el equipo de Suma Noticias acudió al lugar para constatar las condiciones de lo que podría convertirse en un basurero clandestino.
2: Nos encontramos en la colonia Cubitos, justo en la calle Monterrey, a un costado del viaducto Javier Rojo Gómez, donde la problemática de la basura se hace cada día más presente. Y es que nos encontramos en un terreno de aproximadamente 100 metros de largo, donde, como podemos observar en las imágenes, los vecinos vienen a dejar bolsas de basura, también algunos residuos de construcción, como lo son azulejo, incluso encontramos una taza de sanitario hecha pedazos. Además, en la zona también se encuentran botellas de bebidas con alcohol y residuos como lo es pasto, llantas y algo también muy preocupante. Notamos la presencia de ceniza en esta zona, como podemos observar, que nos hace creer que los vecinos también vienen a hacer quema de basura, por lo cual hacemos un atento llamado a las autoridades para que pongan cartas en el asunto, ya que esto se puede volver un fuerte foco de infección, y también invitamos a los vecinos a no ser parte de esta problemática. ¿De qué manera se ven afectados con este que ya empieza a ser un basurero clandestino?
3: Pues con mucho, porque muchos vienen a tirar aquí su basura, sus residuos de sus animales muertos, porque hoy no hay un lugar donde eso suceda. Como anteriormente, hace muchos años, había un horno de cremación para los animales muertos en la ciudad. Hoy que ya es una ciudad más grande, no lo hay. Por aquí hay pollerías, carnicerías, y lo que les sobra vienen y lo tiran por aquí, ya echándose a perder. Te digo porque hay unas moscotas, pero así como que brillantes, son de la carne. Son de, sí, ni ratas, te puedo decir dónde hay muchas. Ahí por donde está el señor Maquel.
0: Pues mucho trabajo para la ciudadanía, pero también para las autoridades. Los que sí han trabajado mucho son los delincuentes. Y es que según datos del Secretario Ejecutivo del Sistema Nacional de Seguridad Pública, durante mayo se reportaron 155 atracos a negocios, 146 de automóviles y 145 robos a casa habitación, siendo el segundo registro más alto en lo que va del año en ambos rubros. El quinto mes de 2026 es el que ha tenido más robos de autopartes con 11 denuncias y más asaltos a transportistas con 6 casos. Además, 96 motocicletas fueron robadas el mes pasado. Tres presuntos integrantes de una banda de montachoques fueron asegurados tras ser señalados de provocar accidentes para exigir dinero a sus víctimas. El operativo se desplegó sobre la carretera México-Pachuca, donde fueron ubicados dos vehículos relacionados con denuncias previas. Durante la acción, uno de los sospechosos intentó escapar desatando una persecución que concluyó con su detención tras impactar dos unidades policiales. En el barrio Las Lajas de Pachuca, las personas piden mayor seguridad y la reparación de las luminarias que funcionan con paneles solares. Recordemos que en fechas recientes una mujer fue víctima de un asalto con arma blanca y entre los vecinos existe ya el temor de que se repitan estos asaltos.
4: Bueno, yo pediría más seguridad, más iluminación, porque de hecho esa parte de ahí no está iluminada. Es muy bajo pues las lámparas. Y no es la primera vez, de hecho hay mucha inseguridad aquí, lo que es aparte de aquí abajo y de arriba, han pasado muchísimas cosas y hablamos a las patrullas y nunca llega una patrulla. Cuando necesitamos, de hecho, a una muchacha la soltaron del lado de allá y abusaron de ella y nunca se hizo nada, de hecho nunca llegó la patrulla.
5: Pues inseguros, porque pues uno vive aquí por nuestros hijos y pues aparte los vecinos igual. Entonces, pues sí, es inseguro que pues uno suba, y no nada más por aquí, hay igual diferentes lados donde está igual. Como les decimos, no podemos subir de un lado, de este lado, de allá abajo, porque pues igual los han asaltado. Nos comentan igual, ¿no? O sea, a mí, gracias a Dios, nunca nos ha pasado nada, pero pues ni nos gustaría, ¿va?, que nos pasara algo así. Pero sí, pues ahora yo a mi hija, como esta es nuestro, o sea, para pasar a la escuela, pues la tengo que llevar yo temprano.
0: Cambiamos completamente de tema. Del fenómeno de redes a la mañanera. El Pato Merlín acaparó los reflectores este lunes al aparecer en Palacio Nacional junto a su familia. Pero más allá de la anécdota, especialistas señalan que el caso abre una puerta a una discusión bastante interesante. No todos los animales son aptos para ser mascotas y su bienestar depende de contar con las condiciones y cuidados adecuados. Es Daniel Monroy Lascano, director de la Unidad de Rehabilitación y Fauna Silvestre de Pachuca.
6: El tema de que un animal se haga tan mediático, tan famoso, puede tener repercusiones positivas y repercusiones negativas. Las positivas, pues, es que la gente quiera aprender más sobre la especie, ¿no? Que quiera conocer un poquito más sobre los animales. Pero la repercusión negativa que históricamente hemos visto cuando un animal es muy famoso, cuando un animal se pone de moda, en este caso, por ejemplo, como un pato, el impacto negativo es que la gente los quiere adquirir de manera indiscriminada, sin conocer las necesidades o los cuidados básicos que el animal requiere, y lamentablemente muchos de estos animales terminan abandonados. Lo vimos cuando salió alguna película de Disney de Nemo, la compra indiscriminada de los peces payasos. Lo vimos cuando salió la película de 101 Dálmatas, la compra indiscriminada en Estados Unidos de esta raza de perros, ¿no? Que cómo se adquirieron de manera indiscriminada y muchos de estos animales terminaron abandonados. Y ahorita con el tema de un pato, pues el mensaje pudiera ser bastante bueno para que conozcan que es un tipo de ave doméstica, pero podemos también estar teniendo un mensaje erróneo de querer adquirir un pato, y sobre todo que todos los patos van a ser así de sensibles, así de familiares, y hay que reconocer y saber de que todos los animales tienen una personalidad y que no todos los animales se prestan para poder estar interactuando con mucha gente, ¿no? Entonces, el tema de que un animal se haga tan famoso, tan mediático, pues sí puede tener tanto las consecuencias negativas como positivas.
0: De Prepa 3 hasta Alemania, Natalia Jiménez representará a la Universidad Autónoma del Estado de Hidalgo en un programa internacional. Su historia de esfuerzo y aprendizaje nos recuerda que los sueños también se construyen en las aulas. Este es un reporte Suma de Gonzalo González.
7: Mi nombre es Natalia Jiménez Rivera. Voy en prepa 3 y tengo 16 años. Yo voy a ir dentro de un programa que se llama Berufsbrücke, que significa puente de trabajo, por parte del Goethe Institute. Consiste en que los alumnos vayan a Alemania para conocer cómo estudian los alemanes allá, cómo es que trabajan y sobre todo información sobre el estudio dual ahí en Alemania. A visitar, por supuesto, muchos lugares turísticos. También vamos a visitar fábricas, empresas e incluso universidades. Bueno, yo inicié justamente en prepa 3, vi la convocatoria que existía para tomar clases de alemán. Entonces yo empecé a tomarlas y conforme iba pasando el tiempo, salió esta convocatoria del Berufsbrücke. Primero inicié con un intercambio virtual con alumnos alemanes y luego me llegó la notificación de la universidad que estaba esta oferta y que fui seleccionada para esta beca. El idioma siento que es muy lindo, muy complicado. Para mí lo siento como un reto y sobre todo muy interesante. Me gusta ponerme retos y superarlos. Me parece una oferta excelente porque te permite ir más allá de lo que uno puede quedarse. O sea, uno estudia inglés y luego te aparece esta oferta de alemán. Entonces dices, wow, alemán, y luego te das cuenta de todas esas ofertas de que te puedes ir a estudiar al extranjero y pues es una ventaja de la universidad. Sobre todo en experiencias, siento que la experiencia es algo muy importante en nuestras vidas y sobre todo aprender otros tipos de estudios en otros países, porque uno se queda con la idea de cómo se estudia aquí en México, cómo se trabaja, pero abrir la mente a otros países siento que es vital. No es pesado, es complicado, pero es muy interesante que no se queden nada más con el inglés y que se expandan a aprender nuevas cosas y que no les dé flojera.
0: La Presendo enfrenta un grave deterioro ambiental. Giovanni Enrique Borsanelli Camargo, profesor investigador de la Universidad Autónoma de la Universidad Autónoma de Estado de Hidalgo, de la Escuela Superior de Tepeji específicamente, ha detectado altas concentraciones de microplásticos y niveles de oxígeno prácticamente nulos en sus aguas. Advierte que la contaminación no solo afecta al ecosistema, sino que también podría impactar los suelos agrícolas del Valle del Mezquital, donde el agua se utiliza para el riego de cultivos. En el marco del 10º Seminario Regional de Materiales Avanzados, se anunció la apertura de la convocatoria para someter trabajos de investigación. Estos proyectos podrán publicarse en un número especial de la revista PADI, Boletín Científico del Instituto de Ciencias Básicas e Ingeniería. El doctor Ventura Rodríguez Lugo nos comparte los detalles.
8: Estamos actualmente trabajando ya en la recepción de artículos que puedan, digamos, publicarse en la revista PADI, en la edición especial del Seminario Regional de Materiales Avanzados. El seminario tiene varias etapas. Primero es la recepción de resúmenes, que ya la terminamos. Afortunadamente es un congreso en el cual estamos celebrando ya 10 años de existencia y recibimos del orden de 316 trabajos para póster. Y luego de esos trabajos se seleccionan algunos de esos trabajos para cuestiones de publicación en nuestra revista PADI, que es una revista de doble ciego, que de alguna forma pues tiene como unas 10 indexaciones y lo que creo que es muy bueno. Nosotros tenemos un micrositio que es el 10º Seminario Regional de Materiales Avanzados, el cual se encuentra incubado en la página de nuestra universidad, la Universidad Autónoma del Estado de Hidalgo. Pueden ingresar a través de él y ya les da todo el panorama de lo que existe, desde trabajos, quiénes son los editores, quiénes están trabajando en la distribución, los organizadores, en fin, toda la información que requieren para este tipo de cuestiones. Y desde luego...
0: Kevin Emanuel Jaramillo Olievano, estudiante de la maestría en Ciencias de la Educación de nuestra máxima casa de estudios, nos compartió los detalles de su innovador proyecto de investigación, el cual utiliza la realidad virtual y el diseño de videojuegos como herramientas para la capacitación docente en la atención a personas neurodivergentes, principalmente con autismo.
9: Bueno, es una propuesta de una aplicación de realidad virtual para que los docentes de nivel superior puedan experimentar lo que vive lo que son estudiantes autistas. Se trata de un pequeño prototipo en el cual se está desarrollando una idea que se viene trabajando desde la especialidad en docencia, precisamente pues para que puedan ellos como entender, mejorar su empatía y también diseñar estrategias pues para acompañar a los estudiantes con esta neurodivergencia dentro del nivel universitario. Pues en el entorno en donde trabajo, llevo pues casi 10 años trabajando en lo que son docencia universitaria, y en la más reciente trabajo en donde estoy laborando, tengo varios estudiantes que son neurodivergentes, y específicamente pues lo que más predomina es como el autismo. Entonces, sí existen algunos talleres, algunas charlas, pero creo que se quedan pues cortas o muy limitadas en cuestiones de que nos dan el abordaje teórico, pero difícilmente podemos ver una cuestión práctica, ¿no? Entonces, la idea pues precisamente es como ponerlos a reflexionar un poquito en una simulación un poquito más vivencial de cómo ellos se desempeñan dentro de la universidad, y a partir de eso, bueno, generar como estas estrategias de manera colegiada para atender, ¿no?, estas necesidades que se cuentan dentro de la institución.
0: La guitarra clásica y la orquesta sinfónica se encontraron en una noche inolvidable en la máxima casa de estudios. La presentación del español Rafael Aguirre conquistó al público con una propuesta que unió la tradición europea y la esencia de la música mexicana. Este es un reporte suma de Gonzalo González.
10: El pasado viernes 19 de junio, el Aula Magna Alfonso Cravioto Mejorada presenció una inusual función musical. La Orquesta Sinfónica acompañó en un concierto especial al español Rafael Aguirre, músico ganador de 13 premios internacionales y considerado un virtuoso de la guitarra.
11: Hacía muchos años que tenía ganas de tocar estos conciertos del maestro Eduardo Angulo. Y yo conozco al maestro Martín Salpuente desde hace muchos años, y teníamos también al mismo tiempo ganas, él y yo, de hacer un proyecto juntos. Entonces yo le propuse hacer este proyecto, que se sale un poco de los conciertos más clásicos de guitarra y orquesta, que yo suelo tocar todos los meses por diferentes partes del mundo, y le gustó la idea, y entonces pues creo que es una idea muy bonita hacerlo aquí en esta aula magna, por la autenticidad del proyecto, ¿no?
10: El repertorio destacó con el primer concierto para guitarra y orquesta del compositor Eduardo Angulo, una obra de 3 movimientos que entrelaza la elegancia de la tradición melódica europea con la fuerza rítmica del huapango.
11: Pues Eduardo Angulo es curioso porque él no es guitarrista, pero ya tiene, por lo menos que yo sepa, 3 conciertos para guitarra y orquesta. Este es el primero. Es una obra que tiene consta de 3 movimientos. El primer movimiento es muy dinámico, tiene influencia de varios compositores. Hay un momento que a mí me suena personalmente a Ravel. Tiene una parte muy lenta, muy majestuosa, y luego otra como más dinámica, parece como una persecución. El segundo movimiento es como si uno estuviera, no sé, viendo un atardecer en el desierto de Sonora o algo así. Y el tercer movimiento es un huapango con todo lo que ello implica. Parece que estás en una fiesta en una hacienda mexicana, y es muy, muy, muy impresionante el efecto rítmico que logra con la orquesta de la guitarra.
10: Público de la Orquesta Sinfónica de la Universidad Autónoma del Estado de Hidalgo celebró esta extraordinaria interpretación, un encuentro musical que demostró la versatilidad de la guitarra clásica al frente de un gran ensamble.
12: No, pues ha sido muy maravilloso la interpretación, ha sido una gran sorpresa saber que se pueden también integrar la guitarra a una sinfónica como en esta ocasión. Me pareció genial.
13: La verdad estuvo increíble, pocas veces la he escuchado, la verdad no la conocía, perdón, pero está increíble, estuvo increíble. Un ensamble perfecto, un ensamble muy bonito, la verdad. y el final Granada que tocó, uf, muy, muy bonito.
14: Es una preciosidad y por supuesto la alegría y los sones que nos suenan, que se va poniendo más mexicana la cosa, totalmente lo logra y creo que pues la respuesta de todo el público fue esa, todos sentimos eso y nos parece una joya y la interpretación de la guitarra pues una preciosidad. Me parece un trabajo maravilloso, lo aplaudo y todas las universidades que tienen orquestas son dignas de admiración y esta que ya conozco de varios conciertos me parece una joya y pues siempre además la universidad defiende y promueve mucho la cultura, la lectura, la música y eso pues la verdad es que se agradece en este país donde nos hace falta mucha cultura.
10: Con imágenes de Rodrigo Estrada y Eric Vadillo, información y guión de Gonzalo González, reportó Alexandro Chávez.

Es momento de divulgación de la ciencia. Presta mucha atención porque esta noche en Sinapsis la doctora Sonia Vázabala nos comparte, ojo, la primera parte de un análisis que realiza de la gestión del agua en Pachuca.

Para entender la gestión del agua en Pachuca, Hidalgo, México, se intenta revisar su contexto actual, identificar los principales problemas y proponer estrategias para avanzar hacia un manejo más sostenible, equitativo y resiliente. La reflexión es relevante no solo para la ciudad, sino como ejemplo de los desafíos que enfrentan muchas urbes del país. La ciudad forma parte de una zona metropolitana en rápido crecimiento que incluye a municipios como Mineral de la Reforma, Zempoala, Epazoyuca, entre otros. En las últimas dos décadas, la mancha urbana se ha expandido a un ritmo superior al crecimiento poblacional. La impermeabilización del suelo por carreteras, fraccionamientos y áreas industriales ha reducido la superficie de recarga natural de los acuíferos. A esto se suma un clima de precipitaciones irregulares, con lluvias concentradas en pocos meses y periodos de sequía cada vez más prolongados. Fenómenos asociados al cambio climático. De acuerdo a estudios recientes como la gestión integrada del agua y su problemática en la zona metropolitana de Pachuca, en varios sectores de la ciudad, la demanda del agua supera la oferta natural. Las cifras oficiales reportan que el volumen concesionado para la extracción está cercano o incluso por encima del nivel de recarga, una condición que especialistas califican como sobreexplotación. Esta situación amenaza la seguridad hídrica a mediano plazo. Además, la infraestructura de distribución en Pachuca presenta serios problemas. Gran parte de la red de tuberías data de hace varias décadas. Hay tramos con más de 40 o incluso 50 años de antigüedad. Las consecuencias son notorias, ya que se estima que hasta un 30% del agua extraída se pierde antes de llegar a las y los usuarios debido a fisuras, uniones deterioradas o tomas clandestinas. Asimismo, en diversas colonias, el agua llega solo en algunas horas del día o incluso algunos días a la semana, obligando a familias a almacenar en tinacos y cisternas, lo que incrementa riesgos sanitarios. Y aunque la mayoría del agua cumple los parámetros de potabilidad, se registran casos de turbidez o sabor metálico asociados a sedimentos en las tuberías y a mezcla de aguas de distintas procedencias. El organismo operador principal es la Comisión de Aguas y Alcantarillado de Sistemas Intermunicipales, o CACIM, responsable de extraer, potabilizar, distribuir y cobrar el servicio. Si bien realiza obras de mantenimiento y perfora nuevos pozos, su capacidad financiera y técnica se ve rebasada por la magnitud del problema. Modernizar cientos de kilómetros de tuberías y asegurar plantas de tratamiento suficientes requiere inversiones de largo plazo y una coordinación estrecha con gobiernos municipales y el estatal. Gracias por tu atención. Hasta la próxima.

0: estamos llegando al final de esta emisión de Suma Noticias. Gracias por acompañarnos. Y antes de despedirme, quiero enviar una felicitación a quienes ya forman parte de la Universidad Autónoma del Estado de Hidalgo, a quienes el día de hoy recibieron este mensaje de aceptada, aceptado, y estarán dentro de las filas de la comunidad Garza en licenciatura y en bachillerato. A seguir todas las indicaciones y, por supuesto, bienvenidas y bienvenidos a una de las instituciones más importantes a nivel nacional e internacional. También recuerden que parte fundamental del conocimiento es saber lo que acontece en nuestra máxima casa de estudios, y lo hacen a través de la radio y televisión pública con autonomía universitaria. Excelente noche.
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10: Son las 9:28.

0: la suerte.
1: ¡Arriba los Bunkers!
0: Gracias, amor. Muchas gracias.

0: De verdad, te vamos a ayudar, te vamos a adecuar el plan conforme a tus gustos, a tus necesidades, a tus metas y a tu presupuesto, o sea, a tu economía, para que realmente puedas lograr tus metas sin sufrir, porque la alimentación saludable no implica prohibición, dietas extremas, no. Tienes que aprender a disfrutar, pero también a tomar decisiones inteligentes para no caer en prohibiciones o en extremos. Entonces, ustedes sí tienen que tener mucho cuidado, todos los que nos escuchan, en no estar siguiendo cualquier cosa que oyes o ves de alguien más. ¿Por qué? Porque si no es con un profesional de la salud, entonces puedes dañar tu salud.
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1: Son las 9:47.

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5: Temperatura 20 grados centígrados.
6: Son las 10 con 3 minutos.
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Hola, ¿qué tal? Buenas noches. Les saludo con gusto y les doy la bienvenida a una emisión más de Vinilo Nocturno, este espacio donde comparto con usted algo de jazz, algo de blues, y hoy ya tocaba que compartiéramos con usted algo de jazz. Vamos a estar escuchando a este guitarrista mexicano, Marco Morel, que ya ha sonado a través de esta frecuencia universitaria, aunque ahora vamos a hacer un programa dedicado a uno de sus álbumes. Estamos hablando de Guitarra 2. Escuchamos este tema llamado el zarape. Yo creo que estos instrumentos pues no se suelen usar comúnmente de esta manera como están siendo usados en este disco, y ya les estaré compartiendo más adelante algunos datos más acerca de este músico mexicano que lleva más de 40 años de trayectoria. Mi nombre es Dan Cabrera, estamos contentos de compartir este espacio nuevamente con usted, y le voy a compartir el número de cabina para que nos mande ahí algún mensaje, algún saludo. Es el 771-111-5629. Ahí lo tiene para que se anime a mandarnos un mensaje de texto o también algún mensaje de voz. También vamos a agradecer a la maestra Claudia Noemí Muñoz Sarabia, subdirectora de Suma, al licenciado Alfredo Barrón Silva, director de Suma Radio, al licenciado Ignacio Cárdenas Roldán, director general de Suma, y a René Martínez Galeana, director de Suma Radio San Bartolo. Vamos a continuar con esto que se llama Flor de Agave. Es mi tema favorito de este álbum. Esperemos que también usted lo disfrute, y ya estaremos de regreso a través de Vinilo Nocturno.

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4: Son las 10 con 17 minutos.
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Ya estamos de regreso, gracias a quienes siguen con nosotros a través de esta emisión de Vinilo Nocturno. Escuchamos este tema llamado Árbol de Barro, esperemos lo hayan disfrutado junto con nosotros. Yo les voy a platicar unos datos acerca de este asombroso guitarrista mexicano. Como ya había platicado, lleva más de 40 años de trayectoria en la música y también es considerado uno de los guitarristas mexicanos imprescindibles. Hubo quien lo llamó el mejor guitarrista de nuestro país en ese momento. Una frase que caracteriza a Marco Morell, o con la que se refieren a Marco Morell, es que pinta a México con su guitarra. Y justamente es un poco de lo que le platicaba hace unos minutos acerca de a dónde es que nos transportan, pues, no solamente las melodías, también los sonidos. Y creo que Marco Morell pues pinta su versión de México a través de sus notas, a través de sus melodías. Otro dato interesante es que él considera que se metió a la música por un error gracias a Guadalupe Trigo. Él mismo cuenta que se inició después de escuchar un disco de Guadalupe Trigo y quedó fascinado. Después decidió dedicarse a la música porque es su forma de ver a México en colores y con armonía. ¿Qué le parece? Se conectan pues estas dos cuestiones en la música de Marco Morell, dando como resultado estos temas que vamos a escuchar. Ahora vamos con algo que se llama Niños Mexicanos y ya estaremos de regreso ya con nosotros a través de esta frecuencia universitaria.

0: Ya estamos de regreso. ¿Qué le pareció el tema que acabamos de escuchar? Sin duda alguna, suena a un tipo de México, uno muy especial, marcado en estas melodías que nos comparte Marco Morel. Yo le quiero invitar a que descargue la aplicación Suma UAEH para que pueda escuchar cualquiera de nuestras estaciones y también ver nuestro canal de televisión en cualquier parte del mundo donde usted tenga servicio de internet. Lo puede descargar en su tienda de aplicaciones y así poder escucharnos en donde usted se encuentre. Quiero agradecer también a todas las estaciones que replican este programa. Les mando un saludo a quienes nos sintonicen en cualquiera de las comunidades de nuestro estado de Hidalgo. Y también si nos escuchan fuera de este, también le mando un saludo y le invito a que nos cuente su experiencia. ¿Qué le parece? ¿Qué le parece la música que compartimos aquí en Hidalgo? Y usted platíquenos también de dónde es que nos escucha. Y vamos a hacer un breve corte, pero antes quisiera platicarle un poco de niños mexicanos. Y sucede que quienes la escuchan dicen que imaginan escenas de mercado, verduras, piñatas, carniceros aplanando carne, abuelos con nietos comprando nieve de limón, gente buscando precios baratos, siempre con una gran sonrisa. ¿Qué le parece? Esta es una de las opiniones de este tema, pero usted platíquenos a dónde es que le transportó esta melodía llamada Niños Mexicanos. O mejor, platíquenos a dónde la va a transportar esto que se llama El Rebozo. Esperemos lo disfruten, sea con nosotros a través de esta frecuencia universitaria.
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7: Son las 10 con 32 minutos.
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Ya estamos de regreso. Les recuerdo que estamos escuchando a Marco Morell, este guitarrista mexicano. Estamos escuchando su álbum llamado Guitarra 2, algo de jazz en guitarra acústica, para acompañarle esta noche, una noche más, a través de esta frecuencia universitaria. Yo le comento que la obra de Marco Morell está llena de referencias a este país. Dicen que con su guitarra cuenta historias que aprendió en su andar por la música. Un dato también interesante es que tiene piezas dedicadas a personas y lugares muy, muy específicos. Por ejemplo, el tema A Esta Hora, un tema que él compuso por una cuestión religiosa. También el tema Serpientes y Escaleras, dedicado a Héctor Infanzón, que es otro jazzista que más adelante estaremos compartiendo con usted. El pianista también es muy, muy talentoso. El tema, que es mi favorito, llamado Flor de Agave, que lo escuchamos igual hace un rato. Este tema fue escrito para el músico Enrique Neri. Y así hay varios temas aquí que tienen esa característica. Este disco que comparto con usted, Guitarra 2, quienes lo escuchan consideran que transmite paisajes mexicanos. Este álbum habla, transmite, evoca y nos lleva a imaginar las sonoridades, escuche usted, del agua y la lluvia, de las campanas, de pescadores, de soles, de flores, de árboles, de lugares de nuestro país. Esto es algo que hace referencia este álbum. Esperemos que también sea de su agrado. Vamos a escuchar a continuación un tema más y estaremos haciendo un breve corte, pero ya sabe que yo le invito a que siga en sintonía de esta frecuencia universitaria. Estamos escuchando a Marco Morell. Esto se llama Canción de Pescadores. A ver qué tal y a ver si le gusta, y ya estaremos de regreso.

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0: Son las 10:47.
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Ya regresamos y el tema que acabamos de escuchar se llama A Esta Hora, y el motivo de este tema es una cuestión espiritual y creo que hace mucho sentido. Es una canción pues calmada, reflexiva e incluso pues introspectiva, por decirlo de algún modo. Y esperemos que esté disfrutando de estos temas a través de esta nueva emisión de Vinilo Nocturno. Esperemos estar haciéndole una compañía amena allá donde sea que usted nos esté sintonizando. Vamos a escuchar un tema más, un tema también pues agradable, de esos temas que transportan. Esto se llama Otoño y es el tema número 11 de este álbum llamado Guitarra 2. Ya estaremos de regreso para despedir esta emisión de Vinilo Nocturno. Vamos con ese tema y ya estaremos de regreso.

Ya estamos de regreso. Yo le quiero agradecer a todos quienes se mantuvieron en sintonía de esta emisión de Vinilo Nocturno. Muchas gracias a quienes escucharon junto con nosotros todos estos temas que preparamos especialmente para usted. Nos vamos a despedir con un tema más, pero antes vamos a agradecer nuevamente a la maestra Claudia Noemí Muñoz Arabia, subdirectora de Suma, al licenciado Alfredo Barrón Silva, director de Suma Radio, al licenciado Ignacio Cárdenas Roldán, director general de Suma. También a René Martínez Galena, director de Suma Radio San Bartolo. Hoy escuchamos a Marco Morel, esperemos lo hayan disfrutado. Nos vamos a despedir con un tema más. Vamos a escuchar un fragmento de esto que se llama Campanas de Pueblo. Y ya estaremos finalizando esta emisión. Mi nombre es Dan Cabrera, nos escuchamos a la siguiente.

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3: Temperatura 20 grados centígrados.
4: Son las 11:03.

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0: Son las 11 con 19 minutos.

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9: Son las 11:36.

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3: Son las 11:52.

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3: Son las 12:06.
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0: ¿Qué tal? Excelente día, estimados radioescuchas que nos sintonizan en los distintos puntos a los que llegamos a través de la señal universitaria emitida desde las estaciones pertenecientes al Sistema Universitario de Medios Autónomos Radio. Muchas gracias por su sintonía y elegirnos para acompañarlo durante este día. Hoy los saludamos desde Suma Radio Tulancingo y agradecemos a nuestros compañeros que replican este espacio llamado Interlocución. Al micrófono los saluda Israel Gómez y también me gustaría presentar a dos investigadores que están realizando su maestría, bueno, ya concluyendo aquí en el Instituto de Ciencias Agropecuarias de la Universidad Autónoma del Estado de Hidalgo, con temas muy interesantes. Y en primer lugar me gustaría presentar y platicar con la médico veterinaria zootecnista Fernanda Rocío Salgado López, quien lleva a cabo una investigación sobre los parásitos que afectan la producción acuícola. Bienvenida, ¿cómo está?
1: Hola, muchas gracias y muy bien.
0: Muchas gracias por su presencia y como mencionaba hace un momento, usted está llevando a cabo una investigación muy interesante y creo que poco común por la zona en la que estamos, ya que podemos ver que hay más investigación sobre ganado ovino, bovino o incluso caprino, pero usted lleva a cabo una investigación sobre los parásitos en la producción acuícola. Para algunos tal vez ya saben a qué se refiere, pero tal vez para otros tantos que no estamos tan familiarizados con el término, ¿puede platicarnos a qué hace referencia la producción acuícola, por favor?
1: Ok, la parte de la producción acuícola es una producción que está controlada por los organismos acuáticos, como en algunos ejemplos, por así decirlo, peces, camarones, tilapias, etcétera, para consumo humano.
0: Como decíamos, muy interesante y dentro de lo que cabe, pues poco común, ya que no es que haya una gran cantidad de granjas acuícolas en el estado o al menos en el mismo número que las personas que tienen ganado, pero creo que por eso mismo es la importancia precisamente de desarrollar investigaciones y mayor conocimiento sobre este tema. Ahora, cuando hablamos de parásitos, se nos viene a la mente pulgas, garrapatas u otro tipo de parásitos pues más comunes y a veces pensamos que especies como los peces no pueden tener parásitos. Sin embargo, también sucede y creo que de las dudas que más preocupan es qué tanto nos afecta a los humanos que consumimos este tipo de carne o solamente afecta a los peces o a los productores que están más en contacto con ellos.
1: Ok, sí, bueno, primero pues saber y aclarar que así como los perros, como los humanos, como otras mascotas, como el ganado, incluso también los peces llegan a tener parásitos. Esto pues como tal vamos a ver qué es un parásito. Pues un parásito es un organismo que justamente trata de, o bueno, se mantiene o se alimenta de otro organismo. Entonces, bueno, ¿a quién afecta como tal? Como tal, los parásitos nos afectan a nosotros como consumidores y también como productores. Los parásitos pueden llegar a afectar justamente eso, la producción, que muchas personas se viven económicamente de esto, ¿no? De esta actividad. Entonces, una vez que tenemos altas cargas parasitarias, pues pasa que los organismos, en este caso los peces, pues empiezan a tener problemas, incluso llegan a tener problemas respiratorios, llegan a tener menos peso, los parámetros morfométricos, que en este caso es su peso, su talla, como tal sus dimensiones, el tamaño y todo eso, llegan a verse afectados por estas altas cargas parasitarias. Entonces, al haber estas altas cargas parasitarias, tenemos un problema económico porque puede llegar hasta la muerte de los organismos. Y para los consumidores como tal, es muy bajo el riesgo, ya que comúnmente para que un parásito llegue a nosotros como consumidores, pues se necesita un poco de mala suerte y de que obviamente el pescado no esté como tal bien cocinado. Mientras esté el pescado cocinado, y pues cabe recalcar que nosotros como médicos veterinarios llevamos un proceso para que llegue al consumidor. No podemos nada más comúnmente ir, sacarlo y comérnoslo, ¿no? Porque ahí sí pues tenemos un alto riesgo de justamente de que a nosotros nos llegue un parásito como tal. Pero sí, el pescado no se come crudo, créeme que están como que la posibilidad es muy baja de que esto ocurra.
0: Entonces ya sería mucha mala suerte que nos toque alguno de nosotros o que de plano no cocinemos bien la carne.
1: Muy mala suerte, y que también pues nosotros como médicos veterinarios tenemos que asegurarnos de eso, ¿no? De que llegue inocuo el alimento y de que en este caso pues lo que vamos a comer o lo que se va a consumir esté completamente libre de cualquier tipo de microorganismos.
0: Pues aún así hay que tener cuidado al consumir pescado. Ahora, en especies como rumiantes encontramos a menudo cierto tipo de parásitos como lo son las garrapatas, o incluso hay que cuidar, por ejemplo, la presencia del gusano barrenador, ¿no? Que ha puesto en alerta a los ganaderos últimamente. Pero en el caso de la producción acuícola, ¿cuáles son los parásitos más comunes de encontrar o cuáles se ha encontrado usted durante su investigación y de los que se deban cuidar, pues, a los peces y a los productores acuícolas?
1: Sí, como tal, ahorita lo que yo más estoy investigando es en la tilapia. La tilapia, la verdad es que en cuanto a producción, ocupa uno de los principales números en cuanto a producción nacional, estatal. Y pues aquí en el estado de Hidalgo como tal, tenemos mucha producción y vasta producción en la Huasteca, en el Valle de Mezquital y en la Sierra Tomitepegua. ¿Qué parásitos encontramos en estas producciones como tal? Encontramos parásitos externos y parásitos internos. En la parte de los parásitos externos tenemos la parte de los parásitos monogéneos, que son justamente los parásitos que afectan las branquias y que afectan la piel como tal. Estos justamente así se ven en un pescado que ya está con cierta carga parasitaria, justamente se llega a ver de ese tipo, ¿no? Se ve en las branquias y se ve en la piel. Muchas veces se ven como puntitos blancos sobre la piel del organismo. También tenemos a tricodina. Tricodina es otro parásito que también se ve en sistemas intensivos, que quiere decir que justamente son en sistemas donde hay muchos peces o muchos organismos que están juntos. Y en la parte de los parásitos internos tenemos nematodos y tenemos también metacercarias de los trematodos, que justamente en la parte del intestino o de músculo se llegan a ver estas metacercarias como que pegaditas al intestino, o al momento de que nosotros hacemos la disección, se llegan a ver en el músculo.
0: Qué interesante lo que acaba de mencionar. Desde una inspección visual podemos darnos cuenta de la presencia de ciertos agentes parasitarios. Con ello también surge la pregunta sobre los tipos de parásitos. ¿Son los mismos en todos los casos o varía según el tipo de zona geográfica, el clima o incluso el tipo de pez que se está criando?
1: Sí, comúnmente sí puede variar, ya que algunos, justamente hablando de las tilapias, algunos organismos son más predisponentes a, pero también esto se ve muy afectado por la parte en donde está, sobre todo por el tipo de sistema que se está llevando, el tipo de cuidados. Es muy importante el tipo de agua que se está utilizando en la producción, muchas veces los tipos de estanques, que también son los que nos afectan, y también pues hay muchos parásitos que ocupan como hospedador es el, pues, la tilapia en este caso, pero también tiene hospedadores intermedios. Entonces, pues, justamente también si tenemos más fauna, hablando de otros tal vez crustáceos, hablando tal vez de insectos, entonces también estos pueden contribuir a que tengan este parásito.
0: Igual es de llamar la atención, y creo que es importante preguntar cuál es la tasa de contagio entre individuos de estos parásitos o con qué rapidez hay este contagio en la producción acuícola.
1: La tasa de contagio es pues completamente alta. En cuanto a, obviamente, organismo con organismo, por lo mismo, ya que el agua es muy predisponente justamente a estos factores. Entonces, si tenemos muchos organismos en un mismo estanque, ellos mismos son los que se pueden estar contagiando, y realmente es muy difícil que, si en un estanque tenemos un parásito, es muy difícil encontrar a un pez que no esté justamente parasitado.
0: Ok, y por ejemplo, en el caso de ganado ovino y bovino, cuando hay una infestación de parásitos, pues suelen utilizarse agentes químicos, fumigaciones, vacunas o hasta baños, ¿no? Para eliminarlos. Pero en el caso de los peces, ¿cuál es el protocolo para poder eliminarlos y rescatar la crianza de los mismos? ¿O ya se pierde por completo la producción? Sobre todo porque uno podría pensar que es más complicado por el mismo entorno en el que viven los peces, y que no es como que se puedan vacunar a uno por uno o haya riesgo de contaminar incluso el agua, ¿no?
1: Realmente en estas producciones o en este tipo de producciones es justamente con lo que estamos pues prácticamente trabajando. Muchas veces como productores, o más bien los productores, muchas veces como que se cierran a esa parte de dejar que un médico veterinario los inspeccione. Sobre todo porque realmente cuando ya tenemos una carga parasitaria muy alta, pues es muy difícil sacarlos de, y no porque no se tenga un tratamiento como tal, sino porque simplemente es muy tardado y hay veces que de verdad ya los organismos no lo aguantan completamente. Entonces, si tenemos cargas parasitarias bajas, pues sí, sí hay métodos. La verdad es que hay muchas cosas con las cuales se puede desparasitar. En una de esas con las que también he estado investigando y es parte de mi investigación es la esencia de clavo. Sirve como desparasitante. Entonces, pues realmente hay muchas cosas que se pueden hacer. Hay tratamientos que se llevan en el agua, que sí sirven, pero ya con altas cargas parasitarias es un poco más difícil porque sí son más pérdidas.
0: Por lo que menciona entonces sobre la esencia de clavo, suena una alternativa menos agresiva que algo químico, lo que podría traducirse a una producción libre de, pues sí, de químicos, ¿no?
1: Así es, sí, hay muchos extractos que realmente se están utilizando en nuestro laboratorio. Justamente se están probando ciertos extractos naturales con los cuales por medio de algunas cápsulas que se están probando y se están haciendo, se puede como que justamente eso, ¿no? Desparasitar y llegar a las especies que justamente pues son un poco más difícil de manejar, no como un perro, como un gato, pero sí, pues sí se está, yo creo que se está avanzando mucho con toda esta parte y pues esperemos que más adelante podamos como que llegar a más cosas.
0: Es interesante que haya remedios naturales, sobre todo porque mencionábamos hace un momento de evitar más la contaminación de los cuerpos de agua, ¿no? Y me parecen medidas pues que están incluso al alcance de cualquiera de nosotros, que no son difíciles de conseguir, digamos, un medicamento, un químico para poder eliminar estos parásitos y sobre todo que se rescata pues toda la crianza de los peces. Y que no hay tanta pérdida como tal. Desafortunadamente va llegando el momento de cerrar esta sección de interlocución, pero ojalá tengamos el gusto de poder platicar nuevamente en un futuro sobre este tipo de temas que, como lo mencionábamos en un principio, no son tan comunes. Es bueno despejar dudas de parte incluso de los productores y de cómo avanza la investigación sobre este tema. Y como siempre le decimos a nuestros invitados, los micrófonos en el Sistema Universitario de Medios Autónomos Radio están completamente abiertos para poder darlos a conocer. Por ahora, no sé si guste dar un último comentario para cerrar esta entrevista, esta charla que hemos tenido el día de hoy.
1: Muchas gracias. Igual, pues recordarles que la parte de la salud de los peces no solamente impacta a la parte de los productores, también nos impacta a nosotros que somos los consumidores y pues impacta también la parte de la seguridad alimentaria. Entonces, pues también recordar que estamos trabajando completamente para que justamente tenga en la mesa un plato inocuo y completamente libre de microorganismos. Gracias.
0: Nosotros nos despedimos un momento, pero los invitamos a seguir en sintonía de esta frecuencia universitaria. Hacemos una pequeña pausa, pero en breve regresamos con otra sección muy interesante para todos aquí en Interlocución. No le cambien.
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9: Son las 12 con 21 minutos.
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0: Continuamos con la segunda parte de este programa llamado Interlocución, en el que compartimos con nuestra audiencia temas de mucho interés. En la primera parte hablábamos de los parásitos en la producción acuícola con la médico veterinario zootecnista Fernanda Rocío Salgado López, y ahora llega el momento de platicar con el egresado ya de la maestría Juan Manuel Caso Gaspar, quien nos viene a hablar sobre otro tema igual de interesante que en un momento vamos a abordar. ¿Cómo está, maestro?
1: Muy bien, gracias por la invitación.
0: Hoy vamos a hablar de un tema que es interesante e importante por la actividad ganadera que ya mencionábamos hace unos momentos, que se da mucho en los puntos de nuestro estado, especialmente en zonas donde llega nuestra señal universitaria, ni qué decir aquí en Tulancingo. Y ya habíamos hablado de las emisiones de metano del ganado bovino, pero en esta ocasión hablaremos de las que emite el ganado ovino. Para iniciar, pues me gustaría preguntarle, maestro, ¿por qué enfocarse en el ganado ovino en esta ocasión?
1: Ok, bueno, es una historia muy larga y a veces y un poco chistosa, ¿no? Yo llego aquí al Instituto de Ciencias Agropecuarias con la intención de trabajar con el ganado bovino, específicamente con la raza Holstein, pero no tuvimos acceso a ese ganado, ¿no? Y por lo pronto y por el modelo que representaba el rumiante, se decidió hacerlo en lo que era un ovino, por los costos que nosotros teníamos que asumir, por eso se utiliza ese ganado.
0: Muy interesante y a la vez importante, porque un investigador no tiene que detener su tarea, ¿no? Por falta, como en este caso, de especímenes para su investigación, y busque alternativas, que no se quede con los brazos cruzados y ya nada más, ¿verdad? Esa perseverancia es muy importante. Ahora, eso se puede decir que fue un primer obstáculo, pero me imagino que se encuentran muchos más en el desarrollo de estas investigaciones. ¿Qué otras complicaciones encontró para realizar su investigación?
1: Bueno, fue un proceso muy largo, bueno, lo repito otra vez, pero específicamente este tema que es las emisiones de metano, creo que no tenemos herramientas, o si tenemos estas herramientas son de difícil acceso. Nosotros investigando y con los cuerpos de asesores utilizamos una técnica así un poco rudimentaria para evaluar estas emisiones, pero efectiva, y pues fue lo que se trató de hacer en esta investigación. Da la casualidad de que la zona es uno de los principales productores a nivel nacional de lo que es el ganado de borregos.
0: Y en el estado de Hidalgo, pues es, digamos, común encontrar a productores que tengan precisamente ganado ovino, sin mencionar que incluso el estado es reconocido por platillos que se realizan con estas especies, por tanto, pues es un número considerable de granjas, y de ahí la importancia de esta investigación sobre las emisiones de metano. Pero, ¿qué es el metano para quienes lo escuchan por primera vez y por qué es tan importante investigar sobre ello?
1: Ok, bueno, este es un proceso natural que se da en los rumiantes. Estos tienen en su rumen una microbiota. Esto quiere decir que tienen un consorcio de bacterias y distintos organismos como protozoarios, hongos. Estos son los encargados de degradar todos los alimentos, o sea, no requieren de enzima como nosotros los humanos, ¿no? Estos se dividen ya generalmente podemos decir que existen rumiantes y no rumiantes. Los rumiantes tienen esta ventaja de poder hacer degradar celulosa, hemicelulosa, estos compuestos que los humanos no podemos. Y a partir de estos compuestos se libera energía, se liberan distintas sustancias. Dentro de ellas, hidrogeniones. Estos son compuestos de hidrógenos, los cuales en el rumen, pues, dada la evolución y todos estos procesos que conllevaron, causan una inestabilidad. Entonces, si estos hidrogeniones con otro conjunto de gases se quedan en el rumen, colapsa. Entonces la evolución nos regaló un proceso bien maravilloso, que es la producción de gases que degradan las bacterias, toman todos estos excesos de sustancias y las producen en gases, que dentro de estos va metano, CO2, y las expulsan por medio del eructo, evitando que se colapse el sistema. Y bueno, ya dentro de estas características el rumiante gana energía y gana energía para poder asimilar sus procesos metabólicos.
0: Interesante cómo funcionan, ¿no?, los procesos de obtención de energía en las diferentes especies, y como lo menciona en este caso, hayan desarrollado estos métodos de digestión los rumiantes. Pero también está la otra parte en la que desde pequeños hemos aprendido, por ejemplo, que algunos gases de efecto invernadero son perjudiciales para el medio ambiente, y entre ellos está justo el metano. Pero por lo que nos platica, pues es parte de un proceso natural, ¿no? Entonces, ¿por qué hay que tenerlo en cuenta al momento de dedicarnos a esta actividad como lo es la ganadería y además cuidar a los animales, el medio ambiente y los recursos con los que contamos.
1: Ok, tocas un punto creo que importante y creo que fue la base de mi pregunta de investigación, ¿no? Nos afecta, sí, pero hay que tener en cuenta que existen otras actividades que igual contaminan más que esta, ¿no? Podemos encontrar todo, bueno, el IPCC, que es el organismo intergubernamental que recaba todas estas emisiones de metano, dice que existe un sector que es el AFOLU, en donde se conectan las actividades primarias. Dentro de estas destaca la ganadería y la producción de metano a través de la fermentación entérica. Si bien existe un impacto real porque esto conlleva a producir alimento para nosotros, y esto lleva a su vez otras actividades que son cambio de uso de suelo y el transporte de los alimentos, ¿no? Pero existen otras actividades como la industria que igual contaminan más que esta, pero creo que desde mi punto de vista creo que se está, no sé cómo decirlo, se está satanizando esta actividad, pero en realidad no lo es, porque es un proceso natural, pero sí estamos trabajando en cómo reducirlas o cómo eficientizar la producción de carne.
0: Tema un tanto delicado el que menciona, la parte en la que se culpa a un proceso natural como es la digestión de un animalito para echarle, ¿no?, la culpa de afectaciones mayores, cuando en realidad son actividades humanas, ¿no?, las que impactan en mayor medida al medio ambiente, como la petrolera, la industria concretera, las refresqueras, que ya están también sobreexplotando los mantos acuíferos, y que pareciera que las medidas para disminuir el daño que hacen pues es prácticamente inexistente o muy poca de plano, ¿no? Pero para no profundizar más en ese tema y regresando a lo que platicamos en este espacio, ¿qué medidas se llevan a cabo en el caso de la actividad ganadera ovina para afectar de menor manera la naturaleza y actuar de una manera responsable?
1: Ok, sí existen diversas alternativas, se han estudiado demasiado, creo que desde 1980, aditivos, fármacos se han utilizado, incluso con la genética se ha estado jugando en utilizar a los animales más eficientes, pero últimamente han surgido igual a su vez bonos de carbono. Yo especialmente me enfoqué en un compuesto mineral que es el selenio, ¿no? Da la casualidad que la literatura indica que tiene un diversa interacción con distintas enzimas. Bueno, para no hacerlo un poco más complejo, lo que hace este mineral es que ayuda a eficientizar la microbiota ruminal. Esto quiere decir que todos esos procesos de fermentación del alimento los hace que sean más cortos. Nosotros, cuando tenemos una fermentación más corta, aprovechamos más los nutrientes de la dieta y el animal es más eficiente.
0: Interesante, y por lo que platica tiene muchas ventajas el uso de estos productos. En el caso de la carne que consumimos, pues también tiene efectos favorables en su producción, ¿no?, y en el sabor, como bien menciona.
1: Sí, está al punto de que este mineral que te comentaba funciona además como un antioxidante, ¿no? Entonces nosotros lo que probamos era evaluar qué tanto impacto tenía y cómo se comportaba, ya sea en el rendimiento productivo o en la calidad de la canal. En la calidad de la canal, pues aumenta la vida de anaquel, ¿no? Y además de que tiene otra consistencia, ¿no?, diferente a otras carnes.
0: Pues prácticamente es un ganar-ganar, a menos que las investigaciones digan lo contrario. Y a propósito de ello, me gustaría, si es posible, pues que nos platique un poco sobre los resultados obtenidos de su investigación y la medición de metano.
1: Ok, bueno, tuve que capacitarme ya en diversas universidades, como fue la Universidad Autónoma de Chapingo, el Colegio de Postgraduado, la Universidad Autónoma Nacional de México. Y bueno, tuve que aprender diversas técnicas, y te comento esto porque muchas veces nosotros hacemos una investigación queriendo encontrar mucho resultado, no una significancia. En esta investigación no se encontraron diferencias estadísticas, para lo menos para lo que nosotros nos planteamos nuestra investigación, no encontramos, pero sí abrimos la puerta a otros temas de investigación, ¿no? Ya que no se limitó solamente a qué tanto lo reduce la emisión de metano, sino que aunamos más a otras cosas que se dejan de lado, al menos en este tipo de investigaciones.
0: Ok, pues es muy interesante y ojalá sigan los trabajos para tener más claro este tipo de temas y cómo afecta nuestra vida, nuestro entorno en el que vivimos. Maestro, ha sido un gusto que nos acompañara en estos micrófonos y compartiera con la médico veterinario zootecnista Fernanda Rocío Salgado López las investigaciones que están realizando desde el Instituto de Ciencias Agropecuarias. Muchísimas gracias, maestro Juan Manuel Caso Gaspar, por platicar y por estar aquí en los micrófonos de Suma Radio Tulancingo. Obviamente, como a la médico veterinario, no lo despedimos sin antes recordarle que las puertas y los micrófonos de esta estación y de todo Suma Radio están abiertos para dar a conocer los avances y resultados de sus investigaciones. Y a nuestros radioescuchas, los invitamos a que continúen en las frecuencias universitarias. Ha llegado el momento de despedirnos y también de agradecer a nuestros compañeros que en cada una de las estaciones distribuidas en Actopan, Huejutla, Huichapan, Pachuca, San Bartolo, Tutotepec, Tulancingo y por supuesto que Simapán nos apoyan con su trabajo desde los controles. Nuevamente les hago la invitación a que continúen escuchando los programas de Suma Radio que preparamos día a día para todos ustedes. Al micrófono de interlocución se despide Israel Gómez en esta ocasión y les deseamos un excelente día. Hasta pronto.
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4: Son las 12:34.

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4: Son las 12:47.

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2: Es la 1:21.

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2: Es la 1:51.

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4: Son las 2:03.

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2: Son las 2:22.

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1: Son las 2:40.

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2: Son las 2:51.

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1: Temperatura 20 grados centígrados.
2: Son las 3:01.

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7: Son las 3:22.

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5: Son las 3:33.

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1: Temperatura 20 grados centígrados.
2: Son las 4 con un minuto.
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Hola, bienvenidos a los sonidos de mi tierra. Los saluda el profesor Rafael Ahumada García. Saludo con afecto al señor Rodolfo Ortiz en los controles. Saludo también a todos los que nos sintonizan en la frecuencia de Suma Radio en nuestras 6 emisoras en Actopan, Tulancingo, San Bartolo, Tutotepec, Zimapán y Pachuca. Estamos transmitiendo en la frecuencia del 99.7 de tu frecuencia modulada y nuestros números de contacto son el 771-142-6712 y el 771-127-7114 para que te comuniques con nosotros, nos mandes saludos y por supuesto tus comentarios. Vamos a otra pausa musical. ¡Venga el guapango!

0: Estamos de vuelta en su programa Los Sonidos de mi Tierra y hoy nos acompaña el profesor Mario Martínez Peña. Él nos va a platicar acerca de los proyectos de danza que ha venido desarrollando en este tiempo. Bienvenido, Mario, ¿cómo estás?
1: Bien, buenas tardes. Un honor estar aquí en esta radiodifusora de universidad. Y pues bueno, aquí estamos para platicar acerca de todo lo que concierne a lo que es la danza.
0: Oye, pero cuéntame primero cómo es que llega a tu vida, no la danza como tal, la que vamos a platicar, cómo llega la danza a tu vida en lo personal. ¿Tú quién eres? ¿Dónde estudiaste? ¿A qué te dedicas? En fin, cuéntame.
1: Bueno, yo estudié en una escuela de monjas religiosas en el estado de Puebla. Y pues bueno, mis familiares más que nada son maestros y son marinos. Y pues uno de ellos me inculcó mucho el amor hacia los niños. Y pues bueno, me dediqué más al magisterio en lugar de ser marino, porque todos mis familiares son del estado de Veracruz, precisamente de Orizaba, Veracruz. Y pues por azares del destino soy maestro. Y pues bueno, en la escuela normal de religiosas, pues nos enseñaban lo que es la educación artística, la danza, y pues de ahí empezó a nacer un poquito la actividad sobre la danza folclórica, amén de que mis familiares dentro de su labor magisterial también, uno de ellos es bailador, le gusta mucho bailar Veracruz, lógico, de la tierra, de la madre patria, de las que son mis familiares.
0: Oye, Mario, pero cuéntame acerca de tu vida en la danza aquí en Pachuca. ¿Cómo es que encuentras la danza en Pachuca?
1: Bueno, yo estudié con la profesora Irma Millán, en clásico y en folclórico, pero ella después se dedicó a la danza clásica internacional y pues bueno, tuve que emigrar al grupo de danza folclórica Oyoguali de la máxima casa de estudios de aquí de Hidalgo, de la UACH, y pues de ahí seguí bailando y pues hicimos muchas giras, anduvimos por toda la República y pues de ahí me nació conocer la Sierra y la Huasteca hidalguense y recopilar muchos datos acerca de nuestras tradiciones y costumbres de todo el estado.
0: Mario, vamos a hacer una pausa musical, ¿te parece bien?
1: Claro que sí.
0: ¡Venga el guapango!

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3: Son las 4 con 16 minutos.
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0: Continuamos en su programa Los Sonidos de mi Tierra. Recuerda que nos puedes escuchar en el 99.7 de tu frecuencia modulada. Recibimos un saludo de parte de Lucy Sánchez del grupo de danza Tlayolotli de Zempoala. Muchas gracias, Lucy. Pues vamos a continuar, mi estimado maestro Mario Martínez. Quiero que me cuentes qué pasa con esta danza de Tlachiquero, cómo surge, dónde nace. Platícame, cuéntame.
1: Bueno, esta danza de Tlachiquero nace por la inquietud de que, como soy de la altiplanicie pulquera de los llanos de Apan, y donde existen en mi municipio de Tepepulco muchas haciendas pulqueras, y pues me di a la tarea de poder investigar qué danzas de Tlachiquero había, y pues no, ninguna. Solo hay una en el Estado de México que se baila con banda, y pues bueno, la mía es una danza teatro en donde trata desde que el tlachiquero sale de su casa persinándose para ir a buscar a seleccionar el agave salmiana maguey y poderlo quitarle las espinas, poderle quitar la penca del maguey, poderlo raspar y posteriormente, después de unos meses, succionar el agua miel que propiamente después se va a llevar al tinacal para que fermente o deforme en la bebida de los dioses, que es el pulque.
0: Pero todo esto que me narras, ¿lo vas desarrollando también en el proceso de la danza como tal?
1: Sí, claro, esta danza dura 9 minutos 20 segundos y va narrando en forma teatral, porque esta es una danza creativa, no es una danza tradicional como tal, pero es en forma teatral, va representando la actividad que realiza el tlachiquero, que viene, su palabra originalmente es de la lengua náhuatl, que quiere decir que el que raspa, y precisamente pues es el que raspa al maguey y succiona el agua miel para poder degenerarlo en pulque en un tinacal.
0: Esto es lo que representas. ¿Cuántos sones hasta el momento están constituidos dentro del proyecto de la danza? Una. ¿Y si hay alguna coreografía especial diseñada para este proyecto?
1: Claro, sí, está compuesta de 3 sones, cada una más o menos como 2 minutos 30 segundos a 3 minutos, y sí, es una danza que va narrando la actividad, hace el ofrecimiento a los 4 vientos, agradece a la madre tierra por lo que nos da la naturaleza, porque el maguey es muy noble, nos da mucho, nos da misiote, nos da gusanos de maguey, nos da el hongo del maguey, nos da las pencas para la habitación, para hacer una pequeña casa, y también nos da el quiote, que pues es un alimento muy, muy consumido en la mayoría del estado de Hidalgo.
0: Muy bien, Mario, vamos a hacer una pequeña pausa. Les recuerdo que estamos en la frecuencia de Suma Radio en nuestras 6 emisoras en Actopan, Tulancingo, San Bartolo, Tutotepec, Zimapán y Pachuca. ¡Venga el huapango!

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0: Son las 4 con 28 minutos.
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0: Continuamos en su programa Los Sonidos de mi Tierra y les recuerdo nuestros números de contacto. El 771-142-6712 y el 771-127-7114 para que te comuniques con nosotros. Nos manda saludos Robert, así solamente dice, un cordial saludo a Mario y a tu servidor. Mario, pues vamos a continuar dentro de este proyecto de la danza de Tlachíquero. Quiero yo que me platiques si han recibido algún tipo de apoyo, algún tipo de estímulo, premios, becas, a qué se han hecho acreedores en este tiempo que lleva la danza y no me has dicho cuánto tiempo lleva la danza.
1: Bien, esta danza recibe un premio PECDA en el año 2018 a jóvenes creadores con trayectoria y desde ese día me di a la tarea de juntar niños, precisamente niños pequeños de primaria para conformar el grupo de danza y poder hacer difusión de este personaje que es el Tlachíquero. Como nosotros somos una región pulquera, pues bueno, aparte de eso, nuestro personaje es de la época prehispánica. Nuestras culturas consumían pulque, bueno, los sacerdotes, porque no todo el pueblo tenía el privilegio de poder tomar, pero este personaje pues viene desde la época prehispánica y pues bueno, a honor a quien honor merece, y pues se puede representar en una danza, y este premio fue en el 2018. Desde ese año hasta la fecha se ha divulgado esta danza en diversos lugares y estados, como Ajapuzco, en la Feria de las Cactáceas del Estado de México, en la Feria del Pulque en Singilucan, en la Feria del Pulque en Apan y en otros lugares, comunidades que nos invitan, se llevó a cabo la representación de dicha danza. Esta se encuentra en YouTube también, o sea, dura 9 minutos 30 segundos y pues los invito a que la vean y que pues valoren el trabajo de lo que es nuestro personaje, que es el Tlachíquero.
0: Oye Mario, y me comentas también que esta danza dura 9 minutos y segundos, pero no nos has dicho los nombres de los sones que acompañan justamente para la interpretación de esta danza.
1: Bien, el primer son se llama alabanza, el segundo son se llama faena, que es donde propiamente se lleva a cabo la actividad del Tlachíquero, en donde lo prepara, donde le corta las pencas, donde le saca el famoso huevito, el quiote, que es un guisado muy, muy, muy suculento, y después de eso rasparlo para que llore o mane el agua miel y poderlo succionar después de unos meses, que agarra una dulzura adecuada para que se pueda convertir en alcohol o en pulque.
0: Vamos a una pausa musical. Venga el guapango.

0: Continuamos en su programa Los Sonidos de mi Tierra con sabor a huapangos. Quiero mandar un saludo muy, muy afectuoso a la maestra Noemí Asturiano. Manda felicitar al profesor Mario Martínez Peña por esta brillante explicación que está dando acerca de la danza de Tlachiquero, su origen y lo que conlleva el montaje escénico de este, de esta representación cotidiana de ese lugar del cual él proviene. También nos manda un saludo a Anel Cruz desde Campestre, Villas del Álamo, que también nos escucha cada lunes. Saludo afectuoso, Anel. Y bueno, Mario, pues yo, profesor, quisiera yo continuar con ¿cuál es el significado de los adornos o del atuendo propiamente dicho, si nos los puedes platicar?
1: Sí, claro que sí. Bueno, esta danza no nada más fue crear una danza del tlachiquero, sino que está fundamentada en su atuendo, en muchos significados. Lleva una falda verde, la cual significa el verde del maguey, el verde del campo y las flores que crecen en nuestra naturaleza. La muchacha lleva una blusa bordada con bordados tradicionales del estado del municipio de Tepepulco, que se llaman tepulquines, que estos tienen cerca de 20 años elaborándose, y pues los pueden encontrar en Facebook también.
0: Oye, Mario, profesor Mario, ¿qué son los tepulquines? Discúlpame la ignorancia.
1: Sí, para allá iba. Tepulquines viene de una palabra compuesta que es tepe de Tepeapulco y de pulque. Se llama por eso tepulquines y tiene que ver con todas las herramientas y todos los alimentos y animales que nos da el maguey. O sea, que podemos encontrar a los famosos chinicuiles, sabrosos en salsa, ¿verdad? Los gusanos blancos que se encuentran en la penca. También el hongo del maguey, el quiote, el misiote y todo eso. Son las herramientas también, que es el raspador, el acocote, el odre, palabra, vamos a decirla científica, que es el famoso cuero de cochino, en donde se vacía el aguamiel o se transporta también el pulque, que es un cuero y es un arte hacer ese odre o colambre. Aparte de eso está la barreta, aparte de eso también está las tinas, que por eso se llama tinacal, porque está lleno de tinas, en donde son cueros de res para poder fermentar el pulque. Lleva la tajadera, que es con la que corta las pencas del maguey, que es una especie como de, puedo decir, como una pala redonda con filo para poder cortar las pencas.
0: Ese es el simbolismo de las imágenes que portan los trajes.
1: Claro.
0: El traje del varón se constituye por, y el traje de la mujer, ¿cómo es que se atavían?
1: El hombre lleva, yo quise hacerle honor a Hidalgo, y lleva una camisa pachuqueña, propiamente. Y también lleva un pantalón grueso, vaquero, y lleva una especie de mandil, donde lleva la imagen del tlachiquero, que es el que simboliza la danza.
0: Vamos a hacer un corte, ¿te parece bien? Y regresamos con esa explicación.

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4: Son las 4:43.
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5: Continuamos con esta interesante entrevista con el profesor Mario Martínez Peña, que la verdad nos está ilustrando acerca de toda esta tradición de la extracción del pulque. Y bueno, Mario, yo quisiera preguntarte, ya hablamos de las imágenes de los atuendos, pero me gustaría saber cómo se conforman los atuendos, tanto para él como para ella.
6: Claro, sí, la mujer, independientemente de que lleva su blusa y su falda, que es común en la mujer, bueno, se lleva, anexa su rebozo, que eso es típico dentro de nuestras comunidades hidalguenses, y lleva unos aretes que son de fibra de nopal, que vienen de Apan, allá me los elaboraron, lleva una canasta en donde lleva los alimentos que le tiene que dar al personaje, al tlachiquero, en el campo, y bueno, también lleva una canasta de fibra de nopal, también precisamente de Apan. Lleva sus trenzas y pues bueno, como es una danza teatro, para que sea representada en un teatro y que con grupos, no lleva guarache, porque los tlachiqueros andaban o descalzos o con guarache, pero bueno, como es llevada al teatro, llevan su zapato de danza. Y bueno, eso es en cuanto a la mujer. Y el hombre, pues lo más común y de todo gente de campesino, lleva un sombrero. Lleva la camisa pachuqueña que le hace honor al estado de Hidalgo y que es de aquí, de la capital hidalguense. Lleva una tajadera, lleva su acocote, que es el guaje largo con el que succiona el aguamiel del cuenco del maguey. Y también lleva un raspador que lo lleva a la cintura para poderlo sacar en un momento de la danza para simular que va a raspar la oquedad, el depósito donde llora el aguamiel. Y pues lleva un zapato también, botín, porque no lleva guarache ni descalzo, porque como es para un grupo de danza, pues no pueden ir con ese atuendo. También lleva un delantal con la imagen del personaje, y en sí eso conforma todo el traje del hombre y de la mujer.
5: Profesor Mario, tengo dos preguntas. Una, ¿hay algún proyecto de algún grupo que te esté apoyando para la transmisión de esta danza cada vez que la presentan?
6: Sí, está en resguardo esta danza en un grupo del municipio de Zempoala, en donde se presentó el día 5 de febrero, el Día Nacional del Pulque. Ahí se presentó esta danza y ella... La maestra tiene en resguardo ella con la música y con todo el vestuario y toda la utilería que conlleva.
5: ¿Te recuerdas el nombre del grupo?
6: Tlayolotli se llama.
5: Es el de la maestra Laila.
6: Y sí, dirigido por la profesora Laila Paulina Rodríguez Velasco.
5: Ah, un saludo para Laila, la conocemos de hace un buen rato. Y en el corte me decías que esta danza tiene un simbolismo. Platícame esa parte que me llamó mucho la atención.
6: Bueno, sí, la danza, como propiamente es de la época prehispánica, es de agradecer a la madre naturaleza, a la Pachamama, por todos los alimentos que nos provee Y como esta planta es denominada la planta de las mil maravillas, pues bueno, nos da tanto y tan sabroso que pues nosotros le hacemos el agradecimiento a los puntos cardinales y a la madre naturaleza.
5: Si me lo permites, vamos a otra pausa musical, ¿te parece?
6: Claro que sí.
5: Venga, seguimos. El guapango.

0: Les recuerdo que continuamos en la frecuencia de Suma Radio en nuestras 6 emisoras en Actopan, Tulancingo, San Bartolo, Tutotepec, Zimapán y Pachuca. Continuamos aquí con la presencia del profesor Mario Martínez Peña, que nos acompaña en esta tarde y que nos ha venido narrando de manera muy interesante este origen de la danza de Tlachiquero, que como él bien menciona, es una danza creativa, es una danza teatro, que me parece muy interesante, sobre todo porque nos muestra, nos ilustra parte de una actividad cotidiana que es justamente la extracción del pulque y todo el proceso que conlleva, independientemente de las herramientas que se utilizan, que a mí me parece muy interesante porque además es parte de la cultura viva, dice el profesor Moisés Hernández Ábrego. Tenemos cultura viva. Maestro Mario, continuamos. Oye, Mario, ¿en qué fecha en específico presentas esta danza? ¿Tienen algún periodo específico o solamente conforme los vayan invitando? Coméntame.
1: Bueno, afortunadamente ya se institucionalizó el Día Nacional del Pulque, que es el día 5 de febrero, y precisamente en este año en el municipio de Zempoala nos solicitaron presentar la danza de Tlachiquero para conmemorar este gran día. Y pues ahí fue el inicio y queremos que siempre sea en el Día Internacional del Pulque. Amén de que en cualquier otro lugar en donde afortunadamente se está revalorizando el consumo de esta bebida, que podemos decir que no nos hace tanto daño como el alcohol, que es el pulque, y que es una bebida prehispánica, pues consumida por nuestras culturas. Pero bueno, sí, nos invitan a diversos lugares y sobre todo en algunas haciendas donde hay haciendas pulqueras para pues conmemorar el gran auge del pulque en el siglo XIX.
0: El elixir de los dioses, decían antiguamente. Mario, yo quiero preguntarte ¿qué proyectos están en puerta para ti, para el proyecto, para lo que estás desarrollando en esta investigación que tú estás haciendo de las tradiciones de la parte cotidiana de este municipio de Tepeapulco? Cuéntanos.
1: Bien, próximamente en el mes de julio va a haber un congreso nacional del pulque en APAN y pues estoy invitado a presentar la conferencia, la ponencia acerca de esta creación. Y aparte de eso, en Tepeapulco, cada fin de mes, cada viernes de mes, se presenta un recorrido de historias y leyendas en donde uno de los personajes que están en este recorrido es el Tlachiquero. Tepeapulco cuenta con la Casa de Cortés, con una caja de agua, con la Malinche, con la Llorona, en donde siempre donde hay agua sale la Llorona, el Charro Negro, que también es famoso en muchos lados, y cada viernes de fin de mes se presenta este recorrido, y pues bueno, el personaje, uno de los personajes principales es el Tlachiquero. También, también me gustaría que quizás la Universidad Autónoma del Estado de Hidalgo, el grupo del cual nací, el Oyowali, pudiera adoptar esta danza que representa a todos los

0: estado, pero bueno, más precisamente a la altiplanicie pulquera. Eso sería pues un gran honor y es un proyecto que tengo en puerta también de poder solicitar. Y otro también es un traje representativo de la altiplanicie pulquera con los bordados que ya mencioné, que son los bordados de los tepulquines, para bailar sones, pero sones pulqueros de toda la altiplanicie pulquera, que hablen del pulque, de la barbacoa, de los gusanos de maguey y todo eso.
1: Muy bien, Mario, pues vamos a ir a la última pausa musical. ¡Venga el guapango!

0: Estamos de regreso en Los Sonidos de mi Tierra y quiero agradecer una llamada muy especial. Evelyn Durán nos manda saludos desde el bello puerto de Acapulco. Imagínate nada más, qué emoción. Saludos hasta Acapulco, ojalá y la estén pasando bien porque las lluvias han estado a todo lo que dan. Y también dice saludos y agradecimientos al maestro Mario por permitirnos ser los portadores de la danza del tlachiquero, de la maestra Laila Paulina Rodríguez, directora del grupo de danza folclórica Tlayotli. Y bueno, pues quiero comentarles que todo lo que comienza termina y estos fueron los sonidos de mi tierra. Agradezco el apoyo en los controles al señor Rodolfo Ortiz. Esta fue una producción de Paola Juárez. Quiero dar mi agradecimiento muy especial al maestro Mario Martínez Peña que nos acompañó en la tarde de hoy. Soy el profesor Rafael Ahumada García. No nos vemos. Nos escuchamos. Hasta la próxima. Venga el huapango.
1: Un honor estar aquí.
0: Gracias.
1: Y los esperamos en Tepepulco.
0: Gracias, Mario.

0: despido. No se les vaya a olvidar. Les ruego, yo se los pido, se los voy a recordar. 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
3: Son las 5:03.

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0: Son las 5 con 18 minutos.
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3: Son las 5:37.

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2: Son las 5:41.

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1: Revista del Consumidor Radio. Polvo, lluvia, tráfico. Nuestro coche aguanta de todo, pero mantenerlo limpio no tiene por qué ser un lujo. Hoy te enseñamos cómo preparar un shampoo para lavar el auto. Anota la receta y dale a tu auto el brillo que se merece.
2: Y en otros temas, la fiebre mundialista está aquí, pero ojo, haz que ruede el balón y no tus gastos.
1: Si quieres saber cómo evitar que la pasión mundialista te deje fuera del juego, quédate en la Revista del Consumidor Radio.
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1: En la actualidad, crear nuestras propias tecnologías domésticas es la opción ideal para elaborar productos básicos con ingredientes de calidad y muy accesibles.
2: Lo mejor, no tenemos que buscar por horas lo que necesitamos, ya que lo encontramos en tiendas de materias primas y droguerías. Por eso vamos a preparar nuestro propio shampoo para lavar el auto. ¡Manos a la obra!
1: Recuerda que cada receta está aprobada por el Laboratorio Nacional de Protección al Consumidor. Los ingredientes que vamos a utilizar para hacer 750 mililitros son una taza de agua purificada, una pizca de colorante vegetal azul, una cucharada sopera de cera de carnaúba, dos tazas de lauril éter sulfato de sodio y cuatro cucharadas soperas de polisorbato 20.
2: También vamos a necesitar los siguientes utensilios: una taza medidora, una cacerola con capacidad de 2.5 litros, un embudo, una cuchara sopera y una botella de plástico de 750 mililitros con tapa. Su preparación nos va a tomar nada más y nada menos que 25 minutos. Sin duda, una gran ventaja.
1: Para poder elaborar nuestro champú para auto, comenzamos vertiendo el agua en la cacerola y la calentamos. Una vez caliente, agregamos polisorbato 20 y revolvemos. Cuando el agua esté a punto de hervir, agregamos una cucharada sopera de cera de carnaúba. Agitamos hasta que se incorpore por completo y dejamos hervir durante 3 minutos. Retiramos del fuego, agregamos el lauril éter sulfato de sodio y removemos suavemente. Después incorporamos el colorante y mezclamos hasta que el color sea uniforme.
2: Por último, con ayuda del embudo, envasamos nuestra mezcla en la botella de plástico y colocamos una etiqueta con el nombre del producto, la fecha de elaboración y de caducidad. En este caso, considera que su tiempo de caducidad es de 6 meses. Finalmente, pero no menos importante, hay que guardarlo en un lugar fresco y seco, fuera del alcance de niñas y niños. ¡Y listo! Tenemos nuestro propio shampoo para auto. Para usarlo, toma en cuenta que para 10 litros de agua se deben disolver aproximadamente 15 mililitros de shampoo. Al final del día, apostar por las tecnologías domésticas no es solo una forma de ahorrar, es tomar el control de lo que consumimos.
1: Si quieres aprender a preparar otras tecnologías como crema de cacahuate, gel para el cabello o jabón líquido corporal, puedes visitar nuestro canal de YouTube, Profeco TV.
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1: La fiebre por la Copa Mundial de Fútbol 2026 ya está aquí y con ella la emoción llega a su punto máximo. Seas aficionado o no, el ambiente festivo invita a participar en celebraciones que, sin planificación, pueden desbordar tu presupuesto.
2: Entre las suscripciones para ver los partidos, la playera oficial o las salidas con amigas y amigos, los gastos se pueden elevar. Por eso, consumir de manera inteligente te permitirá disfrutar la intensidad del torneo sin poner en riesgo tu estabilidad económica.
1: No se trata de no gastar, sino de hacerlo con conciencia. Si vas a comprar productos alusivos con responsabilidad, evita hacer gastos con cargo a tu tarjeta de crédito. Además, para que tus finanzas no reciban una tarjeta roja, considera las siguientes reglas del juego.
2: Establece un presupuesto y define cuánto gastar en artículos y celebraciones sin descuidar tus gastos fijos. Compara precios antes de comprar y elige siempre establecimientos formales.
1: Guarda tus comprobantes, ya que son tu única defensa para cambios, devoluciones o aclaraciones. No olvides que la propina es opcional, ya que es una gratificación voluntaria por el servicio, no un cargo obligatorio.
2: Reflexiona antes de gastar y pregúntate si realmente necesitas el producto o si el lugar donde verás el partido justifica el gasto. Disfruta sin la camiseta oficial. Puedes vivir la emoción del fútbol sin necesidad de gastar de más.
1: Y hablando de camisetas, puedes consultar los costos de los productos oficiales en diferentes establecimientos en el programa ¿Quién es quién en los precios? Pero el precio no es lo único que debes vigilar. En plena fiebre mundialista, las imitaciones y los productos de baja calidad están a la orden del día. Por eso, si vas a comprar algún producto, revisa la calidad de los materiales. Examina las costuras, acabados y resistencia para detectar productos de baja calidad.
2: También verifica el empaque, ya que los artículos originales tienen sellos, hologramas y etiquetas de licenciamiento oficial de las marcas deportivas. Fíjate bien en la nitidez, la calidad de impresión y ortografía de las etiquetas. Las imitaciones suelen tener errores o empaques deficientes.
1: Recuerda comprar en tiendas o distribuidores oficiales. Es la forma más segura de garantizar la autenticidad del producto y hacer valer tu garantía. No te confíes. Aunque la compra sea digital, no debes de bajar la guardia.
2: Para evitar fraudes en tus compras en línea, toma en cuenta las siguientes recomendaciones. Compra en sitios seguros y verifica que la dirección comience con https://. Tenga certificado de seguridad vigente y ofrezca métodos de pago confiables.
1: Comprueba la identidad del proveedor. Asegúrate que el comercio tenga domicilio físico, teléfono, correo electrónico u otros medios de contacto. Consulta la reputación de la tienda y busca opiniones o referencias de otros compradores antes de pagar.
2: Lee los términos y condiciones. Hazlo para evitar sorpresas y conocer las políticas de envío, cambios y devoluciones. Analiza la descripción del producto y revisa materiales, talla, colores y dimensiones. Compara las imágenes con el original y verifica que el número de modelo coincida. Desconfía de las gangas, ya que si el precio está muy por debajo del valor de mercado, es una señal de alerta.
1: Para compras en línea más seguras, consulta el monitoreo de tiendas virtuales ingresando a www.profeco.gob.mx/tiendas-virtuales. Ahí te decimos si el comercio es transparente con sus medios de contacto físicos, métodos de envío, precios claros en moneda nacional y políticas de cancelación.
2: Ya para cerrar, recuerda que la Ley Federal de Protección al Consumidor, en su artículo 12, establece que el proveedor tiene la obligación de entregar factura, recibo o ticket de compra. ¡No te vayas sin él! ¡Es tu respaldo! Recuerda que no necesitas gastar en exceso para disfrutar del Mundial. ¡Vive la emoción del fútbol con un consumo responsable!
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2: Temperatura 20 grados centígrados.
3: Son las 6 con 16 minutos.
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7: No esperes a sentirte enfermo para empezar a cuidar tu salud. ¿Por qué? Porque si no, desafortunadamente, a veces ya es tarde para que prevengas una enfermedad. O sea, ya a veces ya es diagnóstico directo. Y no tengas miedo, siempre acércate, busca tu nutrióloga o nutriólogo y tenle esa confianza. O sea, yo siempre les agradezco a mis pacientes cuando me dicen tal cual. En lo personal, yo siempre trato de afundar, de conocerte más para ponerte así lo más ideal tu plan de alimentación a ti. Porque eso sí, tú no te tienes que adecuar al plan, no tienes que ir al ritmo del plan que yo te dé. Yo tengo que diseñar tu plan de alimentación conforme a tus actividades, conforme a lo que tú necesites, para que realmente lo pueda ser sostenible. Entonces, siempre tiene que haber esa confianza con tu nutriólogo. Yo sé que habemos muchos nutriólogos, ¿verdad? Pero de verdad, tú externalo para que realmente te podamos ayudar en ciertas cosas que necesites, o sea, que sean muy puntualizadas. Yo siempre, o sea, me río conmigo misma porque sí, literal, desde la primera consulta yo tengo que saber en qué trabajas, o sea, todo, ¿no? Y claro que hasta a mí luego me da pena porque hay pacientes como que muy serios y así, y pues es tu primera consulta, o sea, que conoces al paciente, pero les digo, es que esto es porque yo necesito conocerte bien, saber tus horarios, saber todo, para ajustarte bien todo y puedas tener resultados.
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3: Son las 6 con 20 minutos.
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14: Hola, muy buenos días a ti que me estás escuchando en esta estación que es Suma Radio Pachuca 99.7 FM en el programa En Sintonía. Soy Gloria. Y pues quisiera presentarme un poquito mientras que te estás arreglando en esta mañana. Yo sé que es bastante temprano, así que espero ya estés despierto, desayunando, preparándote para el trabajo, echándole muchas ganas. Entiendo que debe de ser difícil estar levantado a esta hora, pero pues disfruta un poquito, distraerte un poco y pues quisiera platicarte que yo estudio la carrera de comunicación, voy en octavo semestre y estoy haciendo el servicio social aquí en la radio. He aprendido bastante y pues solamente llevo 3 semanas, así que sigo esperando que pueda aprender muchísimo más a lo largo de los meses. Además, antier, 16 de junio, pues acabo de cumplir 23 añitos, así que pues mi carrera sigue aprendiendo y sigo creciendo como persona. En este periodo de tiempo, pues honestamente me he estado dirigiendo a lo que quiero y quisiera platicarte un poquito porque elegí comunicación. No es una carrera un poco común, que podría decirse que todos quieren estudiar comunicación, en especial porque nadie conoce qué es lo que realmente es la carrera de comunicación. Pero pues yo la escogí porque quiero ser directora de cine y he aprendido bastante. He aprendido desde fotografía, sonido, periodismo, escribir, grabar. Es una carrera que te enseña a hacer de todo. Y en especial escogí hacer el servicio social en la radio porque me llama mucho la atención todo esto del sonido, de la voz, del doblaje. Me parece que es un arte bastante interesante y pues espero que también te parezca a ti un arte, porque el doblaje es bastante importante, en especial aquí en México. Además, pues me gusta mucho la música, me gusta mucho pintar, me gusta mucho salir. En general soy una persona bastante artística y pues espero disfrutes mucho de esta transmisión, donde te voy a hablar de algunas tendencias, de la música, de algunos temas que me han pasado como alumna foránea. Y que pues pueda acompañarte muy bien en esta mañana. ¡Comenzamos!
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14: Bueno, aquí te voy a platicar sobre las tendencias. Las tendencias en redes sociales. Claro, pues como una persona bastante joven, honestamente, traté de buscar tendencias un poquito generales, pero pues esto va acorde mucho a lo que me gusta a mí, así que también espero que te guste a ti y te lo comparto. La primera tendencia es Engines 547. Si no conoces al grupo Enhypen, te lo recomiendo muchísimo. Es un grupo de K-pop. ¿Y qué es lo que está teniendo esta tendencia? Bueno, el grupo era de 7 integrantes. Sin embargo, hace poco más de 6 meses, el integrante Jesung se salió sin dar explicación ninguna. Los fans están pidiendo a la empresa que dé explicaciones porque al parecer el integrante no quería salir, no quería dejar sus actividades y la situación está muy rara. Sí, ya debutó como solista, pero parece que el chico está un poco deprimido, no sonríe más. Incluso se le es prohibido mencionar al grupo Enhypen y a sus fans. Entonces, los fans están tratando de conseguir que pues el integrante Jesung regrese, en especial porque la agrupación coreana va a hacer un comeback donde ya está anunciado que van a ser 6 integrantes y no están de acuerdo. ¿Qué te parece esta plática? Esta es todo lo que están diciendo los fans. Espero que nos escribas en las redes sociales. Nos encontramos como Radio UAH Pachuca 99.7. Facebook, Instagram, TikTok, X. Y dime qué opinas. También la segunda tendencia de la que quiero platicarte es sobre los Grammy. Hace poquito, un juez de los Grammy comentó que la sección del álbum OTI, que el álbum OTI es la nominación para el álbum que más pegó en todo el año, que fue lo mejor de lo mejor, no estaba considerado Arirang de la agrupación coreana BTS. ¿Por qué? Porque si te has dado cuenta, cada que un artista, tanto latino o que no sea estadounidense, gana mucha popularidad, los Grammy crean una sección aparte para poder premiar este tipo de música en otros idiomas. Entonces, este juez se manifestó a través de X y dijo que honestamente, su fandom debería luchar para que les dieran este Grammy porque se planea hacer una categoría como álbum del año, pero para el K-pop. Tanto existe para la música latina, ahora se quiere hacer para la música asiática. Entonces te hace preguntarte, honestamente, ¿no merecen competir con artistas de habla hispana, de habla inglesa? Y también artistas como lo son Bad Bunny, Shakira, de todos los artistas de habla hispana, pues no compiten contra ellos. Entonces también te hace preguntarte qué es lo que está pasando con estas premiaciones. Dime qué opinas, ¿crees que merecen competir en la misma categoría o honestamente deberían sí crear diferentes dependiendo del idioma de la música? Como tercera tendencia, quisiera platicarte que en X específicamente, Grand Theft Auto 6 está moviendo masas, moviendo opiniones. Y si no sabes un poquito de videojuegos, déjame introducírtelo. El videojuego es de acción, de aventura, es de mundo abierto, creado por Rockstar Games. Es un videojuego donde puedes tomar el papel de mafiosos, de héroes, de cualquier ciudadano que te imagines. Y el último videojuego salió hace 13 años, entonces se ha estado esperando desde hace muchísimo y hay una expectativa altísima sobre cómo es que las gráficas van a cambiar, porque en su momento las gráficas fueron revolucionarias, creando un mundo totalmente realista. La preventa sale el 25 de junio, así que los gamers de todo el mundo están esperando que salga este videojuego. Y como último, la tendencia de Digital Circus Final es una serie de comedia oscura y de terror psicológico que va a salir mañana 19 de junio, donde nos darán el final de una serie que está basada en el libro No Tengo Boca y Quiero Gritar. Pues están hechos locos, es una serie bastante intensa y te la recomiendo muchísimo que la busques en YouTube. Espero que te hayan gustado estas tendencias, que investigues un poquito de ellas tal vez y que nos digas de qué tendencias te gustaría que habláramos en el siguiente programa.
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14: Entonces, pues sigamos con un poquito de música para alegrar la mañana, para que puedas disfrutar un poquito más de no solamente escucharme hablar. Quisiera introducirte la canción de Not Today, es una elección propia del grupo BTS, me gusta muchísimo. ¿Y de qué trata esta canción? Es sobre el rechazo rotundo a rendirse ante las adversidades. Uno como joven, pues estas canciones te quedan muchísimo porque te encuentras con muchas situaciones que se te hacen injustas y que quisieras luchar por ellas. Te invita a, como marginados, a luchar juntos por un futuro mejor y desafiar las expectativas que la sociedad tiene de ti. Así que espero la disfrutes mucho.

0: corte, no le cambies. Espero puedas seguir con nosotros.
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10: Son las 6:33.
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0: Regresamos. Qué bueno que sigues aquí con nosotros, conmigo. Te invito a que nos sigas en nuestras redes sociales. Estamos como Radio UAH Pachuca 99.7, tanto en Facebook, Instagram, TikTok y X. Y que nos escribas al 771-142-6712. Te estamos escuchando siempre.
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0: Bueno, quisiera platicarles un poquito de un tema más serio. Es sobre cómo es ser nómada siendo estudiante. Los estudiantes, pues, venimos de muchos lugares. Es bastante común que tengas que viajar desde tu lugar de origen, lugar de nacimiento o donde sea que vivas hacia otro estado, otro municipio, incluso otro país para poder cumplir tus sueños y estudiar pues lo que más te guste. Yo tengo de experiencia de mano propia sobre este tipo de cuestiones. Yo viajo todos los días desde mi hogar hasta la universidad y pues creo que es un tema bastante importante donde necesitamos darle foco a este tipo de experiencias, porque a veces pues pensamos que el alumno llegó tarde, no quiso levantarse más temprano, pero te encuentras con tantas adversidades en la carretera que aprendes a manejarlas y espero que puedas entender un poquito pues cómo es que se manejan los alumnos. Pues bien, quisiera comenzar con un pequeño tema sobre el sueño. El sueño siendo estudiante foráneo, viajando todos los días, te mata el sueño totalmente porque no descansas. No descansas, duermes 1-2 horas porque tienes que tomar el autobús a cierta hora. Honestamente, yo he llegado a dormir 2 horas, 1 hora, por viajar todos los días. Tengo que entrar a las 7 de la mañana y es bastante, pues, pesado. Cosa que a veces la gente te pregunta, ¿por qué estás tan cansado? ¿No duermes? ¿Acaso estás en redes sociales? Y honestamente no, necesitas dormir lo más posible o despertarte lo más temprano y reponer las horas de sueño en el autobús. A veces se te pasa la parada, tienes que regresarte, ese es todo un mar de situaciones. Además, el tiempo para hacer tus deberes y tu vida en general se acorta totalmente. A veces viajas 1 hora, 2 horas, 3 horas, 4 horas. Yo personalmente viajo 2 horas, pero incluso 2 horas menos de tu día te hace la vida imposible. Desde que te duermes a las 4 o 5 de la mañana haciendo la tarea y te tienes que levantar a las 5 y media para ya tener que irte. O incluso no hacer la tarea, hacerla en el autobús para llegar y poder entregarla. O si a lo mejor te sientes un poco cansado, llegar a hacerla en la escuela para poder cumplir. Es una situación bastante complicada. Además, si bien tienes que lidiar con todas estas situaciones de la tarea y del sueño, también tienes que lidiar con otras personas que a veces no saben cómo comportarse. A mí me ha tocado borrachos que se acercan y te hablan, se sientan al lado de ti tú no detectas que a lo mejor están borrachos, pero ya cuando te hablan, te dicen de cosas, te empiezan a incomodar. Y pues, honestamente, es una situación que tienes que lidiar tú sola o tú solo y nadie más puede ayudarte. A lo mejor es recomendable levantarse, hablar con el chofer, pedir ayuda, claro, es totalmente recomendable, pero es también entendible que a veces te quedas en shock y qué necesidad de pasar esas situaciones. De igual modo, también te puedes encontrar con personas que no son empáticas. Por ejemplo, a mí alguna vez no me dejaron bajar del autobús. Yo estaba hasta atrás, tenía algunas cosas que tenía que bajar y la gente no se iba a bajar en esa parada. Yo pedí que me dieran permiso y me dijeron que no se bajaban ahí, que la situación era de que no iban a perder tiempo bajándose y estuve ahí fácil unos 2-3 minutos, pero se sintió como una hora. Una hora porque todos empezaron a gritarme, que porque me puse hasta atrás, que ya se querían ir, empezaron a molestarse. En un espacio cerrado, donde fácil 10 personas te están gritando, es aterrador. Es aterrador y no sabes cómo manejarte. En esa ocasión, yo me puse a temblar, me bloqueé. Yo solamente pedí que me dejaran bajar. Le pedí al chofer que por favor me dijera, les dijera que me dejaran bajar, pero no hizo caso. Entonces, pues son situaciones donde tienes que aprender a lidiar contigo mismo y con los demás. Desde ahí aprendí a que ya no me volví a poner hasta atrás y traía muchas cosas, pero pues no es una situación que deseo que nadie más pase. Y pues también otra situación que se puede dar en este trayecto es que se detienen los autobuses en la carretera, ya sea de noche o de madrugada o en el día. Incluso son situaciones difíciles. Me ha tocado que los autobuses se detienen en la madrugada, sola, en medio de la carretera, sin datos o sin señal. Es una situación que aprendes a lidiar, donde te quedas sola o solo con bastantes personas que no conoces, o incluso si a lo mejor el transporte va vacío, te quedas sin nada que hacer, esperando a ver si te recogen, si no te recogen, no tienes a quién hablarle. Y es una situación de que dices, híjole, voy a llegar tarde a mi examen, a mi escuela, me va a pasar algo aquí, me voy a perder. Como recomendación propia, si te llega a pasar eso, no entres en pánico, respira y espera que pase un autobús. Normalmente te recogen, pero si a lo mejor es de noche y sientes que ya no llegaste o que no te van a recoger, trata de pedir apoyo, que a lo mejor las personas que están al lado de ti esperando a que te recojan, pues te presten un poquito de saldo, una llamada para poder llamar a tu círculo más cercano, a quien más confíes, a tu familia, a tus amigos o a alguna persona que tú sepas que te va a apoyar para que sepa dónde estás exactamente y estés un poquito más seguro. También me ha tocado que no te recogen. Entonces, ¿qué hacer en estas ocasiones? Pues no te muevas de donde estás. Si no conoces, no te muevas de donde estás. Trata de encontrar algún punto que reconozcas y si no reconoces, honestamente, tal vez encuentras una tienda cerquita de ahí o algo visible que no te mueva mucho de la ubicación original de donde te bajaste y pide ayuda. No le camines, no hagas de que sí, ya voy a llegar. Y eso es por tu seguridad. Entonces, pues sí, es otra situación que vives como foráneo. Además, también quisiera platicarte que a veces llegas tarde a los exámenes, a las clases, y pues es importante como alumno que se le comente a los profesores para que a lo mejor tengan un poquito de empatía y consideración contigo, porque sí es una situación que no puedes controlar. Pero pues, si eres un alumno que me estás escuchando, tú relájate un poquito y trata de llevar la situación de la mejor manera posible y verás que te vas acostumbrando poco a poquito en cómo es viajar todos los días. Pues con todo esto que te platico, espero y entiendas un poquito lo que es ser un nómada moderno, lo que es ser un alumno que viaja todos los días, y si tienes a tu foráneo cercano a ti, pues dale un abrazo porque seguramente lo va a necesitar, que son experiencias que te pasan y que te hacen que aprendas.
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0: Vamos con una segunda canción. Te invito a que escuches la canción Hooligan. Es de una elección totalmente personal. Espero te guste muchísimo. Es del álbum Arirang de BTS. Y dirás, ¿qué rayos es hooligan? Bueno, es un anglicismo que significa alborotador. Esta canción se trata sobre cómo hay gente apasionada en este mundo y que requiere también comportamientos salvajes esta normalidad, porque no debe de ser todo recto, debe de ser rebelde y pues se deben de superar las barreras. Y además hace énfasis en cómo se lucha en las críticas, tanto para ellos como para los fans que escuchan este tipo de música. Espero que la disfrutes muchísimo.

0: And
1: espero te haya gustado muchísimo, que no te haya aburrido mucho, que hayas aprendido algo, que la música que elegí te haya movido un poquito en tu mañana, que te vaya muy bien en tu trabajo, en la escuela, en lo que vayas a hacer. Recuerda que estás escuchando En Sintonía en Suma Radio Pachuca 99.7 FM. Síguenos en nuestras redes sociales. Espero te haya ido muy bien en este inicio de tu mañana y que tu día termine muy bien.
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2: Son las 6

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6: Temperatura, 20 grados centígrados.
7: Son las 7 con 3 minutos.
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0: Hola, hola, ¿cómo estás? Aquí Lisly, buenos días. Son ya las 7 con 12 minutos y estoy muy contenta de estar contigo a través de Suma Radio en el 99.7, 99.5, 102.1 y 91.1 de tu FM en diferentes regiones: Pachuca, Huejutla, San Bartolo, Tuxtepec, Zimapán, Actopan y Tulancingo, y también nos sintonizan en toda América Latina a través de Radio Ilse. Yo soy Betty Barrón, te acompaño en los micrófonos y en controles se encuentra Víctor Sony. Juntos vamos a estar contigo durante los siguientes minutos en este martes de pagadera. ¿Qué onda? ¿Les debemos? ¿No les debemos? Sí les debemos. Desde hace 30 mil años, ¿qué es lo que está pasando en tu corazón? ¿Deseas que paguemos hoy? ¿Nos vas a dar crédito? Tú dinos, ¿nos gustan las mensualidades? A ver, ¿cuáles son los planes que nos puedes manejar en esta mañana de pago, las formas de pago? Así que, bueno, vamos a ver quiénes están en comunicación con nosotros. Hola.
1: Hola Betty, soy
0: Hola.
1: Alessandra.
0: Hola,
1: Hoy es
0: Alicita,
1: el
0: ¿cómo estás?
1: cumpleaños de un amigo. ¿Le puedes poner las mañanitas? Se llama René.
0: Claro que
1: Gracias.
0: sí. Le vamos a poner unas mañanitas a René para que junto a ti celebremos su cumpleaños y todos los paquis muy felices le mandemos todo nuestro cariño.
2: Estas son las

0: 7:15, René, pásala muy bien. Todos los paquis te deseamos eso, que la pases súper. Y Ale, se divierten muchísimo el día de hoy, ¿eh? Hola.
1: Hola,
0: Emily.
1: Y les quiero contar otro chiste que le dijo una piedra a otra piedra. Nada, porque las piedras no hablan.
0: Pues claro.
1: Hola, saludos a mi papá, a mi mamá.
0: Muchas gracias, Emily, por el chiste.
1: A mis amigos de la María Curie.
0: Le mandamos a tus amigos de la Marie Curie, le mandamos muchos saludos, a tu papá y a tu hermano también, y a ti, Emi, estos aplausos que sonaron son porque siempre nos alegras las mañanas. Muchas gracias, corazón, gracias por el chiste. También esta mañana quiero saludar, hola.
2: Hola, Paqui Luis, Cris.
0: Hola.
2: Es que el otro día te había pedido un mensaje, pero no me lo...
0: Andamos debiendo.
2: Porque ya era muy tarde.
0: Ok, pero lo podemos reponer ahora.
2: Te iba a decir que si, porfa, me podías mandar una canción de Toy Story. Vi la 5 y estuvo muy padre.
0: ¿Te gustó?
2: Besitos, yo me llamo Isabela.
0: Isabela, oye, sí te vamos a poner a Toy Story. Qué bueno que ya fuiste a ver la 5, yo tengo muchas ganas de ir a verla. Y bueno, ya con tu recomendación estoy segura que iré muy pronto, ¿sale? Besito y abrazo, Isa.
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3: Son las 7 con 18 minutos.
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0: 7:20 y hola, hola, ¿cómo están? Ay, ellas siempre traen una vibra increíble, ¿cómo están?
1: Buenos días, Betty, somos las cuatitas.
0: Hola, ¿qué crees? Cuatitas.
1: Mi hermano sí pasó, quedó en la ¡wow! garza de Huejutla. En la mañana, ¿les podrías poner la canción de Caballo de Palo, por favor? Gracias.
2: ¿Qué crees? Ayer mi pato se nos escapó y estábamos chille y chille.
0: Ay,
2: y
0: no.
2: Resulta que de mi casa, en mi colonia, bueno, en mi comunidad, hay una cancha. Y que voló de aquí de mi casa hasta la cancha, sin parar.
0: Se fue.
2: Y de la cancha se fue al taller de mi tío.
0: Hijo.
2: Y lo fue a agarrar.
0: Ay, bueno, pero sí lo encontraron, eso es lo mejor. Ay, cuatitas. Bueno, primero lo primero. Qué emoción, de verdad, qué emoción. Que ya tenemos entonces nuevo garza en la Escuela Superior de Huejutla, que es su hermanito, así que le mandamos toda la felicidad, también todo el éxito. Y a ustedes, yo sé lo impresionante que debió de haber sido que no encontraron a su patito, pero afortunadamente lo encontraron y eso está súper lindo. Les mando un besito y un abrazo. Otro hermanito, qué bueno que ya ahora es garza. Y a ustedes, y aquí está su canción.

0: 7:22, hola.
1: Hola Betty, buenos días.
0: ¿Cómo estás?
1: Espero que hayas amanecido bien con tus seres queridos.
0: Muchas gracias.
1: ¿Crees que me puedas poner la canción de Ay mi pollito Pío? Por favor, gracias.
0: Uy, Ay mi pollito Pío, creo que no lo...
1: Espero que hayas amanecido muy bien de salud. ¿Me puedes poner por favor la canción de Dulce de Caramelo? Mundo de Caramelo, por favor, gracias.
0: Gracias a ustedes, abracitos de nuestros paquis de Actopan. Sí, amanecimos muy bien. Tal vez un poquitito y tal vez lo note un poquito, que me arde un poquito la garganta. Entonces, Paqui, por favor, en las noches se está pegando un poquito el frío. Se abrigan muy bien, muy, muy bien, porque si no, les va a pasar lo que a mí, que se pueden llegar a enfermar, ¿sale? Un besito y un abrazo y muchas gracias por los buenos deseos. Hola, buenos días, yo soy Melody. ¿Me puedes poner la canción de Ratoncitos de 31 minutos, por favor, y gracias? Te la está buscando ahorita Sonny Leslie y te la ponemos, ¿te parece? Un besito y un abrazo.
2: Hola, Betty, ¿cómo estás? Espero que estés muy bien. Yo estoy desayunando para irme a la escuela.
0: ¡Qué rico!
2: Es que ayer ya me escuché la de mi perro Cachirulo. Quería ver si me la podías poner. Porque hoy es el martes de pagadera. Entonces, ¿me puedes poner la de mi perro Cachirulo?
0: Te mando un abrazo, Free. De verdad, espero que tengas hoy un día maravilloso. Besito y abrazo. Oigan, vamos con música. Son ya las 7:23.

0: 7:25. Quiero saludar. Vamos a ver quién anda por aquí. Hola.
1: Hola, Betty. Es Leslie.
0: Hola,
1: ya había escuchado los paquetes, solo que no había podido enviar los audios. Mucho gusto.
0: Audio.
1: Espera que me puedas enviar un saludo para Leslie y Aranza y también que me pongas la canción de Luz de Luna de Sailor Moon. Gracias. Bye.
0: Oye, Leslie, primero queremos darte la bienvenida. Qué bueno que ya escuchabas los paquis, pero lo mejor es que te hayas atrevido a mandarnos mensajito y así hacer comunidad juntos. Así que bienvenida, le mandamos abrazos a Aranza, a ti, Les, y gracias por ser Paqui Leslie.

0: Bienvenida, Les. Te mandamos un abrazo. Hola, Betty. Buenos días. ¿Me podrías decir cómo busco las mañanitas que pusiste para René? Ya que pronto será el cumpleaños de Evan y quiero ponérsela. Híjole, no, pues es que... ¿Cómo ves? Es como cuando te dicen, ah, ok, dame la receta secreta. No, es que no, así no nos sale. No, no es cierto, claro que sí. Las mañanitas son las mañanitas de 11 niños. Mañanitas de 11 niñas y niños. Y de esa manera los puedes encontrar. Y son unas mañanitas bien padres también. Ojalá y cuando ya sea el cumpleaños de Evan también nos lo compartan. Y así como Paqui, celebremos junto a él. Hola Betty, buenos días. ¿Podrías felicitar a Max? El día de ayer le dieron el resultado de su examen y fue aceptado en la prepa UAH. Decirle que lo amamos muchísimo y que estamos muy orgullosos de él. Gracias y bonito día. Claro que sí, estos aplausos son para Alex porque también se convirtió en garza y estamos muy, muy contentos por él. Qué bonito también es eso, que podamos ser una comunidad que sabemos que hermanos más grandes que nuestros paquis están en este proceso de profesionalizarse en la prepa, en la uni, pero sobre todo de pertenecer a esta institución tan padre como es la UAH. Y que sé también, paquis, que ustedes en su corazón ya poco a poco están deseando ir creciendo y también convertirse en algún punto garza. Y vamos a estar felices, felices, felices de que sean también próximos garzas. 7:28 y... Hola, Suja, ¿y cómo estás? Hace mucho que no sabía de ti.
1: El día de hoy quería que me pongas la canción de Tatiana de Bibi di Babi di Bu.
0: Uy.
1: Porque mi hermanita Paqui Bebé le gusta mucho y sonríe cuando la ve.
0: Qué bonito.
1: Cuando la escucha. Soy Sugelistic. Saludos a Shoali.
0: También le mandamos abrazos a Shoali y a ti, preciosa. Tenía mucho tiempo que no sabíamos de ti, ¿eh?
2: Hola, Paquilisque.
0: Hola.
2: Mañana empieza la feria.
0: Oh,
2: y
0: sí.
2: Termina el domingo, creo.
0: Ok, son varios días.
2: Paquilisque, hoy vamos a ir a un evento de mi escuela, a una vendimia, y el dinero se va a recaudar para un niño que de mi salón que está en una situación difícil. Oh. ¿Le podrías mandar saludos a la escuela Fuentes y Bravo? Por favor, gracias.
0: Oye, ¿sabes una cosa? Que creo que es una labor muy importante el saber que en ocasiones tenemos la posibilidad de ayudar a los demás, de aportar, de sumarnos, de sobre todo ser solidarios con sabiendo que las situaciones, aunque sean complicadas para alguien, podemos brindar nuestra ayuda, la solidaridad, nuestro acompañamiento, y eso está maravilloso. Ojalá también nos puedan compartir de qué manera nosotros nos podemos sumar a ayudar y a estar al pendiente de su amiguito. Me parece, creo que algo súper loable. Les mando un abrazo.
2: Hola, Paqui, soy Camille Escli.
0: Cami, ¿cómo estás?
2: Y me puedes poner la canción de Las Mamás Tienen Radar. Gracias. Y mándale saludos a Jimeniscli y a Miliscli. Gracias. Y que tengan todos para que Liscli un bonito día.
0: Gracias, Cami. También ten un lindo día. Y les mandamos un abrazo grande a Frichilisli y a Cami. Y antes de que se nos meta al colegio, ¿quién creen que vamos a saludar? Le vamos a saludar a Ian. ¿Cómo estás?
3: Hola, Betty. ¿Cómo estás?
0: Bien, ¿y tú?
3: Yo muy bien. Te voy a...
0: Esperen.
3: Decir ahí que... está. Que... Como hoy es martes de pagadera.
0: Ajá.
3: Y entonces te voy a decir que... Me pongas la canción de la historia del sombrero de paja. Y si no... la de Tony Tony Chopper, por favor, para mi amigo Carlitos de Paquilistli.
0: Sí, te la ponemos.
3: Mamá, soy Ian. Que tengas un bonito día, Betty.
0: Gracias, mi amor. Tú también ten un día bien bonito. Y te mandamos todo nuestro cariño también a tu amigo Paqui Carlos, que ya se hicieron mejores amigos porque les gusta el sombrero de paja. Vamos a ir a un corte y regresando les ponemos su canción.
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0: Son las 7:34.
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0: 7:37 minutos. Hola Betty, soy Jessie. ¿Me podrías poner la canción de Recuérdame? Te la buscamos enseguida. Te mandamos un besito y un abrazo.
1: Hola Betty.
0: Hola.
1: Soy Johebet.
0: Hola
1: Johebet. Hoy me toca examen y lo peor es que no me acordé de estudiar y ahora estoy muy preocupada. No sé qué voy a calificación voy a sacar. Mi examen es de. Me acuerdo. Acierto de lenguaje, y no sé cómo lo voy a hacer. Y si me puedes poner la canción de Cachirulo, mi perro imaginario, gracias.
0: Corazón, tú puedes. Yo creo que podrías dar un repasito y concentrarte, confiar en ti, y sé que lo vas a lograr, nena. Ahí nos vienes y nos cuentas, ¿va? Quiero saludar. Hola.
2: Hola Betty, buenos días.
0: Hola, ¿cómo
2: estás? Soy Francisca, saludos desde Huejutla.
0: Hola.
2: ¿Me podrías Francisca poner la canción de Chocolate con Almendras, por favor?
0: Claro, te la buscamos enseguida. Te mandamos un abrazo y también a todos nuestros paquis de Huejutla de Reyes.
3: Hola, Betty.
0: Hola.
3: ¿Cómo estás?
0: Soy muy bien, ¿y tú?
3: Soy Elistli.
0: ¿Sí?
3: ¿Me puedes poner la canción de Es la hora de jugar de Lorenzo, por favor? Bye, mando saludito a mi primo Jesús, que creo que hoy o ayer iba a ver su calificación para ingresar a la prepa.
0: Uy, bueno, esperamos de verdad que le haya ido súper, súper, súper, súper. Y en cuanto sepan el resultado, no lo compartan. Vamos a estar encantados de saberlo. Abrazos, Mía, abrazos, Zoe. Oigan, son 7:39 minutos y nos dicen: hola, Betty, buenos días. Por favor, le puedes poner el gallito a Isaí, que aún no se ha despertado, para que ya se levante. Gracias y que tengan bonito día. Claro que sí, le ponemos en un momentito el gallito, esperando que seamos la forma en la que Isaí ya despierta.

0: Oigan, ¿cuántos de ustedes les hacía falta un gallito para despertar en esta mañana? Creo que a más de uno, ¿eh? Nos cuentan qué tal van despiertas o despiertos a la escuela. Abrazos. Hola, hola.
1: Buenos días, Betty. Buenas, ¿cómo estás? Soy Mapinishki. ¿Me puedes poner la canción de Bad de Michael Jackson? Gracias, adiós. Y un saludito para la Fuentes y Bravo.
0: Mati, oye, le mandamos muchos saluditos a tu escuela y muchos saluditos para ti. Ahorita te buscamos tu canción, ¿te parece? Abrazos, gracias por ser Paqui. Hola.
2: Paqui Liscles, buenos días. Soy José Liscles. Quiero enviar un saludo a todos los Paquis.
0: Gracias, abuelito José.
2: Y en especialmente también a mi sobrina Danixa. Ay, Lani.
0: Ay, le mandamos saludos a...
2: Y necesito dos canciones.
0: ¿Cuáles serían?
2: De Cricri. Por favor, las que sean.
0: Ay, le ponemos ahorita dos. Bueno, dos, no sé si dos, pero al menos una sí. De Cricri, ¿le parece, abuelito? Y le mandamos abrazos a Dani, que hoy sea un día bien hermoso. Disfruten muchísimo. Hola.
3: Hola, Betty, lindo. ¿Cómo estás?
0: Súper,
3: espero que tengas un lindo día. ¿Me puedes poner la canción de Cachirulo, por favor? Gracias. Salúdame a Mactiliscli.
0: Ay, le mandamos muchos abrazos.
3: Saludos
0: a Mati.
3: Saludos a mi papá.
0: También a tu papi le mandamos muchos abrazos. Esta canción es un clásico de Cricri.
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1: 7:43. 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
5: Son las 7:46.
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0: 7:49. Hace muchísimo tiempo que no escuchábamos esta canción, ¿cierto? Les mando besitos y abrazos. Y hola.
1: Hola, Bati.
0: ¿Qué onda? ¿Cómo
1: soy
0: estás?
1: Jimena, y me espera poner la canción. La letra un minuto, la le Ababi babo, Ababi babo.
0: Ahorita mismo te la buscamos, Jimena, de Ababi babo. Ahorita te la buscamos, ¿sale? Te mandamos todo nuestro cariño, besito y abrazos también para Santi. Hola, hola.
2: Betty, espero que tengas una linda mañana, que estés muy bien.
0: Muchas gracias.
2: Y quiero mandarle un saludo gigante a mi amigo Ian, de Paquilistli. Espero que esté muy bien y que le vaya muy bien en este día. Y quiero pedir, por favor, ajá, la canción de Balú, porque me la debes.
0: Ok.
2: De Lo Más Vital. Uh-huh. Y esto, pues, esto. Bye.
0: Va, ahorita te buscamos, busca Lo Más Vital. Gracias por los saludos para Ian. Sé que se va a poner muy contento de recibir tus saludos, porque además se han hecho amigos Paquilistli gracias a que los une el mismo amor por One Piece. 7:50. Hola.
1: Es la primera vez que les hablo. Sí. Soy el nuevo niño.
0: Ay, ¿cómo te llamas?
1: Mi nombre es Ezequiel.
0: Hola, Ezequiel Isli, ¿cómo estás?
1: Yo soy Paquilistli.
0: Ay, mi vida.

0: Ezequiel Istli, de verdad, deseo que pases un día bien bonito. Gracias por ser pa' aquí y ya nos has regalado este momento especial para sentirnos felices y contentos de tenerte entre nosotros con nuestros paquis y aquí podemos ser juntos y hacer comunidad. Hola.
1: Hola, Betty. ¿Cómo estás?
0: Bien, ¿y tú?
1: Bien.
0: Muy bien, muchas gracias.
1: Ya me debes una canción que fue hace 20 años, la de Cantando en el baño, porque no me la has puesto.
0: Marijo, ni habías nacido, yo creo, ¿eh? ¿Cómo que 20 años?
1: Espero que yo digo, gané porque ya me debes esa canción.
0: Desde el cielo me la pedía, se me hace.
1: Voy a mandarte una foto de mi teléfono para ir a la primaria, de primero de primaria. Ahora sí tengo 7 años.
0: 7, puede que te la debas a
1: 7 años. Bueno, voy, Betty.
0: Oye,
1: bueno,
0: Marijo,
1: Betty, te mando la foto, bye.
0: Marijo, me gustó muchísimo tu telar y qué bonito se ve el tejido que ya llevas. Segunda, te vamos a poner tu canción para que así ya dejemos de deberte absolutamente todo lo que te debemos por más de 20, 30 años. ¿Cómo crees? Y esta canción entonces es para ti.

0: 7:54. Hola Betty, buenos días. Por favor, puedes enviarle saludos a mis hijos, Sofi y Fer, y a mi esposo Fer, que ya van de camino a la escuela. Y si puedes decirle a Sofi que se ponga las pilas en su exposición de inglés que tendrá el día jueves, por favor. Yo sé de verdad, Sofi, que lo vas a hacer súper bien y sobre todo que les vas a entregar a través de esa exposición el talento a tus compañeritos. Así que, bueno, pues solo es eso. Confía mucho en ti y te mandamos la mejor de las vibras. 7:54. Hola, Viti, buenos días. ¿Me puedes poner la canción de Bayana? Por favor, soy Amairani Liskli. Te la vamos a buscar. Vamos a buscar si la encontramos así. Y te mandamos todo nuestro cariño. Hola.
1: Hola, Paqui Liskli. Soy Emi Liskli.
0: ¿Cómo estás?
1: ¿Me puedes poner la canción del perrito bailando que me debes hace una semana? Gracias, bye.
0: Hace una semana. Bueno,
1: hola,
0: tres menos.
1: Hola, Betty. Soy Emi Liskli.
0: Hola, Emi Liskli.
1: No me has puesto la canción de perrito bailando hace una semana con... ¿cómo se llama? Con tres minutos.
0: Yo digo que ya la podemos buscar. Ya vi a Sonny Liskli que la está buscando. Ahorita en cuanto la encuentre, se las ponemos. Mientras tanto, los dejamos con esta canción.

0: Hola.
1: Hola, Paqui.
0: Hola.
1: ¿A mí puede poner la canción de Gimme? Mira, te ves. Hola, Betty, soy Alfredo.
0: Hola, Alf.
1: Hola, Paqui, soy Alfredo. ¿Me puede poner la canción de Gimme?
0: Hola, gracias por ser Paquilistli, Alfredistli. Oye, ahorita te la buscamos, la de Jimmy dices. Ok, te la vamos a buscar para ponértela, ¿te parece? Te mandamos un abrazo gigante, ten hoy un día bien bonito. Hola.
2: Hola, Betty.
0: Hola, ¿cómo
2: Soy
0: estás?
2: Soy Diana, adivina que ya casi será mi cumpleaños y será un lugar rosa.
0: Ah, qué bonito.
2: Voy a camino de mi escuela, me pones la canción. Chocolate con arenas, por favor. Gracias, adiós.
0: Abrazos, Julie. Oye, nos cuentas cuándo va a ser tu cumple, ¿eh? Besito y abrazo.
3: Hola, Betty, ¿cómo estás?
0: Hola,
3: yo
0: cariño,
3: estoy
0: bien, ¿y
3: muy
0: tú?
3: Bien. Hace 2 semanas que te estoy pidiendo la de corazón de niño, pero aunque sea un cachito o la mitad de la canción, puedes estar bien. Bye.
0: Muy bien. Ahorita
3: soy
0: Sony la está buscando.
3: De la escuela Nova.
0: Ahorita ya la estamos buscando, Emma Listley. Sony ya la tiene y me dice que esta canción es especial para ti.

0: Hola Betty, soy el
1: Hola.
0: Inicli.
1: Hola,
0: Quiero
1: Eli.
0: mandarle saludo a todo Paje y a mi hermana Camilicli.
1: Ay, Eli,
0: Bye.
1: te mandamos saludos y a Cami también le mandamos muchísimos saludos. Gracias por ser Paqui.
2: Soy Ana, me ponen la canción
1: Hola, Gael.
2: Marranito.
1: Te buscamos marranito, ¿te parece? Te la ponemos mañanita. Besito y abrazo.
3: Hola, Paquilis.
1: Hola, cariño.
3: Buenos días. Soy Reginiscli y quiero mandar un saludo para mi escuela, Instituto Iberoamericano. ¿Me puedes poner la canción, por favor, de Chica Yeye? Bye.
1: La dejamos pendiente para mañana, ¿te parece buena idea? Besitos.
2: Gracias, Paquis.
1: Gracias a ti por ser Paquilisli. Oigan, ya casi nos vamos. Este es nuestro último mensajito. Hola.
4: Hola. Soy Santiliscli. ¿Me podrías poner la canción de Soda Popper, Miau, Miau, Miau? Ayer no te hablé. Es que llegué muy tarde a la escuela. ¿Me podrías
1: Se
4: poner un gallito,
1: tarde.
4: Por favor? Gracias.
1: Ay, Santi. Bueno, lo bonito es que hoy te estamos acompañando, que podemos estar junto a ti en este trayecto a la escuela y espero que no vayas tarde, ¿eh? Besitos. Hola, saludos a todos. Un gallito para Leo Capi, porfis. Bonito día. Que tengan hoy un día bien bonito. Saludos para Leo Capi. Y también le mandamos toda nuestra buena vibra para que ya despierte. Nos escuchamos mañana, Paquis. Mañana, Paqui Versus. Se ponen atentas y atentos, ¿les parece? Yo soy Betty Barrón. En controles estuvo Víctor Sony. Y te acompañamos el día de mañana.
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13: Son las 8:03.
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0: ¿Qué tal, amigas y amigos nuestros? ¿Cómo están ustedes? Muy buenos días. Les saludamos con el gusto de siempre en nombre de todas y todos quienes, gracias a ustedes, participamos en este ejercicio de comunicación, en nombre de quienes laboramos orgullosamente para la Universidad Autónoma del Estado de Hidalgo. Son en este momento ya las 8 de la mañana con 4 minutos, 8 con 4 de este día, martes 23 de junio de 2026. Y como siempre, para nosotros es un extraordinario placer el poder agradecer a ustedes profundamente la gentil atención de su compañía y de su escucha, así como anunciarle, como cada mañana, que esta es la tercera llamada. Tercera.
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2: Buenos días. En este martes 23 de junio, te presentamos los titulares de la información más destacada hasta el momento. Fuerzas militares de México, Estados Unidos y Canadá reforzaron coordinación en operación especial para el Mundial. Desde cada una de las emisoras de Suma Radio, te compartiremos la información más destacada de la entidad. En la perspectiva del día de hoy, el doctor Roberto Morales Estrella nos comparte sobre el modelo Mythos Anthropic. Y en los deportes, con remontada incluida, Argelia derrota a Jordania en la Copa del Mundo. Todo esto y mucho más en los próximos minutos. Iniciamos.
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0: Carlita Tobar, buenos días. Adelante, por favor, te escuchamos.
4: Hola, ¿qué tal, Anuar? Muy buenos días, con el gusto de saludarte, también a la producción de Suma Noticias Radio y, por supuesto, a nuestra audiencia en este día. A continuación, les compartiremos el estado del tiempo, esto de acuerdo con la información emitida por el Servicio Meteorológico Nacional. Así que para este martes, persistirá el potencial de lluvias en gran parte del territorio nacional. Se esperan lluvias intensas en algunos estados como son Guerrero, Oaxaca y Veracruz, muy fuertes en Jalisco, Colima y Michoacán, además de precipitaciones fuertes a muy fuertes en entidades del centro, oriente, sur y sureste del país, incluido el estado de Hidalgo. Asimismo, continuará el ambiente muy caluroso en el norte, noroeste de México, donde prevalecerá también la onda de calor en estados como Baja California Sur, Sonora, Sinaloa, Chihuahua, Durango y también en Coahuila. Las precipitaciones podrían estar acompañadas de descargas eléctricas, fuertes rachas de viento y quizás posible caída de granizo. Ante esta situación, las autoridades también recomiendan mantenerse atentos a los avisos oficiales y extremar precauciones ante posibles encharcamientos, incremento en niveles de ríos, arroyos, deslaves y afectaciones por fuertes vientos. Ahora vamos con el pronóstico del estado del tiempo para las regiones donde hay presencia de Suma Radio. En la capital hidalguense, en Pachuca, se prevén temperaturas máximas de 24 grados y mínima de 10 grados. El cielo permanecerá parcialmente nublado durante la mañana, aumentando la nubosidad conforme avance el día. Existe la probabilidad de lluvias ligeras a moderadas durante la tarde y durante la noche. Para la región del Valle de Tulancingo, también se esperan temperaturas máximas de 23 grados y unas mínimas cercanas a los 10 grados. El ambiente será fresco durante las primeras horas del día, con incremento de nubosidad y posibilidad de lluvias y chubascos vespertinos, principalmente en zonas elevadas, pues no descartar la presencia de bancos de niebla. Para la región del Valle del Mezquital, específicamente en Actopan, el termómetro podría alcanzar los 25 grados y una mínima de 12, aunque durante buena parte del día se observarán periodos de sol entre nubes, pero existen las probabilidades de lluvias dispersas por la tarde. El ambiente será cálido y con condiciones favorables para la formación de nublados. En Huichapan se pronostican temperaturas máximas de entre 25 grados y mínimas entre los 12. Predominarán los intervalos de nubes y claros, con posibilidad de chubascos aislados hacia ya el final de la tarde. Se recomienda tomar precauciones ante posibles rachas de viento. En la región de la Sierra Gorda, esto ya en el municipio de Zimapán, Se esperan temperaturas de entre 26 grados y unas mínimas de 13. La nubosidad aumentará conforme transcurra la jornada y existe una probabilidad importante de lluvias moderadas acompañadas de tormentas aisladas. En San Bartolo Tutotepec, ubicado en la región Otomitepegua, el pronóstico indica que el cielo estará mayormente nublado y temperaturas máximas cercanas a los 26 grados y mínimas de 14. Las lluvias podrían presentarse durante la tarde y durante la noche, acompañadas de condiciones de humedad y niebla en las zonas montañosas. Finalmente, para la región de la Huasteca, aquí en Huejutla, continuará el ambiente caluroso y húmedo. Se prevén temperaturas máximas de 30 grados y mínimas de 23. Durante la tarde se desarrollarán nublados importantes con alta probabilidad de lluvias y tormentas eléctricas. La sensación térmica podría ser superior a la temperatura registrada debido a la elevada humedad presente en la región. Finalmente, para este martes 23 de junio, pues Hidalgo tendrá condiciones favorables para lluvias en la mayor parte de su territorio. Las precipitaciones más significativas podrían registrarse en la sierra, en la Huasteca y también en la sierra Otomitepegua, por lo que se recomienda a la población mantenerse informada a través de los canales oficiales, extremar precauciones al conducir sobre pavimento mojado y estar atentos ante posibles tormentas eléctricas durante la tarde y la noche. Hasta aquí la información del estado del tiempo para que tomen sus precauciones y también programen sus actividades. Así que regresamos contigo, Anuar, a cabinas.
0: Gracias, Carlita, y regresaremos contigo en unos minutos más para que nos compartas la información regional. Gracias, buenos días.
4: Buenos días, San Marino.
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0: Con el gusto de siempre, Sergio, buenos días. Adelante, por favor.
5: Te saludo con gusto a ti y al auditorio. Compartimos información desde la capital hidalguense. Comenzamos con esta alerta para todos los automovilistas, así como los usuarios del transporte público, y es que deberán tomar precauciones esta semana. Diversas organizaciones de transportistas han anunciado un paro nacional que incluirá bloqueos intermitentes y cierres totales de las principales entradas a la Ciudad de México, siendo la autopista México-Pachuca uno de los puntos neurálgicos afectados. Las acciones de protesta están programadas para iniciar el próximo miércoles 24 de junio, hablamos por supuesto de mañana, esto a partir de las 8 a.m., por lo que se prevén severas afectaciones viales y un posible bloqueo en la autopista México-Pachuca, entre otros puntos neurálgicos de la región. Las movilizaciones, motivadas por exigencias de mayor seguridad en las carreteras y demandas al sector federal, han prometido generar un severo caos vial y retrasos masivos para miles de hidalguenses que se desplazan diariamente hacia la zona metropolitana del Valle de México. Se recomienda anticipar salidas y buscar rutas alternas. En más información, la Secretaría de Educación Pública de Hidalgo confirmó de manera oficial que un espacio correspondiente a las canchas deportivas del Cebetis 222 en la capital hidalguense será habilitado como estacionamiento para el nuevo hospital del IMSS. Esta medida busca solventar la alta demanda de cajones de estacionamiento que generará la clínica. Sin embargo, ha encendido las alarmas entre la comunidad escolar, ya que implica la reducción de una de las instalaciones de educación superior más emblemáticas de nuestra entidad. El titular de la Secretaría de Educación Pública en el estado explicó que el terreno en cuestión presenta un aprovechamiento limitado, mientras que en la zona se ha generado una problemática creciente derivada de la operación del hospital, particularmente por la falta de espacios para estacionamiento. El funcionario indicó que diariamente se registra una importante afluencia de pacientes y familiares que acuden a recibir atención médica, situación a la que se suma la presencia de comercio ambulante y a la movilidad estudiantil que transita por el área proveniente del C-222, así como también de la secundaria técnica y de otras instituciones cercanas. En ese sentido, compartió que la Oficialía Mayor mantiene diálogo permanente con la directora del CBT-222, así como con autoridades de la Dirección General de Educación Tecnológica Industrial y de Servicios, con el objetivo de alcanzar un acuerdo que permita aprovechar el espacio sin afectar a la comunidad escolar. En este sentido, también ya a través de redes sociales se ha hecho el llamado a la atención, ya que esos espacios son utilizados actualmente por la comunidad que se encuentra en esta formación educativa, y que bueno, pues sabremos sin duda más adelante cómo vienen evolucionando estas situaciones. Y ya para finalizar, Anuar, compartir contigo y con el auditorio de Suma Noticias Radio que hay otro caso de baches en nuestra entidad, y es que en la colonia Nueva Francisco y Madero, aquí en Pachuca, se ha reportado la situación que, pues como ya lo decimos, raya en la ironía, Y es que hace unos días unas cuadrillas acudieron a la zona para realizar trabajos de reparación sobre la carpeta asfáltica, lo que inicialmente fue celebrado por los habitantes. Sin embargo, después de abrir el pavimento, las labores se suspendieron y el sitio quedó completamente abandonado sin la pavimentación final. Así que el llamado a las autoridades a terminar lo que empezaron y que un bache no se convierta en uno mucho peor. Gracias, Anuar. Este es el reporte. Por supuesto, nos enlazamos con gusto desde Suma Radio Pachuca. Continuamos en este espacio informativo.
0: Gracias, Sergio. Nos escuchamos nuevamente muy pronto. Buen día.
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0: De regreso contigo, Carlita. Adelante, por favor.
4: Hola, Noar, ¿qué tal? Nuevamente nos saludamos y bien, déjame platicarte ahora información más relevante de la Huasteca y habitantes de la comunidad de Apatzintla, perteneciente al municipio de San Felipe Orizatlán, realizaron un bloqueo sobre la carretera federal Álamo Tamazunchale para exigir la rehabilitación y reapertura de su camino principal, el cual permanece cerrado debido a las obras de modernización en esta carretera. La manifestación se llevó a cabo a la altura de Huextetit, donde los pobladores pues cerraron la circulación como medida de presión ante la falta de una solución a los problemas de conectividad que aseguran pues enfrentan ya desde hace varios meses. De acuerdo con los manifestantes, el cierre de este acceso principal pues modificó severamente sus rutas de traslado, obligándolos a utilizar caminos alternos más largos, también para poderse desplazar hacia otras comunidades y municipios. Los habitantes también señalaron que esta situación pues ha generado afectaciones en sus actividades diarias, ya que deben de invertir más tiempo y recursos económicos para acudir ya sea al trabajo, a realizar algunas compras, algunas actividades, acceder a servicios y cumplir con sus actividades cotidianas. Este bloqueo también provocó afectaciones a la circulación sobre esta importante vía federal que es utilizada diariamente por automovilistas tanto particulares como también de transporte público y vehículos de carga, cuyos conductores pues tuvieron que detener su marcha o buscar alguna ruta alterna para poder llegar a sus destinos. Cabe destacar que la rehabilitación y modernización de la carretera Álamo Tamazunchale es uno de los proyectos de infraestructura más importantes que actualmente desarrolla el gobierno federal en la región, ya que va a conectar el estado de Hidalgo con los estados de San Luis Potosí y también de Veracruz. Esta obra contempla una longitud de 158 kilómetros con una inversión estimada que asciende a los 7.674 millones de pesos. Se desarrolla por etapas y su conclusión está prevista para diciembre del 2028. Hasta aquí la información más relevante de la región, Anuar. Regresamos contigo.
0: Carla Tobar, muchas gracias. Nos escuchamos pronto. Hasta luego.
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0: Con el gusto de siempre, Ceci, buenos días, te escuchamos. Adelante, por favor.
6: Gracias, Anuar, ¿qué tal? Muy buenos días para ti y todo el auditorio de Suma Noticias Radio. Te platico que pobladores de Tezontepec de Aldama protestaron este lunes en el ejido de Siete Mezquites, ubicado en la localidad de Teocalco, Tula. Esto para exigir que la autoridad cancele la construcción de un relleno sanitario, el cual acusan afectará el medio ambiente, así como cuerpos de agua en la región. El ejido se encuentra en las inmediaciones de Tezontepec de Aldama y Tula, donde los manifestantes retuvieron a un funcionario de la Secretaría de Medio Ambiente y Recursos Naturales de Hidalgo. Los campesinos concluyeron las protestas luego de que habrían logrado una suspensión temporal de la obra y que no se deposite basura en el lugar. Anteriormente, pobladores de Tezontepec de Aldama habían protestado en la Semarnat en Pachuca para exigir la cancelación de este basurero en la región de Tula, al acusar una falta de consulta y posibles riesgos de contaminación. En dicha ocasión, la dependencia estatal informó que la construcción del relleno ya registraba un avance del 90% y que cuenta con los estudios estudios, así como los permisos de impacto ambiental requeridos por la normativa. De acuerdo con la Secretaría Estatal, la empresa encargada del proyecto, que es Marzacot SADCB, cumplió con los parámetros que exige la norma oficial mexicana 083, que regula diseño, construcción, operación, monitoreo, clausura y obras complementarias de los sitios de disposición final. Y es que cuando hablamos de proyectos con impacto ambiental, los permisos técnicos, los estudios especializados, pues no siempre son suficientes para poder generar confianza entre las comunidades. La preocupación de los pobladores por posibles afectaciones al agua, al suelo, al entorno inmediato, pues revela una demanda que va más allá de la obra misma. Hay que ser escuchados e involucrados en decisiones que van a tener consecuencias directas sobre su territorio. La gestión de la basura es un problema real y requiere soluciones viables, pero estas difícilmente serán sostenibles si avanzan en medio de una desconfianza social. Más allá de la disputa por el predio, el fondo del debate gira en torno a la transparencia, la comunicación, la construcción de acuerdos en torno a un tema que impacta a toda la región y que vamos a estar muy pendientes de la información que se genere al respecto. Y con esto, Anuar, esta mañana la información desde el Valle del Mezquital, deseando que tengan un excelente día.
0: Que lo sea también para ustedes, Ceci, muchísimas gracias y claro que estaremos atentos. Gracias, Cecilia Pacheco.
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0: David Herrera, un abrazo grande. Buenos días. Adelante, por favor.
7: Hola, Anuar. Muy buen día. Qué gusto poder saludarte. Saludar también a todo el auditorio que nos acompaña a través de este espacio informativo. Y les platicamos que debido a las intensas lluvias registradas en este municipio, usuarios de colonias como El Calvario, San Mateo y la zona centro de la cabecera registraron cortes de luz. Aunque el pronóstico del tiempo continúa marcando cielos nublados, ya hay pocas probabilidades de lluvia para el municipio, al menos con esa intensidad. Esto de acuerdo con el Servicio Meteorológico Nacional de la CONAGUA, que estima que este martes pues no habrá posibilidad de lluvia para Huichapan, pero sí marca ráfagas de hasta 33 kilómetros por hora. No obstante, este lunes sí se registró la caída de lluvia ligera con un estimado de 2 litros por metro cuadrado, por lo que se recomienda extremar precauciones y sobre todo pues esta parte que durante el fin de semana y algunos lugares todavía este lunes pues se registraron bastantes fallas de luz. Por otra parte, les platicamos que con 10 votos a favor, el Ayuntamiento de Nopala de Villagrán autorizó la modificación del contrato con la empresa Ramas and Sun Groups Energy para que se encargue de los servicios de manejo integral de los residuos sólidos urbanos de ese municipio. Esto luego de que se saturara el relleno sanitario regional de Tula y se suspendiera el servicio para 14 municipios, entre ellos Nopala de Villagrán. Durante la sesión de Cabildo se dio a conocer que en octubre de 2024 a abril de este 2026 se han depositado más de 3.470 toneladas de desechos de Nopala con un costo de más de 87,000 pesos. En la sesión también se manifestó que se espera que la empresa Ramas and Sun Groups Energy se resuelva la problemática de disposición de residuos que afecta a Nopala, además de que se llamó desde el Cabildo a que se apliquen acciones como la colección diferenciada, también entendiendo que la mayor cantidad de basura se produce en las casas habitación. Anuari, para despedirnos el día de hoy, pues también les platicamos que hasta el día de ayer, pues concluyeron las labores de búsqueda y localización por parte del gobierno de Tecozautla de las personas desaparecidas en el accidente acuático de Zimapán y quienes se dirigían a trabajar en el campo precisamente del municipio de Tecozautla. Así lo dio a conocer la Dirección de Seguridad Pública y Tránsito Municipal, que reportó que la búsqueda se hizo entre corporaciones de Hidalgo y Querétaro. Esto debido a que entre las víctimas estaban originarios de la comunidad Loma Bonita, allá del estado de Querétaro. Este accidente ocurrió el pasado 18 de junio y hay que recordar que desafortunadamente perdieron la vida 4 personas en esta presa. Según el reporte de Seguridad Pública de Tecozautla, en la última semana se registraron 14 traslados médicos a Ixmiquilpan, Tequisquiapan, San Juan del Río y Huichapan. Asimismo, se reportó 2 accidentes viales, sin víctimas fatales, pero sí daños materiales. Pues, Anuar, esta es la información que el día de hoy te compartimos a través de este espacio.
0: Nos escuchamos pronto, David. Muchísimas gracias. Que tengas un excelente día, David Herrera.
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0: Pepe, buenos días. Adelante, por favor.
8: Buenos días, Anuar, te saludo con gusto, asimismo a la producción de esta emisión matutina de Suma Noticias Radio y a nuestra audiencia. Comienzo compartiéndoles que adultos mayores de Tenango de Doria convivieron con sus pares de la Casa de Día de Tolcayuca, quienes visitaron la región. Lo anterior lo dio a conocer el Centro Gerontológico Integral de Tenango de Doria. Dentro de las actividades realizadas, conocieron el centro ecoturístico ubicado en la comunidad del Texme, y de acuerdo con la información compartida por la misma institución, fue un encuentro con la naturaleza, el aprendizaje y el talento de las personas mayores que se fusionaron en un ambiente de sana convivencia. Como parte central de las actividades, fueron parte del taller de pintura de manta en Tenangos, una actividad donde plasmaron con pinceles y colores pues la iconografía regional. Posteriormente practicaron la técnica de bordado tradicional impartido por maestras artesanas de San Nicolás, quienes compartieron su conocimiento por el hilo y la aguja. En otro orden de ideas, el gobierno municipal de San Bartolo Tututepec emitió 2 avisos para la población. El primero de ellos indicó que el día lunes, o sea ayer, comenzarían los trabajos de reconstrucción del tramo Las Juntas Buenavista. Asimismo, este día han dado a conocer que muy temprano ya comenzarán las labores en otro tramo, en el tramo Santa María-San Bartolo, a la altura de Calintla. En ambos casos, pues exhortan a la población a extremar precauciones, respetar las señalizaciones y atender las indicaciones del personal. En el tema de los trabajos en Calintla, se pide estar muy atentos, ya que el tránsito se realizará por un solo carril para vehículos ligeros. Por supuesto, pues agregamos, hay que tener paciencia, ya que dicha acción seguramente provocará que el tránsito sea lento en ese punto, que básicamente se trata de, vamos a decirlo así, la entrada hacia la cabecera municipal de San Bartolo. Finalmente, mencionar para nuestra audiencia en Huehuetla que mañana miércoles 24 de junio, de las 9 a las 13 horas en el Auditorio Municipal podrán realizar su trámite de licencia de conducir nueva, canje o permiso provisional para menores. Recordarles que deben presentar la documentación requerida completa en original y copia. En el caso de la licencia nueva, deben llevar acta de nacimiento, CURP, comprobante de domicilio. Este debe coincidir con la credencial INE vigente, la cual también debe presentarse, más un certificado médico expedido por alguna institución pública, donde se debe indicar tipo de sangre, valoración psicomotriz y agudeza visual, y este no debe ser mayor de 3 días desde su trámite. Para el caso del permiso provisional para menores, se agrega a los requisitos mencionados el certificado de estudios o credencial escolar vigente, pues obviamente de los menores, aunado a credencial INE de los padres o tutores. Bueno, Anuar, es así como concluye este reporte desde la Otomí Tepegua. Que tengas excelente martes, abrazo, nos saludamos en próxima ocasión.
0: Que lo sea también para ustedes y abrazo de regreso, José Canales, muchas, muchas gracias.
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0: Ocho de la mañana ya con 28 minutos, con el gusto de saludarte siempre, Daniel García. Buenos días, Dani.
9: Hola, ¿qué tal? Anuar, te saludo con muchísimo gusto y compartirte la información del Valle de Tulancingo. Y es que mientras Hidalgo se encamina a una consulta ciudadana para definir el futuro de la tauromaquia en la entidad, habitantes de Santiago Tulantepec se pronunciaron mayoritariamente a favor de conservar pues la famosa santiagada, una de las tradiciones más representativas del municipio, aunque coincidieron en que es necesario regular la venta y consumo de alcohol, así como reforzar medidas pues para evitar el maltrato de pues, animal, particularmente a los toros, y conductas de riesgo entre los asistentes. La discusión sobre este evento ha cobrado relevancia en los últimos meses debido a los señalamientos de colectivos animalistas y sectores de la sociedad civil, principalmente fuera de la región de Tulancingo, quienes consideran que la festividad debería desaparecer por el estrés y las condiciones a las que son, pues, son sometidos estos animales, pues cada vez que se lleva a cabo esta tradición. Y en otro orden de ideas, permíteme platicarle, estimada audiencia, que en El Paraíso, una localidad de Tulancingo, cada vez que llueve el agua se mete a locales y casas. Los vecinos han intentado detener el agua con costales de arena, colocando barreras de metal o bloques también en zaguanes y cortinas, pero esto no ha sido suficiente. Ya no se puede con esta situación, declaran vecinos. No, nada más vemos cómo empieza a tronar y nos espantamos. Es insostenible. Insostenible esta situación, declaran pues los habitantes de este lugar. La situación afecta a todos: pizzerías, gimnasios, refaccionarias, estéticas y algunas de las casas habitación en la calle Luis Donaldo Colosio, esto cerca del Panteón Municipal. Los vecinos de la zona han tomado acción y han intentado defenderse con costales y barreras, pero ninguna de esas acciones es solución definitiva. Así que el llamado, siempre respetuoso, por supuesto, a las autoridades para poder hacer algo al respecto. Donde pues ya se va a echar, se va a poner manos a la obra, es pues ya en la víspera y con motivo de la víspera de la Expoferia Tulancingo 2026. De cara a la realización de este evento anual, el gobierno municipal realizará trabajos de rehabilitación en accesos al recinto, principalmente en vialidades de terracería y zonas con baches, informó el secretario de Obras Públicas. El funcionario indicó que los trabajos podrían comenzar esta misma semana y tendrán como objetivo mejorar las condiciones de circulación para que acudan al recinto ferial. Ante los reclamos de vecinos de fraccionamientos como Las Glorias por el deterioro de las calles, guarniciones y otras vialidades de la zona, así como el estado del bulevar que da acceso a la feria en la zona de Los Arcos, el secretario municipal comentó que ya se han tenido acercamientos con quienes pues emiten su queja, ¿no? Pero no solo falta el acercamiento, faltan hechos que sean visibles y que puedan mejorar las vialidades pues que dan acceso al recinto ferial, que mucha falta le hacen. Y pues esta sería la información desde el Valle de Tulancingo, Anuar.
0: Muchísimas gracias, Dani, nos escuchamos pronto.
9: Hasta la próxima.
0: Son ya las 8:31, no se vayan. Después de la pausa, amigas y amigos nuestros, tenemos la oportunidad de saludar y recibir en esta su casa al licenciado Antonio Alvarado Saldívar. Él es director general del Sol de Hidalgo y el Sol de Tulancingo, y en torno a los primeros 77 años de vida periodística del Sol de Hidalgo, nos vienen a platicar de un evento muy importante, Running OEM. No se vaya, después de la pausa, Suma Noticias Radio regresa.
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23: Son las 8:34.
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0: Las 8 de la mañana ya con 36 minutos, 8:36, amigas y amigos nuestros. Gracias por continuar con nosotros en este espacio informativo de Suma Noticias Radio. Decíamos a ustedes que tenemos el día de hoy el gusto y el privilegio de recibirle en esta su casa al licenciado Antonio Alvarado Saldívar. Él es, usted lo conoce seguramente, él es director general de El Sol de Hidalgo y El Sol de Tulancingo. Y el día de hoy nos acompaña para compartirnos sobre un evento en particular alrededor de estas celebraciones de los primeros 77 años de vida periodística del Sol de Hidalgo en nuestra entidad. Se estará llevando a cabo, cosa más, cosa menos, de unas semanas, la carrera atlética Running OEM. Y de esto puedo decirles, según hemos averiguado un poco, esta carrera Running OEM es organizada por el Sol de Hidalgo y forma parte de un ambicioso proyecto deportivo al cual pertenece el Sol de Hidalgo,

0: llamado Circuito Running OEM. Y para ello nos acompaña esta mañana, decíamos a ustedes, a quienes con mucho respeto y cariño también así le llaman, a Toño Alvarado. Bienvenido a casa, Toño, gracias por estar con nosotros, buenos días.
1: Muchísimas gracias, Anuel, muchas gracias a Suma Radio. La verdad es que es un espacio muy importante para nosotros, para compartirles que en unas semanas más, como bien lo has dicho, estaremos festejando el 77 aniversario del Sol de Hidalgo, que se fundó el 27 de junio de 1949.
0: Así es.
1: ¿No? Hace ya 77 años, poco más de 7 décadas, nos acercamos a la octava. Y la verdad es que estamos muy contentos. Es un medio de comunicación que tiene una gran audiencia en los diferentes canales que hoy, con los que hoy contamos, desde el tradicional periódico impreso, ¿no? con todas estas generaciones que han pasado por él, tanto de trabajadores como de lectores, y hoy también en la página web, en las redes sociales, haciendo cosas en materia de video, en fin, empujando muy, muy fuerte este tema. Y con este motivo es que el próximo 26 de julio vamos a llevar a cabo la carrera anual que estamos realizando, atlética de 5 kilómetros. Ya tenemos 5 años haciéndolo, desde el 70 aniversario lo retomamos y nos ha ido muy bien. En esta ocasión lo vamos a hacer en julio, porque se nos atravesó el mundial, pero normalmente lo hacemos en junio.
0: Así es.
1: ¿No? El mero día o el día cercanos al aniversario. Y esta es la razón de estar acá con ustedes y robarles un poco de su tiempo, agradecerles la oportunidad de hablarle de frente a su audiencia, que es una audiencia muy importante. Para nosotros es muy valioso comunicarnos con los estudiantes, con los profesores y con el público en general que sigue esta estación todos los días, que está pendiente de ustedes, para hacerles saber que a través de nuestra página web se pueden suscribir para esta carrera que es, como yo les decía, de 5 kilómetros. Se va a llevar a cabo el domingo 26 de julio, es a las 7 de la mañana, y la hacemos allá en Pachuca. Salimos de las instalaciones, allá afuera de la calle Matamoros, en el número 508, donde están nuestras instalaciones. Ahí ponemos el arco meta, ahí salimos, damos un recorrido que va para Plaza Juárez, rodeamos el Palacio de Gobierno, nos vamos hacia la Avenida Revolución, y nos dirigimos a la Glorieta de los Insurgentes para luego regresar otra vez por Revolución, continuar hacia el reloj de Pachuca, darle la vuelta y regresar a la calle de Matamoros. Son 5 kilómetros, es algo muy, muy, digamos, breve, pero emocionante para nosotros, porque además es una carrera donde participan de todas las edades. Tenemos varias categorías, entre ellas la juvenil, la libre, la máster y la de veteranos. Es un poco lo que tenemos.
0: Amigas y amigos nuestros, permítame decirle que esta relación de amistad, de fraternidad, podríamos decir, entre la Universidad Autónoma del Estado de Hidalgo y la Organización Editorial Mexicana, data de muchos años atrás. Don Mario Vázquez Raña, usted lo sabe, consolidó precisamente la marca. Y a don Mario Vázquez Raña le unieron lazos afectivos muy importantes con la Universidad Autónoma del Estado de Hidalgo. Posiblemente usted no lo sepa, pero son más de 35 periódicos de circulación diaria los que integran esta organización editorial mexicana, repartidos en 26 estados de la República, operando paralelamente más de 40 sitios web. El Sol de México, seguramente usted lo ha leído en algún momento, que es el periódico de referencia nacional. Y además tiene, además de esto, páginas web, la cadena de radiodifusoras ABC Radio con estaciones activas en diversas entidades. Y en el caso del Sol de Hidalgo, como bien decía Toño, fundado allá por el 27 de junio del 49, pues nada más y nada menos que el primer diario formal impreso en el estado de Hidalgo, y su edición física se mantiene. Y esto pues ha permitido que durante muchos años se consolide su penetración en todas las regiones prácticamente del estado. Nos decía Toño antes de iniciar con esta conversación, en la Sierra, la Huasteca, el Valle del Mezquital y bueno, pues viven o han vivido esta transición profunda hacia el ecosistema multimedia para ajustarse a las plataformas móviles y digitales actuales de la Organización Editorial Mexicana. Por ello, la trascendencia de estas primeras casi 8 décadas, ya nos decía bien Toño Alvarado, su director general del Sol de Hidalgo, y ha sido un trabajo constante y permanente, y ustedes han estado cerca de las familias hidalguenses, Toño, durante varias generaciones. Eso es algo verdaderamente valioso, porque la gente que les ha leído, la gente que los lee, y las nuevas audiencias, vamos a decirlo así, también buscan como referente en el ámbito de lo político o en el ámbito del debate, buscan las páginas del Sol de Hidalgo. Eso es un motivo de orgullo, porque además van ustedes a convivir con sus lectores en esta carrera por 5º año consecutivo.
1: Así es. Sí, fíjate que esta trayectoria que tiene este medio tan importante para el Estado, la verdad es que ha acompañado a muchas generaciones de hidalguenses.
0: Así es.
1: Y todavía hoy hay estudiantes que nos visitan de pronto en las instalaciones y les preguntamos, ¿ustedes han hojeado el periódico? Y algunos de ellos nos dicen, sí, porque mi abuelito lo compra, ¿no?
0: Así es.
1: O sí, porque mi papá lo ve. Y entonces es como ellos tienen un poco esta cercanía con el periódico, que como bien dices tú, es uno de los más de 40 medios que tiene la OEM en todo el país. La Organización Editorial Mexicana es la más amplia en toda Latinoamérica. Y la verdad es que el Sol de Hidalgo y el Sol de Tulancingo son dos de estos medios que forman parte. Y este circuito running del que tú has hecho mención también y del que nosotros formamos parte, participan 21 de los más de 40 medios que tiene la OEM.
0: Exacto.
1: Y empezó en Tabasco en el mes de febrero, siguió en Querétaro, después se fue por otros estados, nos toca a nosotros en este mes de julio, pero también está en Tlaxcala, está en Puebla, está en Toluca, está en la Ciudad de México con El Esto, que es el diario de los deportistas.
0: Así es, por excelencia. ¿No?
1: Y que tiene una gran tradición también, y que pronto también tendrá su carrera este año. También está en Durango, en Jalisco, en fin, y cierra en Aguascalientes con el Maratón Guadalupano, que así le llaman, en el mes de diciembre. Y es un circuito running que aglutina a más de 30,000 corredores en todo el país en las diferentes etapas que tiene. Y a nosotros nos toca impulsar en este mes de julio esta vez. Hemos tenido nosotros hasta 800 corredores. Esperamos crecer este número, esperamos romper la meta y acercarnos un poco a lo que hace la Universidad Autónoma del Estado de Hidalgo, que la verdad tiene una de las carreras más importantes, ¿no? Que cada año miles y miles de personas se suman a esta carrera. Ojalá que también de estos participantes de la universidad puedan sumarse a la nuestra. Y sí, la verdad es que la Organización Editorial Mexicana, que hoy es encabezada por doña Paquita Ramos de Vázquez, viuda de don Mario Vázquez Raña.
0: Así es.
1: Y que tiene en la vicepresidencia a un joven que es el ingeniero Francisco Torres Vázquez, que la verdad le ha metido mucho, mucho, mucho empeño y mucho esfuerzo en renovarla, en modernizarla y en tener toda la tecnología necesaria y suficiente para poder implementar las cosas, los retos que hoy nos presenta la web, ¿no? Es una organización que se está preparando para enfrentar, por ejemplo, los retos de la inteligencia artificial.
0: Es correcto.
1: Que ya hoy ya es parte de todo esto y que muchas personas de pronto se preocupan y dicen, nos vamos a quedar sin trabajo. La verdad es que no. La inteligencia artificial nos brinda muchas oportunidades y nos da la manera de agilizar algunos procesos, adentrarnos en otros y prepararnos para estar evolucionando, como bien lo dices, constantemente. Y para mí es un orgullo estar al frente de estos medios de comunicación, donde ya tengo poco más de 8 años y medio. Es un gran reto, es una gran aventura, con mucho respeto y además con todo el respaldo de mis compañeros en cada una de las áreas, ¿no? Desde intendencia los choferes que se encargan de repartir el periódico, de llevarlo, traerlo, el equipo web que se ha conformado el día de hoy, que es una de las áreas nuevas que tenemos. En fin, cada uno de los compañeros hace un esfuerzo cotidiano y estamos empeñados en brindarle a nuestros lectores, a la audiencia, cada vez con mayor oportunidad y con mayor veracidad y con responsabilidad, estas noticias del día a día.
0: Y desde hace esto, amigas y amigos, casi 80 años, usted no me dejará mentir, pero usted puede subir al transporte público y el que se encuentra es el Sol de Hidalgo en la capital. Si usted se sube a un taxi en el Valle de Tulancingo, lo que usted encuentra en el taxista, lo primero que le ofrece es, ahí está el Sol de Tulancingo. En fin, en la tortillería, en los consultorios, ahí se encuentran usted los ejemplares precisamente del Sol de Hidalgo y Sol de Tulancingo. Y esta es una gran oportunidad para que usted pueda convivir con quienes crean la noticia, la generan, la difunden en el día a día, nuestros amigos del Sol de Hidalgo. Y además, amigas y amigos, nosotros preguntaríamosle también a Toño Alvarado, su director general, que nos hable un poco sobre los premios, porque las categorías que nos referías, uh-huh, también hay premios en económico para quienes deseen participar, no solamente por el gusto, sino que tengan la capacidad ya semiprofesional o profesional incluso de acercarse, participar y acceder a estos premios. Platícanos un poco
1: así
0: de ello, por favor.
1: Mira, Toño, como te decía, Anuar, tenemos cuatro categorías, que es la juvenil de 16 a 19 años, es la libre de 20 a 39 años de edad, la máster de 40 a 49 años y la de veteranos de 50 años en adelante. Los premios que tenemos para el primer lugar es de 2.500 pesos, el segundo lugar es de 2.000 y el tercer lugar es de 1.000 pesos, ¿no? Digamos que, pero más allá de los premios que estamos otorgando, es la convivencia.
0: Así
1: es una carrera muy, muy familiar, es una carrera que reúne incluso a personas que van con sus mascotas, que nos hacen favor de participar con todas sus mascotas. Van padre, madre, hijos, a veces se reúnen en grupos de trabajadores. Hay empresas que se organizan y van ahí, echan cotorreo un ratito y demás. En fin, es un evento que queremos contribuir con un granito de arena para fomentar el deporte, para impulsar estas actividades que contribuyen a mejorar la salud de la gente. Hoy tenemos también que el gobierno del estado pues le ha estado metiendo mucho a impulsar este tema del deporte. Nosotros lo venimos haciendo desde hace tiempo, ¿no? Y la gente necesita hacer deporte.
0: Así es.
1: Se requieren más espacios deportivos, se requieren más espacios donde la gente pueda ir, correr, andar en bicicleta, en fin, patinar, y que los chavos también puedan divertirse. Y la verdad es que me parece que nuestra carrera es una de las que han podido penetrar un poco más en la gente, y hemos tenido una muy buena respuesta. Esperamos que en esta ocasión la sigamos teniendo. Es una carrera que no abre las puertas a extranjeros, hay que decirlo, para que también ellos sepan que no todos pueden participar. Es una carrera exclusivamente para mexicanos, para ciudadanos mexicanos, y la verdad creo que es una muy buena oportunidad para que la gente salga, se divierta y haga ejercicio.
0: Sin duda alguna lo es. Finalmente, Toño, las personas interesadas que nos estén escuchando en este momento, ¿qué es lo que tienen que hacer para poder acceder a su registro, a su inscripción para la carrera?
1: Gracias por la pregunta. Estaba yo esperando para el cierre, para dos cosas, pero me anticipo. Se pueden registrar desde nuestra página. Ahí tenemos un banner donde van a encontrar paso a paso cómo registrarse. Pueden llamar también al teléfono 771-715-0010. Repito, 771-715-0010. Ahí les van a atender también para ayudarles a inscribirse en caso de que no tengan la facilidad de ir a la página web. Y también desde nuestras redes sociales, desde la red social de Facebook, que es El Sol de Hidalgo, ahí nos encuentran. Y ahí también van a encontrar el caminito para registrarse a nuestra

0: y ahí van a poder tener a todos los medios que tiene la Organización Editorial Mexicana y van a poder incluso solicitar que tengan las aplicaciones, las alertas push, perdón, para que ahí puedan enterarse de lo que está pasando en todos los ámbitos, hasta el deportivo. El Esto hoy nos está presumiendo una aplicación en donde tienen todas las estadísticas del Mundial. Ahí pueden conocer los resultados partido por partido, minuto a minuto. Pueden conocer cómo están los equipos en sus grupos, cada uno de ellos, y cómo avanza esta etapa, que es la primera etapa del Mundial. Y finalmente, lanzarle una invitación al rector Octavio Castillo para que se sume a nuestra carrera. Sé que él hace ejercicio, sé que le gusta correr todas las mañanas y ojalá que nos pudiera acompañar. Ya no se preocupe por la inscripción, esa está cubierta y nada más que nos diga para poderle hacer llegar su kit.
1: La agenda será el lado determinante, pero si hay oportunidad, tengo la menor duda que el señor rector estará acompañándoles y con él muchos universitarios y universitarias. Mucho éxito, Toño.
0: Muchas gracias, Manuel. Muchísimas gracias por el espacio y un saludo a toda tu audiencia.
1: Gracias. Saludos también cordiales para la gran familia de la Organización Editorial Mexicana y en particular para las amigas y amigos del Sol de Hidalgo y el Sol de Tulancingo. Son las 8:54, amigas y amigos. Esta fue la conversación con el licenciado Antonio Alvarado Saldívar, director general del Sol de Hidalgo y el Sol de Tulancingo. 77 aniversario, carrera atlética, el Sol de Hidalgo Running OEM. El próximo mes de julio, esté usted atento. Vamos con el enlace regional de Zimapán.
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Muy buenos días, amigas y amigos. Estamos justamente pues para darle parte de lo que está sucediendo aquí en esta parte de la Sierra Gorda. Con gusto saludarles en esta mañana y también comentarles que la Coordinación de Medio Ambiente del municipio de Zimapán lanzó una convocatoria para participar en el Reciclatón Electrónico 2026, pues una campaña de acopio que se llevará a cabo del 19 al 25 de junio. Justamente ya se está recibiendo algunos artículos. Durante esta jornada, la ciudadanía podrá llevar pues a las oficinas de la Coordinación de Medio Ambiente diversos aparatos electrónicos, evitando también con estos que justamente retirarlos de manera que terminen, digamos, en tiraderos clandestinos, ¿no?, o rellenos sanitarios donde puedan generar más contaminación. Y la campaña recibirá pues televisores, pantallas, radios, componentes electrónicos, computadoras, impresoras, teclados y todos los equipos relacionados a cuestiones electrónicas. Las autoridades ambientales destacaron que el reciclaje adecuado de estos residuos pues permite prevenir contaminación del suelo, como ya sabemos, ¿verdad? Asimismo también hicieron un llamado a la población para sumarse a esta iniciativa, pues que busca construir un municipio más limpio y consciente. No se recibirá, digamos, residuos peligrosos como baterías de automóvil, pilas, lámparas o algunos otros artículos, sino que la campaña está dirigida exclusivamente al acopio de aparatos electrónicos y también lo que son eléctricos estén fuera del uso. Así es que pues este llamado para la sociedad de Zimapán. En otra información que tenemos para el municipio vecino de Jacala, comentarles que el INS Bienestar Hospital Integral de Jacala pues lanzó igual una convocatoria para participar en la campaña de donación voluntaria de sangre que se realizará a partir del jueves justamente 25 de junio. La jornada se llevará a cabo a partir de las 8 de la mañana en el estacionamiento del Hospital Integral de Jacala, donde el personal de salud estará recibiendo a los donadores que deseen sumarse a esta noble causa. La institución hizo un llamado a la ciudadanía para participar de manera voluntaria, solidaria, digamos, recordando que la donación de sangre pues es un acto altruista, ¿no?, que puede marcar la diferencia entre la vida y la muerte de las personas que lo requieran. Y algunos de los requisitos generales para donar se encuentra pues tener la edad de 18 a 65 años de edad, pesar menos de 50 kilogramos, presentar una identificación oficial vigente, acudir en ayuno mínimo de 6 horas hasta máximo 18 horas, además de encontrarse en buen estado de salud en el momento de la evaluación médica. Las personas interesadas pueden acercarse

0: acercarse justamente al hospital integral, participar de manera solidaria, pedir información directamente a las instalaciones del hospital integral de Jacala o comunicarse con el personal de la institución. Y pues ahí queda la invitación abierta para todos aquellos ciudadanos que deseen contribuir justamente de manera solidaria con un gesto justamente para las personas que lo necesiten. Es parte de la información que tenemos en esta mañana. Anuar, con el gusto de saludarte y desearles un buen día para todas y todos.
1: Que lo sea también para ustedes, mi querido Fidel. Muchísimas gracias y nos estaremos escuchando muy pronto. Gracias, Fidel García. Amigas y amigos nuestros, son ya las 8 de la mañana con 58 minutos. Compartir a ustedes que el día de mañana estaremos llevando a cabo la transmisión de un reportaje que ha realizado, que ha producido nuestros amigos y amigas de Suma Radio Pachuca. Lo comentábamos el día de ayer y hoy queremos reiterar esa invitación. No solo es lluvia, es cómo está hecha la ciudad. Cuando el agua avanza, no distingue calles, colonias ni horarios. Por detrás de cada inundación hay decisiones, hábitos y una forma de crecer que hoy está pasándonos la factura. Este reportaje especial no solamente mira lo que sucede durante la lluvia, sino todo lo que ocurre antes y después. Voces expertas, experiencias reales y una pregunta que nos involucra a todas y a todos. ¿Estamos preparados para lo que viene? Le invito a escuchar la voz del doctor Numa Pompilio, profesor investigador del Instituto de Ciencias Básicas e Ingeniería de nuestra universidad, en torno a este tema. No solo es la lluvia, es cómo está hecha la ciudad.
2: Digamos que estamos entrando a un cambio en los regímenes de lluvia para el centro del país y obviamente en particular para la ciudad de Pachuca y los alrededores, pues estamos notando un incremento en eventos meteorológicos climáticos extremos, en particular con las cuestiones de las lluvias. En este momento pues estamos notando, digamos, eventos de precipitación, digamos, extraordinarios, que en otras palabras están rebasando los valores esperados para esta temporada o este inicio de temporada de lluvias. Recordemos que la temporada de lluvias en la ciudad de Pachuca inicia en el mes de mayo y se prolonga durante 6 meses, terminando precisamente para el mes de octubre. Los otros 6 meses, desde noviembre hasta abril, pues básicamente la temporada seca.
1: Así que la invitación, amigas y amigos, para que el día de mañana también nos honre con su compañía y su escucha y que conozca usted el contenido de este reportaje que han realizado amigas y amigos de Suma Radio Pachuca. No es solo la lluvia, es cómo está hecha la ciudad. Vámonos rápidamente a una pausa promocional, amigas y amigos, son las 9 de la mañana, nos despedimos momentáneamente de nuestra querida audiencia en la Huasteca Hidalguense, estaremos en cosa de unos 30 minutos de regreso con todas y todos ustedes. Entre tanto, para quienes nos siguen acompañando, síganlo haciendo, no se vayan, quédense con nosotros que después de la pausa Suma Noticias Radio regresa.
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14: Temperatura, 20 grados centígrados.
15: Son las 9:03.
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1: Nueve de la mañana ya con 4 minutos, las 9:04, amigas y amigos nuestros. Lluvia Trejo le comparte a usted la siguiente información relacionada con las fuerzas militares de México, Estados Unidos y Canadá. ¿Qué es lo que hacen? Escuche usted, por favor.
17: ¿Qué tal? Como siempre, un gusto saludarlos y compartirles información de alcance nacional. Y es que la Secretaría de Defensa Nacional señaló que las delegaciones militares de México, Estados Unidos y Canadá reforzaron sus lazos de seguridad y coordinación en materia de operaciones especiales. En el marco de la cooperación multilateral militar entre los tres países, del 16 al 22 de mayo de 2026 en Tampa, Florida, informó que representantes de los componentes de Fuerzas Especiales de las Secretarías de la Defensa y de Marina de México, así como del Comando de Operaciones Especiales Norte de los Estados Unidos de América y Comando de Fuerzas de Operaciones Especiales de Canadá, asistieron a la Conferencia Internacional Semana de las Fuerzas de Operaciones Especiales. Apuntó que durante este evento se abordaron temas orientados al fortalecimiento del adiestramiento de las unidades de fuerzas especiales y los mecanismos de sincronización multilateral para garantizar la seguridad de la Copa Mundial de la FIFA 2026. Refirió que la participación de representantes de los componentes de fuerzas especiales en esta conferencia fortalece los mecanismos de cooperación multilateral y contribuye al desarrollo de capacidades institucionales de las Fuerzas Armadas de México, Estados Unidos y Canadá, bajo los principios de reciprocidad, responsabilidad compartida y diferenciada, confianza mutua y respeto a las decisiones y territorios soberanos de los tres países. Hasta aquí la información nacional. Para Suma Noticias Radio, informó Lluvia Trejo.
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0: Las 9 de la mañana ya con 6 minutos, las 9 con 6, amigas y amigos nuestros. Permítame compartirle a usted lo siguiente, y esto está relacionado con un tema que está en la agenda nacional. Y estamos hablando de nuestro país, que desafortunadamente se consolida como uno de los países con mayor desgaste profesional a nivel mundial. El reporte de salud mental 2026, elaborado por la aseguradora AXA, revela, amigas y hermanos, que el estrés laboral afecta ya al 62% de los trabajadores en nuestro país. Con esta cifra, México se posiciona como la tercera economía con más casos de lo que se conoce como burnout, superada, escuche usted, únicamente por Turquía e Italia, y rebasando a potencias asiáticas históricamente ligadas al fenómeno del burnout, como China y Japón. Escuchó usted bien, amigas y amigos nuestros. Ahí está México, como uno de los países con mayor desgaste profesional a nivel internacional. El estudio que este reporte de Salud Mental 2026 da a conocer detalla que el estrés laboral de moderado a severo escaló 5 puntos porcentuales en el último año. Los trabajadores entre 35 y 44 años conforman el sector más vulnerable, alcanzando un alarmante 71% de incidencia. Asimismo, quienes desempeñan roles de gestión echan por tierra el promedio general, registrando un 68% de afectación. Las consecuencias, amigas y amigos nuestros, impactan de forma directa la vida cotidiana y la productividad. El 82% de los encuestados reporta efectos negativos diarios, por ejemplo, insomnio, dolores de cabeza, irritabilidad extrema y problemas de concentración. Además, amigas y amigos nuestros, el ausentismo laboral va en aumento. El 28% de los empleados requirió una licencia médica por salud mental este año. El 28%, siendo los jóvenes quienes más recurren a esta medida. No obstante esto que le acabo a usted de comentar, y a pesar de la gravedad del problema, el silencio predomina en las empresas, aunque el 95% de los mexicanos muestra disposición para integrarse a programas de bienestar emocional, la tasa más alta del mundo. Apenas el 41% cuenta con estos beneficios en su empleo. Peor aún, el tabú persiste. Solo el 17% siente la confianza de hablar sobre salud mental con sus superiores. Debido al temor de ser juzgados o de perder su estabilidad laboral. El reporte concluye que ofrecer clases de yoga o meditación no soluciona el fondo, porque el origen del desgaste radica en problemas estructurales, como la inestabilidad financiera y la inseguridad laboral. Las cifras del burnout en México para este 2026, amigas y amigos nuestros, exponen una crisis social silenciosa que estamos normalizando. Ocupar el tercer lugar mundial en estrés laboral no es un indicador de competitividad o de esfuerzo. Es el reflejo, amigas y amigos nuestros, de un ecosistema laboral enfermo que agota los recursos más valiosos de una sociedad, y estamos hablando, quizá estemos de acuerdo en ello, en la salud y en la tranquilidad familiar. El impacto de esto es verdaderamente muy fuerte, porque piense usted conmigo, cuando el 82% de los trabajadores lleva el estrés a su entorno diario en forma de insomnio o irritabilidad, la violencia comunitaria y la ruptura del tejido familiar también encuentran en ello terreno fértil, ¿eh? Las empresas no pueden seguir simulando empatía con parches de meditación o clases de yoga semanales. Mientras el salario no alcance, la estabilidad económica sea una incertidumbre y el miedo al despido impida hablar de salud mental, el trabajo en nuestro país, amigas y amigos nuestros, el trabajo en nuestro estado, el trabajo en el municipio donde usted nos esté escuchando, seguirá siendo una fuente de precarización humana y no una vía de desarrollo digno, como cualquiera de nosotros desearía. ¿No es así? Son ya las 9:11, 9:11, amigas y amigos nuestros. Continuamos con perspectiva.
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0: El día de hoy, amigas y amigos nuestros, vamos a compartir a ustedes la colaboración de un gran amigo, un gran compañero universitario, mismo que desde hace muchos años ha estado íntimamente ligado al quehacer sustantivo de la comunicación en nuestra universidad. Desde hace muchos años, colaborador de Radio Universidad Pachuca, que así inició, colaborador del espacio informativo en su momento 99.7 Noticias y ahora del Sistema Universitario de Medios Autónomos. Me refiero a nuestro querido amigo el doctor Roberto Morales Estrella. Él es un destacado académico, investigador y directivo de la Universidad Autónoma del Estado de Hidalgo. Actualmente director del Observatorio Tecnológico de Hidalgo, lidera este organismo universitario desde su fundación allá por el año 2011. Es profesor investigador adscrito al Instituto de Ciencias Económico-Administrativas, encabeza la Academia de Fundamentos de la Metodología de Investigación dentro de la universidad, forma parte del Honorable Consejo Universitario de nuestra máxima casa de estudios en el estado y produce y conduce espacios de divulgación científica como Sinergia, el rostro tecnológico de la universidad y Tecnoverso a través de la frecuencia de Radio Universidad Pachuca. Él posee un doctorado en Ciencias Administrativas, cuenta además con estudios de licenciatura en Economía por el Instituto Politécnico Nacional y una maestría en Ciencias de la Administración por el Instituto Tecnológico de Estudios Superiores Monterrey. Y el día de hoy, amigas y amigos nuestros, nos reencontramos con él para que nos comparta, y a ustedes por supuesto también, su colaboración semanal. El día de hoy le comparte a usted su opinión sobre el modelo mitos de Anthropic. Le invito a escuchar al doctor Roberto Morales Estrella.
1: Muy buenos días, estimados radioescuchas. Hoy el comentario que hacemos es sobre el modelo mitos de Anthropic. Es una bomba atómica cibernética. Las capacidades de los modelos de inteligencia artificial, principalmente la generativa, sigue acelerándose a una tasa de crecimiento del 3.3% anual. Dinámica iniciada por la presentación del ChatGPT de OpenAI en noviembre del 2022. La feroz competencia que ha distinguido a estos oligopolios tecnológicos ha recrudecido porque, a final de cuentas, tanto Estados Unidos como China pretenden lograr el dominio de los mercados desde la perspectiva de los oligopolios tecnológicos de cada parte, como desde la perspectiva de la lucha geopolítica, lo cual se refleja con el incremento de más del 100% de inversión al pasar de 253 mil millones de dólares en 2023 a 581 mil millones en 2025. Dentro de esta carrera frenética por lograr modelos de inteligencia artificial generativa más potentes, el 7 de abril de este 2026, Anthropic presentó su modelo Cloud Mitos, solo a un grupo selecto de empresas tecnológicas que forman parte del proyecto denominado Glasswing, una colaboración entre Anthropic y 50 organizaciones, entre las que están Amazon Web Service, Apple, Broadcom, Cisco, CrowdStrike, Google, JP Morgan, Linux, Foundation, Microsoft, Nvidia, entre otros. Iniciativa para proteger el software más crítico del mundo con acceso anticipado a la inteligencia artificial de vanguardia. Anthropic describe a Cloud Mitos como un modelo de propósito general con una gran potencia para la codificación y gestión de agentes. Su gran potencial en materia de ciberseguridad le permite identificar y modificar en materia defensiva o bien ofensiva las vulnerabilidades. Mitos es considerado como un arma para los hackers, ya que tiene capacidad para detectar miles de vulnerabilidades de día cero en todo tipo de software abierto, además de generar cadenas de exploits, o sea, código o técnica que aproveche una vulnerabilidad o fallo para invadir sistemas informáticos. La tecnología más dañina antes de Mitos fue la ciberarma Stuxnet de día cero, construida en el 2000 por las agencias de inteligencia de los Estados Unidos y el Mossad, con el propósito de atacar el sistema de uranio de Irán Esta tecnología detectaba los fallos, que son los exploits, de manera manual, pero Mythos es automática. Por su superioridad en tareas de codificación, análisis y escritura de código y procesamiento de sistemas complejos, Mythos facilita los ciberataques de manera autónoma, superando con creces a todos los demás modelos. Mythos es una ciberarma dual asimétrica para el ataque o para la defensa, facilita o dificulta el trabajo de los ciberdelincuentes. Bueno, esto nos hace reflexionar lo grave que viene también de la competencia, porque también OpenAI ya sacó su ChatGPT 5.5 con igual o mayor potencia que Mythos. Nos estaremos escuchando.
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0: Las 9 de la mañana ya con 19 minutos, 9 con 19, amigas y amigos nuestros. El burnout o síndrome de desgaste profesional es un estado de agotamiento físico, mental y emocional causado por el estrés crónico en el entorno laboral. El burnout está reconocido incluso por la Organización Mundial de la Salud como un problema asociado al empleo y se caracteriza por tres elementos: desapego hacia las tareas, sensación de ineficacia y un cansancio extremo que no desaparece con lo que podría considerarse un descanso común. ¿Qué es lo que se puede hacer desde la parte patronal, amigas y amigos nuestros, desde la empresa, para combatir el burnout? Las organizaciones, dicen los expertos, deben atacar las causas estructurales del problema, ya que las actividades superficiales de relajación no resuelven la sobrecarga de trabajo. Decíamos yoga, decíamos meditación. ¿Qué es lo que se puede hacer? Equilibrar las cargas de trabajo. ¿Qué significa esto? Monitorear que las tareas asignadas correspondan a las horas laborales contratadas, por principio de cuentas. Número 2, definir roles con claridad. Esto es, evitar la ambigüedad en las funciones para reducir la ansiedad y la incertidumbre del empleado. Siguiente, fomentar la desconexión digital. ¿Qué significa esto, amigas y amigos nuestros? Respetar los horarios de descanso. Prohibir correos, llamadas o mensajes de WhatsApp de trabajo fuera de la jornada. Capacitar a los líderes. Esto es, entrenar a los jefes en liderazgo empático. Es decir, que el jefe se ponga en los zapatos del colaborador, que se ponga un poquito en su lugar para que entienda, para que comprenda qué es lo que está sucediendo con él o con ella. Se lo digo porque el 17% de los empleados teme hablar con sus superiores sobre salud mental. Otro de los puntos a considerar por parte de la empresa, dicen los expertos, para combatir el burnout, es la flexibilidad laboral. Estamos hablando de implementar horarios híbridos o esquemas que permitan conciliar la vida laboral con la familiar. Importante también es garantizar salarios justos. La inestabilidad financiera es el principal detonante del estrés en nuestro país. La certeza económica, amigas y amigos nuestros, reduce la ansiedad. Hay una canción que cantaba Emilio Tuero, Quinto Patio se llamaba la canción, si no mal recuerdo, y decía: el dinero no es la vida, es tan solo vanidad. Hay quienes esa frase la han reestructurado y dicen, en efecto, el dinero no es la vida, pero a cómo te quita los dolores de cabeza. Pero también hay aspectos que desde el punto de vista personal, desde el punto de vista del trabajador, se pueden llevar a cabo, amigas y amigos, algunas acciones para combatir el burnout. El empleado, dicen los expertos, debe establecer límites claros para proteger su salud mental frente a las demandas del entorno. Eso significa también establecer límites firmes, aprender a decir no de manera asertiva cuando la carga extra afecte las horas de descanso. Separar espacios. Esto significa, simple y sencillamente, aunque muchos moleste o disguste, apagar las notificaciones de trabajo al terminar la jornada laboral y evitar revisar pendientes antes de dormir, amigas y amigos nuestros. Importante es buscar apoyo social. Hablar con los compañeros de trabajo, platicar esto con la familia, compartir la carga emocional, disminuye la sensación de aislamiento, que es una sensación que a muchos trabajadores y trabajadoras afecta precisamente el burnout. Y priorizar el descanso real. Esto es dedicar tiempo a actividades no laborales que generen bienestar. Hablamos de ejercicio, hablamos de pasatiempos, hablamos de dormir por lo menos 8 horas. Y es importante también que el trabajador o trabajadora monitoree los síntomas físicos. Es decir, atender las señales de alerta, como dolores de cabeza constantes, insomnio prolongado o irritabilidad. Y sobre todo, amigas y amigos nuestros, acudir a terapia profesional. Eso significa buscar acompañamiento psicológico cuando el estrés rebase la capacidad de gestión individual. Fundamental, amigas y amigos nuestros. Y déjeme decirle también que la Universidad Autónoma del Estado de Hidalgo cuenta con diversos programas, acciones y servicios clínicos diseñados específicamente para identificar, prevenir y atender el burnout. Este desgaste académico, este desgaste laboral. Porque el estrés crónico y otras crisis emocionales afectan a todos. No hay distingos, amigas y amigos nuestros. Y esos recursos tienen cobertura tanto para su plantilla de trabajadores, me refiero a docentes, administrativos, académicos, funcionarios, directivos, etcétera, como también para su comunidad estudiantil. La estructura institucional de apoyo se organiza a través de programas y herramientas principales como el PIAP, que es el Programa Institucional de Atención Psicológica, como el Servicio Médico Universitario, como los talleres y campañas de concientización mediante el Programa Integral 123 Cuenta Conmigo, Línea Garza de Acompañamiento. Ese es un servicio de asistencia telefónica que funciona las 24 horas del día. Proporciona contención inmediata ante crisis de ansiedad, depresión o colapso por estrés extremo. Está también el servicio de intervención y contención de la clínica en psicología, liderado por académicos del Instituto de Ciencias de la Salud. Ofrece orientación directa y a distancia, formación educativa y de prevención digital a través de cursos masivos en línea como el MOOC. La universidad cuenta con herramientas autogestivas abiertas como el curso Burnout, Comprensión, Prevención y Estrategias de Intervención. En fin, amigas y amigos nuestros, que es importante reconocer los síntomas y más importante es combatirlos y, si es posible, eliminarlos. Porque sin salud, simple y sencillamente, usted lo sabe, sea cual sea su trabajo, sea cual sea el oficio, sea cual sea la actividad profesional que usted realice, si hay salud, dicen en mi pueblo, pues prácticamente lo demás está del otro lado. Son ya las 9 de la mañana con 27 minutos, las 9 con 27, amigas y amigos nuestros. Invitarles para que estén atentos también a las convocatorias que muy pronto se estarán dando a conocer. De hecho, ya se están dando a conocer en lo que es las actividades de la Universidad Autónoma del Estado de Hidalgo. Hay actividades deportivas, actividades artísticas, actividades culturales, el Festival Internacional de la Imagen, que todavía deja muy buenos y gratos sabores este encuentro con las imágenes y las ideas. Está prácticamente a la vuelta de la esquina ya la Feria Universitaria del Libro. En fin, amigas y amigos, acérquese a las actividades de su universidad, acérquese a sus instalaciones si no las conoce, y bueno, pues anticipadamente bienvenidas y bienvenidos a aquellos que hayan resultado electos tras haber realizado su examen de selección para ser parte de la gran familia universitaria. Son en este momento ya, amigas y amigos nuestros, las 9 de la mañana con 28 minutos, 9 con 28. Continuamos.
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0: Eric Vadillo, con el gusto de saludarte, amigo. Platícanos, háblanos del Conversafoto, por favor.
3: Anuar, ¿qué tal? Muy buenos días. Pues nosotros ya nos encontramos en el municipio de Real del Monte, donde a las 10 de la mañana dará inicio este Conversafoto Tour University 2026, donde alumnos del Instituto de Artes, además de camarógrafos, fotógrafos, podrán tomar clases con fotógrafos profesionales. Los fotógrafos que acuden el día de hoy es Carlos Alonso y Lennon Serrano. A partir de las 10 de la mañana y hasta las 2 de la tarde, quienes asistan podrán tener prácticas para aprender sobre esquemas de iluminación profesional, probarán equipos y ópticas de una famosa marca de fotografía, también aprenderán dirección de modelos y fotografía de 15 años, retrato editorial y fotografía creativa, y es una actividad solamente, exclusivamente para estudiantes universitarios. El cupo fue limitado y el registro se hizo a través de la página de la universidad, a través de un código QR. Esto se llevará aquí en el Instituto de Artes ya en unos minutos. Estamos con una alta expectativa de saber qué es lo que pasará y de saber qué aprenderán los alumnos esta tarde.
0: Pues extraordinaria experiencia, como siempre, el Conversafoto, sin duda alguna, y este encuentro académico organizado por el Instituto de Arte seguramente despertará mucha inquietud, pero también será una experiencia inolvidable y sobre todo una experiencia mucho, muy grata, particularmente para los alumnos de nuestro instituto, mi querido Erika.
3: Así es, será una gran experiencia, tenemos alta expectativa, y pues nosotros también tomaremos el taller para ver qué aprendemos.
0: Seguramente mucho y seguramente habrás de retroalimentar también con tu gran experiencia, mi querido Eric, a los compañeros y compañeras que junto contigo formen parte de este encuentro académico y de todo lo que él encierra. Esto, amigas y amigos, recuérdelo, puede usted disfrutarlo a las 3 de la tarde, imágenes también en Suma TV en el 13.1 de su televisor para Pachuca y la zona metropolitana, o bien a través de la aplicación Suma UAEH, puede usted conocerlo también en su oportunidad. ¿Algo que quieras agregar antes de despedirnos, mi querido Eric?
3: Pues sí, creo que esta es una gran oportunidad para todos los estudiantes de comunicación, de artes visuales, que no se pueden perder porque sin duda los fotógrafos que vienen son de talla internacional.
0: Sin duda alguna, como siempre lo han sido. Pues estaremos atentos, mi querido Eric, disfruta el encuentro, disfruta lo aprendido y comparte también lo que ya sabes, mi querido Eric, y nos estaremos escuchando muy pronto. Buen regreso a Suma TV y en su momento también buen regreso a casa, Eric. Hasta la próxima.
3: Hasta la próxima.
0: Eric Vadillo, cobertura del Conversafoto, este encuentro académico visual organizado por el Instituto de Artes de la Universidad Autónoma del Estado de Hidalgo. Las 9 de la mañana ya con 31 minutos, no se vayan después de la pausa, Suma Noticias Radio regresa a su etapa final.
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16: Son las 9:34.
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0: Las 9 de la mañana ya con 34 minutos, ha llegado el momento de los deportes y esto es en voz de un gran amigo y compañero, y me refiero a Misael Prisciliano. Misa, qué gusto, adelante por favor, estamos contigo.
1: Hola Noar, ¿qué tal? Muy buenos días. Te comparto la información más relevante que ha transcurrido en las últimas horas con respecto a este mundial y que se está celebrando en nuestro país, en Estados Unidos y también en Canadá. Compartirte que la actividad en los grupos I y J continúa y pues los partidos del día de ayer podrían definir precisamente los lugares que comenzarían a ocupar estas selecciones. Argentina derrotó 2-0 a Austria en el estadio de Dallas en un partido correspondiente al grupo J. El gran protagonista nuevamente, Lionel Messi. El capitán argentino apareció cuando su equipo más lo necesitaba, después de fallar un penal casi iniciando el primer tiempo, supo reponerse, abrió el marcador y después firmó su doblete para asegurar una victoria que vale mucho más que 3 puntos. Con este resultado, Argentina llega a 6 unidades y consigue de manera anticipada su clasificación a la siguiente ronda del Mundial. 2 partidos, 2 triunfos y un mensaje claro para el resto de los aspirantes al título. Austria intentó competir, buscó espacios, trató de contener el talento argentino, sin embargo, la diferencia apareció en los momentos decisivos, ahí donde los partidos precisamente cerrados suelen resolverse con una genialidad. Messi volvió a marcar la pauta. La victoria también confirma el buen momento que vive el conjunto dirigido por Lionel Scaloni. El equipo mantiene una estructura sólida, conserva la memoria futbolística que lo llevó a conquistar títulos recientes y sigue encontrando respuestas en sus figuras de experiencia. Para Argentina el panorama luce favorable, la clasificación ya está asegurada y ahora el objetivo será cerrar la fase de grupos en la cima y extender el nuevo récord de goleo en Copas del Mundo para Lionel Messi lo más que se pueda. Para Austria, en cambio, la presión aumenta y los próximos compromisos serán determinantes para mantener vivas sus aspiraciones. En una Copa del Mundo donde cada jornada elimina márgenes de error, la selección argentina dio un paso firme. No hubo sobresaltos, no hubo dudas, a pesar del penal fallado por Lionel Messi, hubo eficacia, control y una actuación estelar de su máximo referente. Horas más tarde, el encuentro entre Francia e Irak, correspondiente al grupo I de este Mundial 2026, tuvo que ser suspendido temporalmente debido a una tormenta eléctrica registrada en Filadelfia. La situación obligó a detener las acciones por motivos de seguridad. Los jugadores abandonaron el terreno de juego y los aficionados recibieron indicaciones para resguardarse mientras las condiciones climáticas eran evaluadas por las autoridades y también los organizadores del torneo. Antes de la interrupción, Francia ya había tomado ventaja en el marcador gracias a una anotación de Kylian Mbappé, el futbolista que parece destinado a destrozar en un futuro, probablemente, no lo sabemos si en este mundial le alcance el récord de goles en mundiales. El delantero francés volvió a aparecer en el momento oportuno para encaminar a su selección en un duelo que resultaba clave para sus aspiraciones dentro del grupo. Tras la pausa y una vez que las condiciones permitieron reanudar las actividades, el partido continuó con normalidad. La tormenta cedió, los equipos regresaron al campo y la actividad mundialista pudo seguir adelante. El incidente recordó que incluso en un torneo planeado durante años y respaldado por una infraestructura de primer nivel, la naturaleza puede alterar cualquier calendario en cuestión de minutos. La reanudación permitió que el espectáculo regresara. Y si en el partido entre Argentina y Austria hablábamos de lo magnífico que fue el actuar de Lionel Messi, en este partido Kylian Mbappé no se quedó atrás, responde también con un doblete más una anotación de Ousmane Dembélé para cerrar esta tripleta de goles y de esta manera vencer a Irak y nuevamente colocarse a la cabeza del grupo I. Lo que nos deja en este caso también la jornada del día de hoy es la conexión que se tiene con el mercado de fichajes una vez que termine este mundial. Y es que horas después de la victoria de Argentina sobre Austria por 2-0, el delantero Julián Álvarez encendió el mercado de fichajes con unas declaraciones que ya recorren el planeta fútbol. La llamada araña fue cuestionada sobre su futuro y no esquivó el tema. Con serenidad, pero con una contundencia que sorprendió a todos, reconoció que ya habló con la directiva del Atlético de Madrid y dejó clara su postura. Trato de ser una persona honesta, hablé con la gente del club con la que tenía que hablar. Creo que lo mejor para todos es una transferencia, quiero cumplir mi sueño, declaró el atacante argentino. La situación pone a Julián Álvarez con un contrato con el Atlético de Madrid hasta 2030 y el club rojiblanco ha mantenido una postura firme. Cualquier equipo interesado deberá afrontar una cláusula de rescisión de 500 millones de euros. El mercado de verano acaba de recibir una sacudida de proporciones internacionales y ahora, justo ahora, no sabemos dónde jugará Julián Álvarez la próxima temporada. Finalmente, Anuar, compartirte qué es lo que nos deja en este caso la jornada del día de hoy. Grandes partidos, sobre todo partidos importantes para equipos que no han terminado de apuntalar este mundial. El día de hoy tenemos grandes encuentros, sobre todo considerando a los equipos que buscan afianzarse y otros tantos tratar de convencerse a sí mismos que pueden seguir avanzando. Portugal enfrentará a Uzbekistán a las 11 de la mañana, Inglaterra enfrentará a Ghana a las 2 de la tarde, a las 5 tendremos el encuentro entre Panamá y Croacia, finalmente a las 8 de la noche en Zapopan, Colombia enfrentará a la República del Congo. Estos son los encuentros para el día de hoy, Anuar. Grandes expectativas, sobre todo con Portugal, viendo en este caso también si Inglaterra se afianza y lidera su grupo para de esta manera también lograr su clasificación matemática, y sobre todo Colombia, una selección que también busca mantener el ritmo y sobre todo seguir convenciendo con su fútbol. Esta es la información deportiva. Anuar, un gusto poder platicar contigo. Cuéntanos a quién ves como favoritos el día de hoy. Y también, ¿dónde crees que jugará Julián Álvarez la próxima temporada? ¿Se queda en el Atlético de Madrid o, en este caso, logra emprender el vuelo hacia otros destinos? Yo soy Misael Prisciliano, un gusto saludarles también a nuestra audiencia, que tengan un excelente día.
0: Gracias, Misa. Pues mira, yo pienso que Julián Álvarez se queda en el Madrid, en el Atlético de Madrid. Y respecto a los favoritos para el día de hoy, mi interés está en ver qué es lo que hace Cristiano Ronaldo. Soñé quizá, o me lo imaginé, que ganaba Portugal 5-1. Puede ser esto una locura, pero en el Mundial todo puede pasar. Muchísimas gracias, mi querido Misa, te mandamos un gran abrazo, cuídate mucho y hasta muy pronto. Continuamos.
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0: Las 9 de la mañana ya con 43 minutos, 9:43. ¿Se acuerda usted, amiga, amigo nuestro, que previo a la inauguración de este Mundial de Fútbol decíamos que entre tanto las madres buscadoras pretendían llegar al estadio para manifestarse, para expresar su dolor y hacer visible los miles de desaparecidos de los cuales se tiene registro oficial en México y que no les permitieron pasar elementos de seguridad, y que en tanto eso sucedía, la presidenta de México estaba en una cena con los más altos directivos de la Federación Internacional de Fútbol, Asociación, la FIFA. Bueno, pues eso ya pasó a segundo plano. Se habló posteriormente de que el castillo de Chapultepec había sido rentado en un millón, no recuerdo, creo que de pesos, un millón de pesos había sido rentado para la cena de esa noche. La presidenta dijo: yo únicamente fui, hice la cortesía, pero no me quedé a cenar. Pero ahora resulta, sobre ese mismo tema, que un evento privado sí transgrede las leyes del país. Escuche usted esto que nos comparte Sergio Martínez.
3: ¿Se puede rentar un pedazo de la historia y el patrimonio nacional para una fiesta privada? Esa es la pregunta que está encendiendo las redes y el debate público. Lo que para unos fue un evento exclusivo y lleno de glamour en el bosque de Chapultepec, para los especialistas representa algo mucho más problemático, una violación abierta a las leyes de nuestro país. Y esto no es solo un tema de privilegio, los expertos afirman que es un asunto de legalidad. Especialistas en Derecho Ambiental y Patrimonio Cultural han alzado la voz tras la realización de un polémico evento privado en las inmediaciones del pulmón de la Ciudad de México. De acuerdo con los expertos, la normativa vigente es muy clara. El bosque de Chapultepec cuenta con una declaratoria como Área Natural Protegida y es considerado un monumento histórico. En términos legales, eso significa que su uso comercial o para el beneficio de unos cuantos particulares está estrictamente restringido. Al otorgar permiso para este tipo de fiestas de gala, como la que se vivió hace algunos días relacionado con el Mundial, Señalan que las autoridades locales no solo están ignorando los planes de manejo ambiental, sino que están transgrediendo la Constitución y las leyes federales para proteger los bienes de la nación, los cuales pertenecen a todos los mexicanos y no a un grupo selecto. El Castillo de Chapultepec, uno de los recintos más importantes del país, se encuentra en el ojo del huracán luego de que se confirmara la renta del inmueble a la FIFA para un evento privado. Por eso, a través de redes sociales surgieron dudas sobre si se puede o no hacer uso del espacio cultural de manera privada. La página oficial del Castillo de Chapultepec explica que si bien se pueden hacer eventos, estos deben ser culturales, descartando cualquier tipo de reunión empresarial o social. Según la página destaca, en el museo se pueden realizar únicamente eventos de carácter cultural, académico o científico. No se permiten eventos sociales o empresariales de ningún tipo. Además de que a través de que un documento en el año 2019, el Instituto Nacional de Antropología e Historia aclaró que los recintos que son parte de su jurisdicción no se rentan. Además, en ese momento, aclaró que existen solo dos auditorios en el Museo Nacional de Antropología para realización de eventos académicos, artísticos y culturales, acordes a la temática del museo, por lo que no concesiona el uso de monumentos, zonas o espacios muebles o inmuebles arqueológicos e históricos. Sin embargo, hace unos días, lo que se dejó ver es que se pueden hacer ciertas excepciones, dependiendo sobre todo de quién solicite el inmueble. Este caso ha dejado la puerta abierta a una ola de exigencias de transparencia, mientras los ciudadanos cuestionan quién autorizó el evento y cuánto dinero ingresó realmente a las arcas públicas por esa renta. Los expertos advierten que de no ponerse un freno legal, se sentará un peligroso precedente para la privatización silenciosa de nuestros espacios públicos. La moneda está en el aire. Pero el reclamo es único. La ley no debería tener precio, y mucho menos en lugares tan emblemáticos para toda nuestra nación como lo es el Castillo de Chapultepec. Para Suma Noticias Radio, Sergio Martínez.
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0: Fíjense, amiga, amigo nuestro, que de forma general, ni para fines puramente particulares, se puede rentar el Castillo de Chapultepec. No se puede rentar para eventos sociales, privados o ciudadanos o empresas, o sea, no para bodas, no para 15 años, no para cumpleaños. Esta cena organizada por la FIFA, ya nos lo comentaba Sergio, genera una gran controversia debido a contradicciones normativas entre el gobierno federal y las reglas del Instituto Nacional de Antropología e Historia. ¿Qué es lo que dice el Instituto Nacional de Antropología e Historia, el reglamento oficial del Museo Nacional de Historia y los acuerdos vigentes del INAH? Prohíben explícitamente el uso de monumentos históricos para fines ajenos a su naturaleza. Establecen que solamente se pueden autorizar eventos de carácter estrictamente cultural, académico, científico o cívico, como ya nos lo mencionaba Sergio. Pero ¿cuál es la justificación tras el caso de la FIFA? Pues simple y sencillamente, pues las cosas se acomodan. Dice que tras las críticas, el INAH aclaró que la cena de gala se autorizó bajo el argumento de promover el patrimonio cultural de México. Sí, yo también puse la cara que posiblemente está usted poniendo con... ¡Ah! Mira, se promovió el patrimonio cultural de México ante más de 200 representantes internacionales en el contexto del Mundial. Pero la FIFA no recibió el inmueble prestado, no. Tuvo que realizar un pago de derechos superior al millón de pesos que fueron directamente a parar al erario. Eso es lo que se dice. Y aunque en conferencias de prensa presidenciales se llegó a mencionar de manera abierta que cualquier ciudadano podría rentarlo pagando la cuota estipulada, pues los lineamientos institucionales de protección al patrimonio exigen un filtro estricto, es decir, debe ser una institución, organismo o fundación que presente un proyecto con alto valor académico, institucional o cultural. No sé si eso habría que preguntarle a la FIFA si lo presentó. Hacer un oficio dirigido a la dirección del Museo Nacional de Historia con un mínimo de 15 días hábiles de anticipación, detallando los objetivos del acto. El reglamento prohíbe, de forma absoluta, clavar, alterar o colocar infraestructura que ponga en riesgo la estructura original o los muros históricos del Alcázar. Y el Comité del INAH, del Instituto Nacional de Antropología e Historia, debe dictaminar de manera positiva y el solicitante debe cubrir el pago de derechos correspondiente, el cual varía según las horas y la zona del inmueble a utilizar. Al menos, amigas y amigos nuestros, que su evento, si usted está pensando en rentar el castillo de Chapultepec, a menos que su evento sea privado, pero para un congreso académico internacional o un acto gubernamental cultural de gran relevancia que justifique la promoción del patrimonio, pues el INAH rechazará solicitudes para fiestas de carácter social. Dígame usted, ¿dónde puede encajar el de la FIFA? Fue estrictamente cultural, alguien podrá decir, el fútbol es cultura. Académico, no lo creo, y científico, no lo veo por ningún lado. En fin, seguirán dándose explicaciones, amigas y amigos nuestros, y dependerá de usted y de mí creerlas o no. Son ya las 9:51, 9:51. ¿Qué es lo que tengo para ustedes en términos de recomendación radiofónica? Le invito a escuchar esto.
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Marcial Guerrero, amigas y amigos, es un conversador extraordinario y la experiencia y conocimiento de Margarita Estrada, no tengo la menor duda, que le darán a usted luz a muchas dudas que pueda tener y le permitirán reconocer la importancia precisamente de los censos y su relación directa con los adultos mayores. 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Son ya las 9 de la mañana con 54 minutos, amigas y amigos nuestros. Antes de despedirnos, ya nos quedan pocos minutos para ello. Pero antes de despedirnos, yo le quiero compartir con usted lo siguiente. Y sé que posiblemente no me dé usted su opinión, pero me gustaría que reflexionara usted al respecto. Estamos ya, aunque se diga lo contrario, aunque haya quien afirme que no es cierto, pero quizá usted y yo estemos de acuerdo en que la carrera rumbo a las elecciones del próximo año están más que aceleradas y particularmente podemos verlo en el poder legislativo. ¿Por qué? Porque la lista de legisladores, de legisladoras del partido Morena, pero no solamente serán los únicos, que han solicitado licencia formal para separarse de sus cargos, va en aumento. Ya le habíamos platicado a usted esto de hace solamente unos días. Bueno, pues ya no son solamente senadores, también ya levantaron la mano senadoras, por supuesto diputadas y por supuesto también diputados federales. ¿Cuál es el objetivo central de esta desbandada? Pues simple, sencillamente lo que usted y yo sabemos, buscar una candidatura para competir de manera particular por las distintas gubernaturas que estarán en juego el próximo año. Pero aquí es donde es importante reflexionar. Esta ola de solicitudes, amigas y amigos nuestros, refleja lo que será, por principio de cuentas, una temprana recomposición de fuerzas dentro del partido oficialista. Los legisladores y legisladoras argumentan, eso es lo que dicen, que buscan consolidar los proyectos locales de su movimiento. Sin embargo, amigas y amigos, este éxodo de congresistas ocurre en un momento clave de la agenda legislativa nacional. ¿Por qué? Porque los espacios vacíos en las curules van a ser ocupados por suplentes en los próximos días. Esto de entrada obligará a una reorganización de las comisiones de trabajo para evitar la parálisis en el Congreso. La dirigencia de Morena aún no emite un pronunciamiento oficial sobre el total de licencias que espera recibir en este periodo. Pero ya andan por ahí de los 20, entre diputadas y diputados, senadoras y senadores. Ahora, pensemos, amigas y amigos nuestros, el aumento de licencias en Morena nos obliga a debatir sobre nuestra democracia. Este fenómeno usted y yo lo conocemos desde hace muchos años como el chapulinismo. Los chapulines que andan brincando de un lado a otro. Eso sería lo de menos, verlos brincar de un lado a otro. Pero aquí lo importante es, amiga, amigo nuestro, reflexionar sobre el hecho de dejar un encargo inconcluso, dejarlo incumplido, dejarlo a la mitad, dejarlo sin acabar, para buscar el siguiente escalón, revela que para muchas y para muchos
el servicio.

0: Servicio público es una carrera de ambiciones personales y no un compromiso con el electorado. Posiblemente surjan hombres en el estado de Hidalgo, particularmente, que es donde nos escuchamos de manera primordial. Surjan hombres de diputados locales que quieren ser diputados federales que quieran ser senadores, de senadores o senadoras que quieran ser gobernador. En fin, lo vamos a ver. Incluso a nivel municipal, regidores o regidoras que quieran ser presidentes o presidentas municipales. Posiblemente, pero insisto, cuando usted votó, yo por lo menos así lo pensé, cuando se vota porque consideramos y confiamos que ella o él, del partido que se trate, van a representarme, van a poner orden en lo que hace falta, va a gestionar los recursos necesarios para una vida más digna, en fin. Y queremos que inicie y que termine. No que simple, sencillamente, ¿saben qué? Pues yo ya me tengo que ir. Dijeran aquellos, ya voy. ¿A qué? ¿A dónde vas? Ah, pues voy a buscar algo más, más grande, más importante. Y lo voy a decir precisamente para mí. Y lo voy a hacer por mí, aunque a la gente le voy a decir que es por ellos. Corríjame usted si me equivoco, amiga, amigo nuestro. Si me equivoco, dígamelo. Pero aquí el asunto es que quede en evidencia más sus ambiciones personales que el compromiso con el electorado. ¿Qué motiva, amigas y amigos nuestros? Piense usted, por favor. ¿Qué motiva a un político o a una política a colgar el saco antes de tiempo? ¿El poder? ¿La permanencia y el cálculo estratégico? Lo que sea, pero el impacto que usted y yo como sociedad sufrimos está canalla, ¿eh? ¿Qué confianza se le puede tener como ciudadano o ciudadano que votó por un proyecto de 3 o de 6 años al ver que el representante simple y sencillamente abandona el barco? Y a la primera oportunidad, ¿acaso usted recuerda que quien ahora, por quien usted votó, le dijo, ah, pero no voy a terminar, me voy, nada más voy a estar un cachito porque quiero brincarle a las elecciones del 2027? ¿Alguien se lo dijo? Jamás. Pero no dude usted que ya lo pensaba, que ya estaba dentro de su plan de vida. Pues esas personas, amigas y amigos nuestros, a usted como a mí, habrán mentido. La confianza se rompe, salvo su mejor opinión, cuando la boleta electoral la usan como trampolín, amigas y amigos nuestros. Yo pienso eso, ¿eh? Ahí se rompe todo, cuando simple y sencillamente agarraron su boleta, la mía, y como trampolín dijeron, ahí nos vemos. La confianza se rompe cuando la boleta electoral se usa como un simple trampolín. Al final, la ciudadanía se queda con promesas y compromisos inconclusos y la certeza de que el verdadero trabajo legislativo importa menos que la próxima campaña electoral. Gracias a quienes nos hacen el favor de acompañarnos, de sintonizarnos, de escucharnos y por supuesto de enriquecer con sus comentarios y sus apuntes los contenidos de este espacio informativo. Nos envían un mensaje desde el Otomí Tepegua. Muchísimas gracias, les mandamos un gran abrazo. Nos dicen, buen día. Es muy preocupante que nuestro país ocupe el tercer lugar en estrés a nivel mundial. De hecho lo es, mi querido señor. Considero que están muy bien las actividades que se sugieren para disminuir el estrés en los trabajadores, pero creo que falta un punto que considero importante, como es la educación financiera, y que ésta trascienda a cada familia, porque desafortunadamente se practica el consumismo de cosas innecesarias que como consecuencia aumenta el estrés de cada día. Muchas gracias, y las palabras que nos envía las multiplicamos para usted y para sus seres queridos. Muchísimas, muchísimas gracias. Eso es cierto. ¿Cuántas personas no andan en el mundial en ese momento enloquecidos? Porque quieren encontrar la manera de sacar 3,500 pesos, no sé de dónde, para comprarse la playera oficial. ¿Qué necesidad? Solamente ellos. ¿Qué no pudieron haber hecho con esa lana? Ah, pero quieren la playera oficial, como yo que soy aficionado de Hueso Colorado, pues voy a tener la piratita, ¿no? La que cuesta 250 baros. En fin, amigas y amigos, piensen eso, y eso nadie nos lo va a enseñar, pero ahí sí quien puede hacerlo, la educación financiera. Muchísimas gracias, amigas y amigos nuestros. Nos escuchamos, si usted no tiene inconveniente y la vida no lo permite, el día de mañana. Entre tanto, a todas y todos, en nombre de todas y todos por todo, muchísimas gracias. Nos escuchamos siempre. Hasta mañana. Tan, tan.
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11: Temperatura, 20 grados centígrados.
12: Son las 10 con 5 minutos.
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15: Diez de la mañana con 6 minutos, estamos comenzando nuestra selección de martes 23 de junio. Seguramente te percataste, no tengo un filtro en la voz. Tengo un poquito de ronquera, me está dando tos, amigas y amigos. Aún así, qué bueno que estamos por acá. Si es que si a media intervención me escuchas que pierdo la batalla, no te espantes, simplemente es un poquito de tos. El clima, las lluvias, el calor, los cambios y probablemente las descuidadas, también hay que decirlo, nos han traído hasta este momento. Sin embargo, gracias que tú me permites acompañarte y que no sea impedimento para que disfrutemos la música y la selección que tenemos para ti en este espacio. Al micrófono tu amigo y seguro servidor Sergio Martínez San Juan. Gracias que ya estás aquí, ponte cómoda, ponte cómodo. Este viaje apenas comienza. Agradezco por supuesto a mi querido Víctor Sony en los controles de transmisión en este viaje junto a ti. En la selección que hoy tenemos con música acústica, estas playlists que llegan a nosotros a través de las recomendaciones, de las sugerencias que nos haces saber a través de las redes sociales. Recuerda que estamos como Radio UAH Pachuca, búscanos en la red social de tu preferencia. Y también, por supuesto, el mensajero de WhatsApp que desde este momento se encuentra ya habilitado. 771-142-6712. ¿Qué te parece si comenzamos ya con este playlist? Tenemos algunos covers, algunas reversiones, reinterpretaciones de la música que nos encanta. Con lo que comenzamos es una transmisión en directo. de Dua Lipa. Es algo diferente y además ha demostrado que no solamente es música pop y música comercial, tiene talento y tiene mucha potencia vocal. El caso, lo que escuchamos en esta mañana, I'm Not The Only One, yo sé que te va a encantar, súbele.

0: Thank you so much.
1: Diez de la mañana con 11 minutos. ¿Qué te pareció la primera propuesta de este playlist? Yo te lo decía, Dua Lipa tiene mucha potencia vocal. Tiene una propuesta que sí ha llegado primero por el tema del pop, por los lanzamientos que ha hecho, que tienen, claro, muchos efectos, tienen reverberaciones, tienen volúmenes. Sin embargo, la pieza original, el material del que todo se desprende, es esta voz tan característica que ella tiene. Una fuerza, una potencia y también un sentimiento que transmite a través de las diferentes piezas. Yo soy fan, por supuesto, de la música que nos ha compartido y especialmente las piezas acústicas como las que tenemos en este playlist. ¿Qué te parece si te acercas a nosotros y nos dices qué quieres escuchar? ¿Qué te gusta? ¿Qué estarías agregando a esta selección de martes? Hoy avanzando en este mes de junio, hoy es día 23. Cuídate mucho, cuídate bien, estamos avanzando. Transita con cuidado por nuestra querida y muy bella Airosa. Aún así, ten muchas precauciones. Al inicio de este espacio, justo en el corte promocional, escuchábamos que estamos a 20 grados. Está fresco. La sensación térmica, a pesar incluso de que está soleadito, debes de tener tus precauciones. Y como ya se ha avecinado desde días anteriores, por la sombrilla, que sea para la lluvia o también para el sol, así como tus medidas necesarias. Avanzamos con más en este playlist, casi antes de irnos al primer corte promocional. El tiempo musical se nos va rapidísimo. Escuchamos a Lana del Rey, una pieza diferente. Take Me Home, Country Roads, algo un poquito más country justamente, pero que yo sé que te va a encantar.

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3: Son las 10 con 15 minutos.
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4: Diez de la mañana con 16 minutos, seguimos disfrutando la selección que preparamos para ti en esta mañanita de martes 23 de junio. Estamos avanzando y ya casi se nos va este mes. ¿Cómo estás? ¿Cómo te planteaste este mes de avance, de cambios, de ajustes? Quizás para nuestra comunidad universitaria también un momento importante de descanso, de reflexión, quienes se encuentran estudiando y bueno, pues ahora ya están en este periodo. Sabemos que hay muchas y muchos de nuestros amigos de las preparatorias y universidades que se encuentran en periodo intersemestral. Mucha fuerza, mucho aprendizaje también para ustedes. Y además me he encontrado con muchas publicaciones sobre el resultado ya de los exámenes de ingreso a diferentes espacios de nuestra universidad. Para empezar, la felicitación para quienes quedaron en su primera o segunda opción, tanto en prepa como en universidad. También nos encontramos muchos mensajes de toda la población que no quedó. También es necesario mencionarlos porque ustedes son parte fundamental de este proceso. Y por supuesto recordar que a veces, si la vida nos está diciendo que no es el momento, justo a través de este resultado que se nos den los exámenes, probablemente sea la invitación a prepararnos un poco más, a exigirnos lo que quisiéramos dar también en este examen. Ya vivieron el examen, ya saben cómo es. Mucho de los resultados también tiene que ver con la forma en la que uno llega al examen, el estrés, la alimentación, el descanso, el estudio previo, pero sobre todo cómo nos encontramos de ánimo. Así es que para todas y todos ustedes, sepan que este solamente es un proceso y que una oportunidad y un intento nunca es un fracaso. Así es que para todas y todos ustedes, enhorabuena por siempre seguirlo intentando, por seguir haciendo algo importante por su vida, para perseguir su destino y para seguir buscando llegar a donde menos se han imaginado. Mientras tanto, para toda la comunidad que ya se ha incorporado a nuestra querida universidad en los diferentes espacios, en las diferentes preparatorias, pero también en las licenciaturas en las que estarán aprendiendo, crezcan mucho, permítanse vivir, permítanse sentir y sobre todo, ya siéntanse parte de esta gran comunidad universitaria de nuestra querida Garza Hermandad. ¿Qué te parece si nos vamos con música? Continuamos en esta selección de martes, yo te lo decía. Tenemos el gusto de seguirnos acompañando con la música acústica y algunas piezas en inglés. Lo que escuchamos a continuación es una de esas rolas que más que una vez has escuchado, sobre todo a través de las redes sociales, se le ha dado mucho aire y mucha presencia a esta pieza, particularmente de padres o madres hacia los hijos. Así es que si tú tienes la oportunidad de sentir algo especial por esos pequeños o esas pequeñas, es un buen momento para recordarlos a través de esta pieza. Jasmine Thompson nos comparte You Are My Sunshine.

10 de la mañana con 25 minutos, escuchábamos probablemente una de las piezas más sonadas en su momento, hace varios años, aproximadamente 10 años que esta pieza fue lanzada y fue súper sonada, hizo bastante ruido, sobre todo porque fue utilizada para promocionales, para trailers de videojuegos, de películas, comerciales incluso, Blinding Lights, una reversión de esta pieza que me encanta. Además, la original tiene este tono tecno, electrónico, pero muy movido y con mucha energía, como ya nos tiene acostumbrado su creador. Sin embargo, esta reversión acústica, por supuesto, que no tiene desperdicio. Y oye, antes de ello escuchábamos una pieza mucho más tranquila, You Are My Sunshine, que además, platicando por acá, sí lo podemos decir, quizás todavía no hemos tenido esta bondad de tener hijos, sin embargo, vaya que hemos podido ver crecer pequeñas criaturas que han sido, pues a lo largo de nuestra vida, tan importantes, nuestras sobrinas. Así es que un abrazo muy especial para todas y todos ustedes, quienes también tienen ese ser querido, ese ser pequeño, a quien quieren darle la vida, por supuesto, todo el amor, todo el cariño y todos los cuidados. Y oigan, seguimos avanzando en esta selección, y antes de seguir con la música, yo les quiero compartir la invitación que ya saben, tenemos la fortuna de que nuestra universidad nos invita a actividades culturales, y el próximo miércoles, mañana, no es la excepción, ustedes y yo podemos ir a bailar al miércoles de danzón en punto de las 5 de la tarde. Se pone bastante bueno porque además de que hay música en vivo, esa es una. Después tienes a toda la banda que ya sabe bailar y que se acerca y que disfrutan tanto la comunidad de adultos mayores, pero también varios jóvenes que están aprendiendo y que se permiten aprender. Y por si fuera poco, también quienes están aprendiendo y que de plano no sabemos mucho de ese baile, podemos acudir porque ahí también podemos aprender. Hay buenas voluntades para que podamos sumarnos a este baile y que se haga una tradición para nosotros los días miércoles. Así es que no tiene desperdicio, hay mucho que hacer y mucho que vivir en nuestra querida Universidad Autónoma del Estado de Hidalgo. Esta invitación es para el Centro Cultural Universitario La Garza. Ya lo sabes, Abasolo 600, allá arribita del reloj, tú es a donde puedes acudir mañana en punto de las 5 de la tarde. Mientras tanto, nos vamos con el último tema de este playlist, el último track que estaremos compartiendo antes de irnos al corte promocional. Lo que escuchamos a continuación es una pieza original de los Coldplay, Fix You, y como no podría ser de otra forma, reinterpretada. ¿Por quién? Por Sam Smith. Así es que súbele y regresamos.

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6: Son las 10 con 33 minutos.
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7: De la mañana con 34 minutos, comenzamos el tercer bloque musical. No tiene desperdicio la música que escuchamos hoy, porque tiene fuerza, tiene energía, mucho sentimiento, mucha emoción, y particularmente las piezas acústicas buscan conectar con otra parte de nuestro ser, una que no está todo el tiempo clavada en la energía, en la fiesta, en hacernos bailar, sino más bien hacernos sentir. Lo que escucharemos a continuación es de una banda que yo conocí gracias a las recomendaciones y de verdad que no tiene desperdicio. Saludamos desde aquí a nuestra querida Nanis porque ella me presentó a la banda irlandesa Codaline, que fuera formada en Dublín y que, bueno, pues ha hecho un recorrido muy interesante por el indie rock. Fue originalmente conocida como 21 Demands, sin embargo cambiaron el nombre actual en 2012 para coincidir con el cambio de música que hicieron. Y es que sí, las bandas se renuevan, se transforman, algunas a peor también hay que decirlo, sin embargo, qué bueno es encontrarnos cuando las bandas de alguna forma refinan su sentimiento y refinan lo que nos comparten a través de las propuestas artísticas que nos comparten. Lo que escuchamos a continuación es una recomendación porque este playlist lo haces tú junto a nosotros. Escuchamos The Codaline, High Hopes, siempre hay que tener altas esperanzas.

10:39 a.m, escuchábamos High Hopes, Grandes Esperanzas. Y es que a veces sí hay que tener grandes esperanzas, y como dice la canción, que me lleven de vuelta a cuando comenzamos, quizás, a cuando todo era diferente y cuando el mundo seguía girando. Y bueno, es parte de lo que nos comparten también estas piezas del arte y de la música. La esperanza es lo último que se tiene que perder, porque así es como seguimos avanzando. Yo te lo decía en el bloque anterior, los resultados de nuestra querida universidad al respecto del proceso de selección traen este sentimiento agridulce. Por un lado, la alegría para quienes han sido aceptados a nuestra universidad, y por supuesto, no lo podemos ignorar, para quienes se han quedado en espera quizás de que cambie su resultado de naranja a verde, y quienes definitivamente ya se han quedado con el resultado desfavorable. Aún así, recuerden, el camino sigue avanzando. Nuestra universidad les permitirá en otras oportunidades seguir nuevamente intentándolo. He conocido grandes profesionales que probablemente quedaron en su segunda, tercera o cuarta ocasión en sus siguientes intentos, porque el camino no es lineal, eso hay que entenderlo. Y lo que funciona para unos no siempre funciona para otros. Hay lugares que son necesarios de cubrir, y por supuesto ustedes lo podrán hacer, pero también recuerden que nuestra universidad tiene las puertas abiertas para todas y todos ustedes. Si este no fue el momento, próximamente lo será. Tengan confianza, sigan luchando por sus sueños, para que puedan sumarse a esta gran comunidad universitaria que además les recibirá con los brazos abiertos. Más de lo que compartimos con ustedes, yo les decía, teníamos la oportunidad de invitarles a los miércoles de Danzón, pero también los miércoles de cine UAEH. El plan está armado porque a las 5 de la tarde van a bailar y a las 6 podrán bajar un poquito las energías en la proyección que se tendrá en esta ocasión. El ciclo de cine UAEH, Voces del Cine Mexicano, nos habla de los vestuarios, un elemento importante de las proyecciones que se tienen en todo el mundo del séptimo arte. El vestuario es casi otro protagonista de las historias. Así que lo que escucharemos en estos siguientes minutos justamente tiene que ver con eso, la sinopsis que te voy a compartir. Los Minutos Negros, con la dirección de Mario Muñoz, y el vestuario de Abril Álamo. A finales de la década de 1970, un grupo de jóvenes policías, liderados por el exmúsico convertido en detective, Vicente Rangel, enfrentarán los minutos más oscuros de sus vidas, mientras intentan atrapar a un asesino en serie en una ciudad petrolera y corrupta en el Golfo de México. La propuesta de cine que se tiene para mañana, 24 de junio, en punto de las 6 de la tarde, justo una hora después de los miércoles de Danzón. Así es que súmate, acércate a esas actividades, conoce la cultura, conoce el arte a través de nuestra querida universidad. 10:42 a.m, nos estamos yendo al tercer corte promocional. Seguimos contigo en este playlist. Luego de haber escuchado a Codaline con el track High Hopes, seguimos disfrutando de la selección que tenemos para ti. Joy Williams nos comparte Ordinary World, algo diferente, algo interesante. Disfrútalo.

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3: La nutrición es esencial en este tipo de padecimientos. Número uno, porque la mayoría de pacientes con gastritis o colitis ya tienen un sobrepeso o obesidad. Por eso es que viene el reflujo por el exceso de grasa que... Hay una inconformidad en tu cuerpo, porque tu cuerpo estuvo diseñado para algo, ¿no? Entonces, regularmente va a tener sobrepeso o obesidad. Pero ahí es donde entra la magia de la nutrición saludable. ¿Por qué? Porque corregimos tu peso, empiezas a perder grasa y de verdad, tengo pacientes que a los 4 días que llegaron con gastritis y así me escriben y me dicen, ya no tengo reflujo. O sea, a los 4 días, así literal, 3-4 días de que empezaron a comer saludable. Entonces... Ahí por eso es la importancia de que si tú estás padeciendo esto, no solo te quedes o te cases con estos antiácidos o cualquier otro medicamento, lo puedes corregir con alimentación. De hecho, hasta mis pacientes me dicen, es que ya olvidé mis Riopan y todos mis antiácidos, y ya no sé ni dónde están, me dice, cuando antes los traía para todos lados. Entonces, claro que la alimentación sí te va a funcionar, sí o sí.
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1: Son las 10 con 50 minutos.
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5: Es de la mañana con 50 minutos, llegamos así a la recta final de esta selección. Tú me dirás qué tal te ha parecido este play, si te ha gustado, si tienes alguna complacencia que quieras que agreguemos también, por supuesto que por acá lo estaremos haciendo. Tenemos todavía algún par de tracks que hemos preparado para el cierre de este playlist, y lo que viene a continuación es algo de Giving James, City of Stars. Es una reinvención también de un tema de hace ya algunos años. Es la magia de la música que nos permite reinterpretar lo que parece que ya conocemos y nos trae emociones diferentes. Escuchamos con mucha atención. Yo regreso contigo en unos instantes.

Ahí escuchábamos una pieza breve pero sustancial. Gavin James, City of Stars, ya casi llegando al cierre de este play. Y yo quiero compartir contigo algo de lo que también acontece en nuestra universidad. Hemos podido conocer algunas publicaciones, algunos videos y parte de lo que está llegando a nosotros. Porque ya lo sabes, nuestra comunidad universitaria se encuentra en un merecido descanso de los periodos regulares de formación. Sin embargo, hay mucho que conocer. Hace solamente unos instantes se compartía sobre esta presentación de los estudiantes de nuestra universidad, un clásico del llamado Teatro del Absurdo, a través del género en el que la condición humana se exagera para provocar la reflexión sobre problemáticas normalizadas. Alumnos del Instituto de Artes de nuestra universidad significaron la obra La Lección, del dramaturgo Eugene Ionesco. La apuesta llevó a los espectadores a examinar cómo el autoritarismo y los ciclos de violencia se ocultan en actos cotidianos, cuyo impacto suele pasar desapercibido hasta que es demasiado tarde. Si quieres conocer más detalles y por supuesto seguir sumándote a las actividades artísticas y culturales de nuestra universidad, no te pierdas todo lo que se comparte a través de las redes sociales oficiales de nuestra Universidad Autónoma del Estado de Hidalgo. Nos vamos con más música. Casey Musgraves, una pieza original de Elvis Presley, al menos en la que yo conocí, sin embargo hay otras muchas reinterpretaciones muy interesantes. No puedo evitar enamorarme. Disfrútalo con mucha atención.

Hasta este momento, deseamos de verdad haber sido una buena compañía en donde quiera que te hayas encontrado, en el trabajo, en la escuela, en tu hogar o en el tránsito. Gracias a ti que nos has permitido ser el soundtrack de tu mañana. De momento nos despedimos, sin embargo, nos seguimos encontrando a través de nuestro hogar, Suma Radio Pachuca, Cultura en Ondas de Radio. Al micrófono, tu amigo y seguro servidor Sergio Martínez San Juan, gracias siempre a mi querido Víctor Sony en los controles de transmisión junto a ti, este viaje que hemos culminado. Con lo que nos despedimos por todo lo alto es una pieza de James Blunt, una rola acústica, 1973. Disfrútala, cuídate mucho, nos escuchamos en una próxima emisión.

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7: Temperatura, 20 grados centígrados.
8: Son las 11 con 3 minutos.
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11: Les damos la bienvenida a una emisión más de su programa Conexión Salud y Familia. Al micrófono les saluda a la doctora María Edith Gómez Gamero. También agradecemos el espacio brindado a esta emisora universitaria, al licenciado Ricardo García y director del Radio UAEH Actopan y a Misael Prisciliano en su producción. En esta ocasión estaremos hablando de un tema muy importante. Y bueno, pues la ocasión anterior también estuvimos hablando con el experto en estos temas, que es el tema de las emociones desde el enfoque humanista existencial. Y por ello contamos con la participación del experto, que es el maestro J. Gersaín González Granados. Y me gustaría iniciar la entrevista preguntándole al maestro J. Gersaín González Granados, ¿cómo se conceptualizan las emociones en una situación así?
12: Bien, pues antes que nada, muchas gracias por la invitación. Un saludo a todas las personas que nos alcanzan a escuchar y que se conectan a veces tal vez sin querer, sin saber qué es lo que van a encontrar. Y pues recordando entonces que nos habíamos quedado hablando de las emociones en situaciones de crisis existencial, ¿no? ¿Cómo se conceptualizan? Pues las emociones se ven como una reacción, una forma de responder ante las circunstancias. Planteábamos la ocasión anterior que las emociones no son algo que simple y sencillamente emergen en el sujeto, en la persona, ¿no? Que al contrario, se dan en respuesta a una circunstancia, a una situación, a algo que las detona en la dinámica del día a día, ¿no? Entonces, desde esta perspectiva, enojarse con uno mismo o de pronto ponerse triste o estar triste de la noche a la mañana sin una razón clara no es posible. Al contrario, se ve como algo está pasando en el sujeto que detona precisamente la emoción. Aunque a veces la persona tenga esta sensación de no saber por qué, muchas ocasiones son ideas que vamos correteando, que se quedan rumeando ahí en la cabeza de las personas y que incluso nos acostamos con ellas, ¿no? En los sueños.
11: Nos vamos a dormir con ellas.
12: Así es. Nos vamos a dormir con esta idea o con esta sensación que no termino de resolver, pero que ahí la dejo en el saco, ¿no? Cargándola, la traigo arrastrando. Todas estas, por muy pequeñas que parezcan, una de dos, o la emoción ya es muy grande, se hace muy grande y ya es imposible no verla, o son pequeñas que se van acumulando poco a poquito hasta que el saco se revienta por sí solo. Entonces, no es que yo me enoje conmigo mismo, estoy enojado, estoy molesto por alguna razón con alguien, pero que moralmente estamos acostumbrados a que el que se enoja pierde, ¿no? O que no te debes de enojar o no debes de llorar o de ponerte triste, y al grado que de pronto preferimos mejor decir estoy enojado conmigo para no decir estoy enojado con esta persona, ¿no?
11: Sí, entonces, bueno, las situaciones, como usted dice, se van acumulando, y por eso es tan importante, ¿verdad?, irnos dando cuenta de qué es lo que está pasando con nosotros.
12: Claro, sí. Tenerlo en la conciencia.
11: Sí, porque dice también otra pregunta, ¿qué papel juegan las emociones precisamente dentro de una crisis emocional o existencial?
12: A mí me gusta verlas, o mejor dicho, explicarlas como un espejo, ¿no? O como una especie de sensor de alerta que te avisa, ¿no?, que algo está ocurriendo. Una injusticia, por ejemplo, me puede poner enojado, una pérdida me puede poner triste. O incluso ver a alguien que significa mucho para mí me puede poner romántico, amoroso, ¿no? Una charada con los compas de pronto me puede poner muy contento y muy feliz. Pero son indicadores de que estoy feliz, ¿no? Que esta situación que está ocurriendo, que estoy viviendo, me tiene feliz. Que de pronto en el contexto tal vez están pasando cosas que no alcanzo a tener de forma consciente muy presentes, pero que poco a poco me van enojando, ¿no? O que poco a poco me están resultando estresantes. El caso, por ejemplo, de lo que llamamos burnout, ¿no? De pronto pareciera que son pequeñas piedritas que se van acumulando. En algunas ocasiones pueden ser muy, muy grandes de un momento a otro. En otros, como pequeñas piedritas que van cayendo también. Y que, sin embargo, conforme esto va creciendo, pues a lo mejor yo me acostumbro a estar enojado todo el día, ¿no? Más con los que tenemos una expresión ahí de serios.
11: Sí. Y el trabajo es el que nos hace enojar, ¿no? Porque ya tengo una cosa. Y viene otra, y me exigen otra.
12: Sí, y también la dinámica social emocional, ¿no? Que fulanito ya se puso serio conmigo, que en la casa me están faltando cosas, que de pronto me están orillando en una circunstancia que no me gusta del todo, y que poco a poquito a veces no nombro porque, híjole, ¿qué van a decir en el trabajo, no? ¿Qué va a decir mi familia? Mi orgullo como proveedor de la casa o como proveedora de la casa tiene que salir a flote, ¿no? Y en este orgullo, pues, no nos damos cuenta que ocultamos lo que en verdad está pasando, ¿no? Sí.
11: Y no les ponemos ni nombre, ni apellido.
12: Ni apellido.
11: Y no las guardamos.
12: Así es. Y entonces ahora sí surge la crisis, ¿no? De el no sé qué tengo, pero como que quién sabe qué pasa conmigo.
11: Y esas crisis yo, bueno, considero que de repente a veces las atravesamos así como que, bueno, hoy me dolió la cabeza, ¿no? Pero hay situaciones de malestar físico más impactantes.
12: Claro, sí.
11: Dice, ¿por qué muchas personas tienden a ignorar o minimizar lo que sienten, incluso cuando algo ya no está bien?
12: Muchas ocasiones son situaciones culturales, sociales. Yo mencioné un factor también, ¿no?, como del orgullo personal. Pero en nuestro contexto, por ejemplo, nos han enseñado que el que se emociona además pierde, ¿no? Que no está bien que
11: se llore.
12: Que se llore o que tus enemigos, los demás,
11: te vean llorar.
12: Te vean llorar, te vean débil, ¿no?
11: Sí.
12: Que incluso la expresión de alegría en algunos momentos, tiempos históricos de nosotros como humanidad, la misma sonrisa era prohibida, ¿no? Entonces, sí ríete, pero disimulado. Estéticamente bien, ¿no? Correcto. Sí,
11: no, no con carcajadas.
12: Ajá, no, porque los que se ríen a carcajadas...
11: Uf. No, ya no. Ya no.
12: Sí, ¿no? Entonces, vamos por ahí restringiendo nuestro sentir, restringiendo nuestro pesar, que incluso yo recuerdo mucho en algunos contextos en los que tuve la oportunidad de desarrollarme, la frase que tendrías que aprender a dominar tus emociones, ¿no? Entendida como restríngelas, ¿no? Prohibidas. No tienen
11: no
12: que
11: emerger. Las desarrolles, sí.
12: Exactamente. Al contrario, tienes que ser frío, ¿no? Tienes que volverte distante, calculador y peor tantito, muy analítico.
11: Y nada de visceral.
12: No, nada, no. No hay tiempo ni cabida para ese tipo de reacciones, ¿no?
11: Entonces sí es complicado el que, pues que nosotros mismos, ¿no? Nos estamos complicando la propia existencia debido a ese control de emociones. Y que muchos, en muchos aspectos, muchos teóricos, mucha gente lo maneja, ¿no? Que el control de emociones tiene que ser total.
12: Exactamente. Y bueno, salvo la mejor opinión, por lo menos yo lo digo de este modo, ¿no? Hoy funciono mejor enojado, ¿no? Porque tengo que sacar cosas, porque tengo que estar haciendo esto, otro. Pero mañana a lo mejor funciono mejor contento, ¿no? Y pasado mañana a lo mejor funciono mejor triste. Puedo aprovechar mi tristeza de tal o cual manera para estar, ¿no? De una forma u otra. No necesariamente de no puedo estar triste y tengo que estar forzado a una aparente, un rostro aparente, ¿no? De éxito, de felicidad, que de nada me pasa.
11: De amabilidad.
12: Así es. Nos volvemos hipócritas en otro nivel, ¿no? De pronto la queja está mucho en lo social, de que mi Facebook siempre tiene lo mejor de mi Instagram, mis redes sociales, pero yo en la vida real tampoco puedo permitirme expresar cómo me siento, lo que siento y en qué momentos los estoy sintiendo, ¿no?
11: De hecho, creo que el Facebook ha venido a desarrollar esa parte, ¿no? En donde que todo lo que hacemos, todo tiene que estar bien, todo tiene que estar perfecto, ¿no? Y que da una imagen de nosotros como de perfección. Y en realidad, bueno, pues la gente no sabe ni siquiera cómo estamos.
12: Sí, claro. Y aquí cito a lo mejor a algunos amigos míos que decían: el ser humano no es perfecto y tal vez no tendría por qué serlo, ¿no? Lo que sí somos seres perfectibles, pero perfectibles es en el proceso, no es llegar a un punto cumbre, ¿no? Tal vez la única manera de llegar al punto máximo de mi intento de perfectibilidad, pues sería en la muerte, ¿no? Y de ahí, quién sabe qué más venga después, ya no voy a saber.
11: Exactamente. Bueno, es el momento de hacer un corte promocional. Los invitamos a hacernos llegar sus preguntas por nuestro mensajero de WhatsApp al 772-10-417-21. No se despeguen de esta frecuencia universitaria que ya regresamos. 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
1: Son las 11 con 19 minutos.
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6: Estamos de regreso en su programa de psicología titulado Conexión, Salud y Familia. Acabamos de escuchar la nota del día y recapitulando algo del bloque anterior, me gustaría continuar con nuestra plática de este día preguntando a nuestro experto invitado, al maestro J. Gersaín González Granados, si alguien que nos escucha se identifica con este tipo de experiencia, ¿qué podría empezar a observar en sí mismo?
7: Es muy buena pregunta. Casos, ¿verdad? Sí, porque tenemos maneras muy diferentes de reaccionar, ¿no? Por ejemplo, y lo dejo para ver quién empata conmigo, que espero que sean varios porque culturalmente creo que es una forma de expresarlo, ¿no? Pero en mi caso llego a quedarme callado, como ensimismado, ¿no?
6: No responder.
7: A no responder.
6: Ni y... para bien ni para mal.
7: Sí, no, y al contrario, a lo mejor más para mal, si me están pregunte y llega el ratito en el que
6: ya, te fastidiaste.
7: Pero también, esta es parte importantísima, la ocasión anterior habíamos dejado una invitación a que prestaran atención, espero que lo hayan podido hacer, que cuando alguien en la calle te preguntara cómo estás, le dijeras realmente cómo te sentías, ¿no? Cómo estabas. Y entonces, este ejercicio nos iba a permitir voltear a vernos, a ver... Gersa, ¿cómo estás hoy? ¿Me duele la cabeza? No, me duele la cabeza. ¿Me duelen los pies, los brazos, los hombros? ¿Siento tensión en la espalda? Sí, ¿no? ¿Qué está pasando, no? Entonces...
6: Porque de repente ni nos damos cuenta que nos duele.
7: Así es. Estamos muy habituados a prestarle atención a casi todo. Sí. Menos a nuestros propios sensores, ¿no? Recordar que, por ejemplo, cuando yo estoy feliz... me llega a doler la cara de tanta risa, ¿no? La sí. Pancita de tanta carcajada. Pero cuando estoy triste y no lo he comunicado, a veces se siente el nudito en la garganta, ¿no? La sensación como de un estómago vacío, hueco, medio bofo. Cuando estoy enojado, pues el ceño fruncido, estrés, dolor de cabeza, dolor de espalda, que son indicadores. Y a lo mejor una vez que lo noto, puedo comenzar las preguntas mágicas. ¿Con quién estoy enojado? ¿Con qué circunstancias o situación me hizo enojar para dejar de negarlas, de pasarlas desapercibidas? Si estoy feliz, pues, esa me encanta, porque la gente sí. De pronto piensa que ir a terapia es solamente ir cuando me duele o cuando no puedo superar algo, ¿no? Pero les digo, también puede ser cuando te sientes bien, ¿no? Y muy pocas personas aprovechan ese ofertón. Me siento bien, puedo ir a la sesión de terapia y puedo explorarlo para sentirme muchísimo mejor. Porque no todo es siempre llorar, ¿no? o berrear como en una sesión dolorosa. Y entonces, si yo estoy contento, pues analizar, pensar, buscar qué cosas son las que me gustaron tanto de mi día a día que me pusieron muy contento, ¿no? Y meterlas o incluirlas más en mi vida, ¿no? Así es. Que la sesión con mi perrito, que de pronto encontrarme a mi pareja, que de pronto encontrarme con amigos o descubrir que puedo tener más amigos, que de esta persona nueva que acabo de conocer me gustó mucho, si puedo integrarla o no a mis relaciones, ¿no?
6: Y comparando incluso, yo siento que hasta competencias, habilidades que nosotros mismos estamos descubriendo, porque luego ni sabemos que podemos hacer cosas, ¿no?
7: Así es, aunque parezcan muy pequeñas, ¿no? Uh-huh. Me gusta mucho la película de Soul, una recomendación por ahí para que quien guste, pero ahí hay un extracto donde dice uno de los personajes, ¿puedo caminar? Soy bueno en eso, puedo estar caminando toda la vida, ¿no? O puedo respirar, comer, disfruto mucho cuando eso.
6: Y... sí, porque en ocasiones cuando estamos enfermos de repente ya no podemos comer todo lo que queremos.
7: No, ya no. Y ya son restricciones que a veces uno extraña, ¿no?
6: Ya cuando una cuestión médica está presente en nuestra vida, pues ya no podemos hacer muchas cosas. Como por ejemplo dice usted, es que me gusta comer. O sea, sí, disfrutar cuando podemos y cuando estamos en condiciones.
7: Así es. Y cuando ya casi no, porque también nos vamos a dar cuenta de eso, claro, ¿no? Si volteáramos a ver nuestros cuerpos, a prestarles atención, nos daríamos perfectamente cuenta cuando algo ya no funcionó igual, que ya no estoy procesando bien los alimentos, algunas bebidas que ya me caen pesadas, ¿no? En situaciones, por ejemplo, de alcoholismo, de tabaquismo, adicciones, las personas mismas se dan cuenta cuando tienen energía de más que no están utilizando en nada, ¿no? Cuando ya el hígado empieza a ya no procesar el alcohol de la manera más habitual o natural posible, ¿no? Ya tiene sus restricciones, las lagunas mentales son más grandes, son más frecuentes, los malacopa que de pronto les llaman, ¿no? También aparecen como sensaciones de que algo se me borró el cassette.
6: Y algo dice, hice o dije, ¿no?
7: Ajá, y bueno, ya en ese momento... tú notas cuando eso ya no es habitual, ¿no? Entonces sería muy buen momento para volver, rebobinar y tomar nuevas decisiones, ¿no?
6: Incluso ir cambiando, ¿verdad? Algunos hábitos, algunas situaciones, que es el momento precisamente, ¿no? Para reflexionar y para, si ya nuestro cuerpo no nos está respondiendo como hace 10 años, habría que analizar, ¿no? También.
7: Claro, claro. Incluso creo que de ahí se sería un punto muy especial, ¿no? Porque es el darte cuenta de que algo está pasando y que nuevas posibilidades están disponibles para mí. Y entonces tomar la oportunidad de atreverte, a lo mejor si no lo has hecho, ¿no? De y acudir con algún especialista en salud mental. Tal vez no porque me sienta yo loco, porque ese es un estereotipo muy, ya muy, muy presente todavía en nuestra sociedad.
6: Sí, muy,
7: pero
6: muy
7: que
6: marcado.
7: Ya no es bueno.
6: No.
7: Ya incluso grandes artistas o grandes personas abiertamente han dicho, ¿no? Pues yo vi mejoras o vi cambios cuando acudí con el psicólogo o con el psiquiatra incluso, ¿no? Vi cambios, he notado cambios en mi vida. Y pues entonces ya sería, discúlpenme por la expresión, pero ya chole con esos estereotipos. Darnos la oportunidad de acercarnos con alguien que pueda acompañarnos, asistirnos, apoyarnos y ver qué se mueve, ¿no? ¿Qué recuerdos se están atorados o qué situaciones tengo ahí enganchadas? ¿Cómo podría yo afrontarlas diferente o asimilarlas distinto para darme una oportunidad de construir algo creativo, ¿no?
6: Que no me sigan haciendo daño, ¿no? Porque esa, cuando no se expresa, cuando no se va con un terapeuta, con una persona especialista, pues es muy difícil que uno mismo solos queramos hacer las cosas y queramos procesarlas.
7: Sí, por supuesto. Y ahí va un tip que no hemos pedido y que a lo mejor nos va a sacar un poquito del ritmo, ¿no? Pero que creo que es también muy necesario, ¿no? La diferencia entre un especialista y una persona X. Porque la persona X te podría dar un consejo, así es. Y te va a acompañar y decir, sí, no, sí, es cierto, sí, sí. Tú estás bien, los demás están mal, ¿no? Pero el punto no es ese, porque a veces el punto también es necesario ver en qué también he contribuido para que la situación que me enoja ocurra, y a veces no nos gusta aceptar que también hemos sido los malos del cuento, ¿verdad? Pero no te lo va a decir cualquier persona, ¿no? No te va a confrontar hasta eso cualquier persona.
6: El especial... al contrario, le van a dar a uno por su lado.
7: Sí, ¿verdad? No, hombre, y un neurótico validando la neurosis del otro.
6: Imagínese.
7: Y entonces, bueno, se vuelve una rutina que, claro, aparentemente es muy común, que aparentemente va a ser sana, pero que en ningún punto va a tener un aspecto innovador, propositivo u óptimo para las personas, ¿no?
6: Sí, porque es exactamente un especialista nos va a ver en todas nuestras dimensiones, nos va a analizar en todas esas situaciones que de repente ni siquiera queremos mencionar, ni siquiera queremos hablar, es que bueno, sí he contribuido, pero sí, entonces ahí es cuando el especialista es el que nos tiene que dar, bueno, pues las pautas a seguir. Y la comadre pues nos va a decir, sí, síguele, ¿no?
7: Así es. O el típico, porque luego también he escuchado mucho estos anuncios, ¿no? De Juanito, el chamán o el curandero de no sé qué. Que te dice, en el trabajo tienes problemas. Sí. Si no afrontas las cosas de manera directa, si no haces lo propio para solventar las circunstancias que laboralmente, en este ejemplo, están ocurriendo, claro, o sea, cualquiera va a tener problemas, ¿no? Si tu solución es prender mágicamente una vela o irte a bailar a Chalma o echarte un montón de humo, pues sí, no, ahí no va a haber ninguna mejora en ningún sentido, ¿no? Claro.
6: Pues para finalizar, ¿qué diría una persona que hoy se siente sin rumbo o con una sensación de vacío en su vida?
7: Primero, que posiblemente tiene que voltearse a ver. Tiene que notar las circunstancias y empezar a nombrarlas. A veces no nos van a gustar, porque a veces quienes nos aman nos hacen enojar, y aceptar que a lo mejor estoy molesto por esta circunstancia o que estoy haciendo cosas para lograr ciertos aspectos no siempre es malo. Al contrario, es puede ser muy provechoso, ¿no? Tener las cosas claras. Y a partir de ahí comenzar a tomar decisiones.
6: Resignificando, ¿no?
7: Resignificando, reacomodando. Pero sobre todo decisiones que a veces nos pueden doler. Alejarte, soltar.
6: Sí, pero que finalmente van a ser necesarias en nuestra vida si queremos estar mejor.
7: Claro, claro.
6: Bueno, pues hemos llegado al final de esta emisión más de Conexión Salud y Familia. Agradezco la sintonía de cada uno de los radioescuchas desde distintas partes del Valle del Mezquital a través de esta frecuencia universitaria. Agradezco la participación de nuestro experto invitado, el maestro J. Gerstein González Granados.
7: Gracias.
6: No sé si quiera decirles algunas palabras a nuestros radioescuchas.
7: Pues que en el mundo podrían encontrar mucha variedad de personas que tal vez puedan escuchar o hacer como que oyen, pero que un especialista tendrá siempre los brazos abiertos y estará ahí para acompañarlos. Y si dentro de eso podemos estar nosotros o puedo estar yo, con toda la confianza, ahí nos pueden seguir en redes sociales y estamos para acompañarles y asistirles en los procesos más críticos de la existencia humana.
6: Muchísimas gracias. Y bueno, en controles de grabación y participación, en controles de grabación y en la producción de este espacio, agradezco a Ricardo García y a Misael Prisciliano por el apoyo y tiempo brindado en estas cabinas de Radio Universidad Autónoma del Estado de Hidalgo, Actopan. Al micrófono se despide la doctora María Edith Gómez Gamero. No se pierda la retransmisión de este sábado en punto de las 14 horas. Nosotros nos escuchamos con un tema interesante en la siguiente emisión. También nos pueden escuchar en Suma Radio Pachuca los martes a las 11 de la mañana y en Suma Radio Huejutla los lunes a las 11 de la mañana. Muchísimas gracias. Hasta luego.
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8: Son las 11:38.

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2: Son las 11:49.

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3: Temperatura 20 grados centígrados.
4: Son las 12 con 2 minutos.
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1: Hola amigos, ¿qué tal? ¿Cómo están? Buenas tardes, buenos mediodías. Estamos aquí en una sesión más de Senderos de Otoño para platicar de la vejez, la ancianidad, la familia, la vida y muchos temas más que van surgiendo y que van enriqueciendo este programa con las sugerencias, las participaciones de mucha gente que nos escucha, que nos manda algún mensaje. Y bueno, tenga por ahí listo papel y lápiz para que al rato anote el teléfono al que nos puede mandar un WhatsApp para sugerirnos, preguntarnos, comentarnos. Y aportar a este programa que también es de usted, desde luego. Y bueno, aquí hemos empezado con un tema, la vejez, compuesta e interpretada por Alberto Cortés, este cantautor argentino que estuvo muy en boga desde los 60, 70, más bien del siglo pasado. Falleció hace relativamente poco, que además abordó mucho los temas, estos temas de la intimidad, del pensamiento íntimo, de la relación afectiva entre los elementos de la familia. Ya hemos escuchado aquí en este programa el tema del abuelo. Hace una semana que hablamos con motivo del Día del Padre, escuchamos el tema del abuelo de Alberto Cortés. En fin, interesante este tema de la vejez. Yo no lo había oído, sino que agarrando los senderos del YouTube me lo encontré este tema y me pareció muy interesante para abrir el programa que hoy nos ocupa, porque hoy quiero que comentemos algunos tópicos de la vejez y la vida. Y justamente en este tema él habla de la vejez como un proceso inminente, irreductible, y a veces siento hasta un poco, ¿qué diría?, un tono un tanto más allá de la solemnidad, como de la preocupación en la composición que nos ofrece Alberto Cortés. Y sin embargo, si bien es cierto que llega con esa irreductibilidad en la gente que tiene la fortuna de llegar a viejo, porque es una fortuna en la vida, es una oportunidad, es un triunfo, es una situación que debemos ver gratificante, llegar bien, llegar lúcido, llegar con cierto grado de autonomía, con, vamos a decirlo también, con las enfermedades que da la edad, y que también da el descuido, porque recuerde usted que de jóvenes no nos medimos al comer y disfrutar de la comida, y después el cuerpo nos pide pago de esa cuota. Pero en general, llegar a la vejez con una familia hecha, con hijos o sin ellos porque fue una elección o circunstancias de la vida, pero sí con un respaldo social, un capital social, amigos, familiares, sobrinos, hijos, nietos en muchas ocasiones, vecinos que uno ha tratado toda la vida, o amigos que, aunque ha dejado uno de verlos por años, sabe que están allí a la vuelta de una marcada de teléfono o de una llamada por de una comunicada por Facebook o por estas maravillas de redes sociales que hoy están surgiendo. Pues realmente debe uno sentir una satisfacción, una actitud diferente, y es cuando dice uno realmente es gratificante, y es para agradecerle a la vida estar en esta época en que sabemos que nos falta menos tiempo para irnos que cuando teníamos 7 años, pero ¿qué importa eso si podemos valorarlo? Frente a esta actitud, a esta canción un poquito tristona, un poquito nostálgica, preocupante de Alberto Cortés, tengo también una selección que quiero leerle, de Mario de Andrade. Es un poeta, novelista, ensayista y musicólogo brasileño, y es una composición que a mí me gusta mucho, y en estos casos lo leo porque justamente es una reflexión muy interesante, muy reconstructiva, y para mí que pone el dedo en el punto de la necesidad de reinventarnos cuando los años los traemos cargando en la espalda y hay que renovar el espíritu. Les leo El valioso tiempo de los maduros, de Mario de Andrade. Conté mis años y descubrí que tengo menos tiempo para vivir de aquí en adelante que el que viví hasta ahora. Me siento como aquel chico que ganó un paquete de golosinas. Las primeras las comió con agrado, pero cuando percibió que quedaban pocas, comenzó a saborearlas profundamente. Ya no tengo tiempo para reuniones interminables donde se discuten estatutos, normas, procedimientos y reglamentos internos, sabiendo que no se va a lograr nada. Ya no tengo tiempo para soportar absurdas personas que, a pesar de su edad cronológica, no han crecido. Ya no tengo tiempo para lidiar con mediocridades. No quiero estar en reuniones donde desfilan egos inflados. No tolero a maniobreros y mensajeros. Me molestan los envidiosos que tratan de desacreditar a los más capaces para apropiarse de sus lugares, talentos y logros. Detesto, si soy testigo, de los defectos que genera la lucha por un majestuoso cargo. Las personas no discuten contenidos, apenas los títulos. Mi tiempo es escaso como para discutir títulos. Quiero la esencia. Mi alma tiene prisa, sin muchas golosinas en el paquete. Quiero vivir al lado de gente humana, muy humana, que sepa reír de sus errores, que no se envanezca con sus triunfos, que no se considere electa antes de hora, que no huya de sus responsabilidades, que defienda la dignidad humana y que desee tan solo andar del lado de la verdad y la honradez. Lo esencial es lo que hace que la vida valga la pena. Quiero rodearme de gente que sepa tocar el corazón de las personas, gente a quien los golpes duros de la vida le enseñó a crecer con toques suaves en el alma. Sí, tengo prisa por vivir con la intensidad que solo la madurez puede dar. Pretendo no desperdiciar parte alguna de las golosinas que me quedan. Estoy seguro que serán las más exquisitas de las que hasta ahora he comido. Mi meta es llegar al final satisfecho y en paz, con mis seres queridos y con mi conciencia. Espero que la tuya sea la misma, porque de cualquier manera llegarás. Vamos a ir a un corte promocional y regresamos para comentar esta interesante lectura. Regresamos enseguida.
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13: Son las 12 con 17 minutos.
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1: Pues aquí regresamos y de verdad espero que este momento que salimos al promocional haya usted pensado en lo interesante que nos deja la lectura de El valioso tiempo de los maduros de Mario de Andrade. Definitivamente nos pone en una circunstancia en que de veras, bueno, ya viví, ya trabajé, ya construí toda una vida y ya no tengo tiempo para ocuparlo en discusiones agotadoras, en largas reuniones que no llevan a nada más que al lucimiento de los egos. Cuidado con eso. Si participamos y seguimos participando, que sea con ese sentido de construcción de la vida, la propia, la ajena y la colectiva. Nada hay más satisfactorio que a estas alturas de la vida cuando la sabiduría llega por la edad, más que por las lecturas, más que por los estudios. Bien lo dice el refrán muy mexicano, sabe más el diablo por viejo que por diablo, es decir, sabe más por los años que ha vivido. Y eso es lo que nos dice, desde luego, de una manera muy poética, definitivamente, Mario de Andrade. No tolero a manipuladores y ventajosos. No los tolere. No estamos en circunstancias de tolerar, nunca y menos ahora. Dice Andrade, no tengo tiempo para lidiar con mediocridades, ni las propias ni las ajenas. Y definitivamente, como él dice, los envidiosos los dejo de lado. Detesto si soy testigo de los defectos que genera la lucha por un cargo. ¿Cuántas veces la gente se ha empeñado, y no en demostrar cuánto vale, sino cuánto pesan sus influencias o sus papeles? Desde luego, no estoy en contra de los estudios, son definitivamente una herramienta de trabajo muy importante, y la gente que estudia aumenta las posibilidades de tener una vida madura, más plena y una sabiduría más enriquecida, de eso no hay ninguna duda. Pero desde luego, caminemos por la vida con una mentalidad mucho más abierta. Lo dicen los psicólogos, lo dicen los psicoanalistas. Desechemos aquello que a la emoción, a la vida emocional y a la inteligencia emocional no le ayuda. ¿Qué es el ego? El ego es la consideración que tenemos de nuestra propia persona, y esto no es malo. Lo que es malo es el ego encumbrado, el ego enfermizo, es decir, el egoísmo, llevado de 20,000 maneras. No hay cosa más grave que un narcisismo no reconocido y que no se trabaje. En cambio, nos dice Andrade, quiero la esencia. Mi alma, a estas alturas de la vida, tiene prisa por descubrir la esencia. Con esta metáfora de las golosinas, me siento como aquel chico, como aquel niño que ganó un paquete de golosinas, las primeras se las comió corriendo y después dijo, caray, me quedan pocas, las quiero disfrutar. Y esto viene a colación por algo que hemos comentado aquí, valga la analogía. ¿Cuántas veces nosotros nos, lo he dicho cuando hemos hablado de que nos invitan a una comida y dicen, ¿cómo te fue en la comida? Muy bien, mucho de comer. Sí, pero ¿qué comieron? ¿Era sabroso? ¿Era suficiente? No sé, pero había mucho de comer y mucho de beber. Cuidado con esto. Aquí lo está diciendo Andrade, hace esta metáfora y dice, como el niño que primero se desbocó comiendo mucho, después dijo, no, las quiero saborear las golosinas. Con la vida pasa lo mismo. Si usted ha llegado a una edad en que ya lo califican de adulto mayor, pero está usted pleno, consciente de su edad, está usted en la posibilidad de decir, voy a disfrutar las golosinas que la vida me da en estos años. Él dice, Andrade, quiero vivir al lado de gente humana, que sepa reír de sus errores, que no se envanezca con sus triunfos. ¿Qué quiere decir esto? Pues que tenemos ya la capacidad por sabiduría de reconocer con humor, jamás, y siempre lo he dicho, ríase de usted, ríase con sus amigos, no de sus amigos, con sus familiares, pero nunca caiga en el escarnio, nunca caiga en destrozar a la gente con un humor ácido, destructivo. El humor debe ser ligero, compartido, que provoque la risa, y mejor aún si provoca la sonrisa, nunca que provoque la, estas actitudes de risa burlona, de risa destructiva. El humor es una prueba de inteligencia, definitivamente, y es algo que usted va a calificar cuando usted hace un... tiene una expresión humorística, pero no destructiva, sino ingeniosa, con una fina ironía, una analogía delicada, y en eso el mexicano tiene una gracia especial. Si usted la comparte, y quien lo escucha, con quien convive, lo percibe, está usted en una circunstancia de estar platicando con una persona inteligente. El humor de quien lo genera y de quien lo reconoce siempre será una prueba de inteligencia. Así que aproveche estos momentos, estas circunstancias. Él dice, vamos a buscar lo esencial, que es lo que hace que la vida valga la pena. ¿Qué es lo esencial en la vida y qué es a estas alturas de la vida? ¿Con qué se está usted enfrentando? Bueno, pues tenemos que reconocer los elementos que valoramos, que nos hacen importante. Y a estas alturas, recuerde usted, no es la solución aislarse, no es la solución quedarse solo, no es la solución pensar que no tengo nadie que me entienda, ni nadie que yo quiera atender. Reconozca cuáles son los momentos en que usted quiere estar solo consigo mismo, platicar con usted, tener esos diálogos internos tan intensos, tan profundos y tan necesarios. Pero también recuerde que nunca debemos dejar de socializar con nuestra familia, con nuestros hijos, nuestros nietos, nuestros sobrinos, ni podemos dejar de socializar con nuestra gente, amigos, vecinos, y por eso yo creo que es muy importante que usted reconozca qué está haciendo, qué está usted generando para buscar una nueva actividad ahora que ya no cría a los hijos, que ya no trabaja, que ya no tiene necesidad de estar haciendo, de pasarse media vida en la cocina, que ha aprendido a sistematizar las actividades que le requiere el hogar y que le queda tiempo. Recuerde, busque estas actividades que llenan el alma, y no me refiero al alma desde el punto de vista de la fe, sino desde el punto de vista de la emoción con que se vive la vida. La lectura, la música, el buen cine, yendo a las salas de cine o en su casa, el buen cine que nos hace reflexionar, la filosofía, ¿por qué no? Las amistades con trabajos comunes. Recuerde, hay amistades con las que puede uno armar cuartetas para jugar dominó. Hay grupos, me estaban platicando de un grupo interesante que estuvo hace poco en un programa que se llama Las Arañitas, señoras que se reúnen a aprender a bordar, a tejer, y que definitivamente, bueno, lo hacen. Ya entrevistaremos a quien dirige este grupo. Verá usted qué bonita actividad, porque lo decía Irene Vallejo en un libro hermosísimo que yo les recomiendo que lo lea, se llama El infinito en un junco, y es el resumen de la cultura en un junco. Vamos alguna vez a hablar de este libro, porque allí él dice, entre la lectura, la escritura y las labores de del tejido, hay una analogía muy fuerte. Vamos a ir a un corte, pero nos vamos a ir a este corte con una canción. La canción se llama El tiempo vuelve, es un homenaje a Pablo Milanés, porque se inspira en su canción Años, que canta, es un homenaje a Pablo Milanés y a Mercedes Sosa, pero después hay un giro también, se habla sobre este tiempo que ha pasado y que hoy nos hace llegar a una edad de adultos mayores. Escuchemos El tiempo vuelve, homenaje a Pablo Milanés y Mercedes Sosa.

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8: Son las 12 con 33 minutos.
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Pues aquí regresamos. Comentaba con Betty, nuestra productora, en este descanso, en este intervalo, esta selección de El Tiempo Vuelve, un homenaje a Pablo Milanés, a Mercedes Sosa, que interpreta la primera parte apoyada en la canción Años de Pablo Milanés. Y él nos dice, el tiempo pasa, nos vamos poniendo viejos, cambian las cosas, el amor ya no se refleja como ayer, siempre viene más la reflexión, la razón, la sabiduría. Vamos viendo las horas, cómo van muriendo, las viejas discusiones que se van perdiendo entre las razones. Porque es cierto, cuando ya tenemos más edad, tenemos más capacidad para reflexionar, para sustentar una razón, para simplemente decir sí o decir no, pero porque detrás nos carga una gran sabiduría acumulada, y eso es lo interesante. Ya no tenemos la piel tan ligera para explotar a la primera, tenemos además la enseñanza de la paciencia o la impaciencia, pero más bien de la exigencia. Hay una parte donde dice, a todo dices que sí, a nada digo que no, para poder construir la terrible armonía que pone viejos los corazones. Y después de que viene esta parte de la canción Años de Pablo Milanés, hay una reinvención, usted lo habrá notado, cambia la voz, cambia el ritmo, cambia la orquestación. El ritmo más o menos se conserva y la melodía juega y reinventa la letra de Pablo Milanés y dice, el tiempo vuelve. Es decir, frente a tu propuesta de que el tiempo pasa y nos vamos poniendo viejos, dice, el tiempo vuelve, nos vamos haciendo niños. Y es que también es algo muy familiar que se dice, los abuelos ya son como niños, juegan con los niños. Claro, ya ellos educaron a los hijos, entonces empiezan a entender mejor, a consentir a los nietos. Y así lo dicen, para educar están los padres y yo ya lo fui. Para querer están los nietos y ahora soy el abuelo. Y juegan con los niños, se tiran al suelo con ellos, hacen la casita, juegan a las escondidas. Entonces, esta recreación tan interesante que hace, y le confieso, trato de ver quién hizo este reacomodo de la canción de Pablo Milanés con la versión propia, pero no la he encontrado. En cuanto la tenga, se la compartiré. Pero usted lo puede encontrar en YouTube como El Tiempo Vuelve, homenaje a Pablo Milanés y Mercedes Sosa. Y es muy bonito cuando dice El Tiempo Vuelve, nos vamos haciendo niños nuevamente, buscamos cariño y queremos comprensión. ¿Cuántos adultos mayores efectivamente quieren un poco de cariño, un poco de comprensión? Es decir, este programa es para hablar de vejez, ancianidad, pero también para hablar de la familia y de la vida. Cultive usted con sus ancianos lo que espera que le compartan cuando usted llegue a esa edad. Esto definitivamente es fundamental y tiene usted que hacerlo con gracia, con cariño, con empatía. Esto es fundamental. Y aquí traigo una serie de recomendaciones que también encontré y que quiero compartir con ustedes. Dice, ¿cuáles son algunas de los hábitos que debemos adoptar? Ya no nos sintamos jóvenes en el sentido físico. Ya con la edad tenemos menos agilidad, tenemos más limitaciones en los movimientos físicos, pero esto no quiere decir que nos detenga. Tenemos simplemente que ejercer aquellas actividades, aquellos ejercicios, aquellas movilidades que nos puedan permitir mantener o recuperar la masa muscular. Tenemos que aprender a caminar de diferente manera para evitar las caídas, que son muy peligrosas a nuestra edad. Y vale la pena que lo considere. Hay muchas actividades ahora que si usted no quiere ir al gimnasio, porque además muchos no lo recomiendan a la edad nuestra, sí se puede hacer en casa o buscar otro tipo de actividades. Yo ya le decía que aquí en la Fundación Hidalguense tenemos la oferta de Tai Chi para adultos. Es una técnica ancestral china, oriental,
que además a los adultos les da mucha más ligereza, movilidad y definitivamente ayuda mucho para recuperar la elasticidad del cuerpo, la resistencia a las enfermedades, la movilidad y sobre todo a andar. Déjese ya de zapatos elegantes pero atormentadores, use zapatos cómodos. Afortunadamente, y eso yo lo veo con mucha gratitud, afortunadamente hoy estamos volviendo a los imponiendo los tenis como el zapato cotidiano hasta en reuniones formales o semiformales. Yo voy a comentar aquí algo que me pareció interesante. En una ocasión la actual secretaria de contra la corrupción era secretaria de Economía y fue a la India a una reunión internacional. Y la criticaron, bueno, acerbamente, porque salió con sus zapatos Crocs, estos zapatos de pantufla, que son comodísimos definitivamente. Y la criticaron. Y bueno, la señora había viajado más de 24 horas entre conexiones de aviones para llegar a la India. Y usted sabe, cuando se viaja por mucho tiempo en autobús o en avión, con los cambios de altitud, subir, bajar, ir de una tierra alta como es la Ciudad de México a una tierra más baja como esta a la que ella fue, entonces las piernas hinchadas, etcétera, no iba a estar en momentos de ponerse zapatos de tacón alto. Lo que ella necesitaba tener lúcido y en todo momento era el intelecto, la formación profesional y los niveles de discusión que iba a mantener, y eso lo demostró. Entonces, atienda usted a su salud. ¿Qué es lo que pedimos? Bueno, trate de dormir temprano. Muchos a esta edad tienen ya problemas de sueño, deben procurar recuperar un sueño entre 7 y 9 horas. Mucha gente dice, no, con la edad ya nada más basta con dormir 5 horas. No es verdad. El sueño es lo que mejor repone a la gente y usted no lo deje de considerar entre 5 y 7 horas. ¿Por qué razones? Aún no lo sé, lo voy a averiguar. Pero ¿por qué razones entre 3 y 5 hay mucha gente adulta mayor? Muchos ancianos que se despiertan y se desesperan porque no saben qué hacer, no quieren despertarse, no saben qué, si encender la televisión, que sería el principal error, si revisar sus redes en teléfono sería otro grave error. ¿Por qué? Porque la luz azul de estos aparatos electrónicos nos lleva a perder la hilación del sueño. Así que recuerde, una de las tantas recomendaciones es dormir temprano. Vamos a ir a otro corte promocional y en esta ocasión vamos a escuchar otra canción hermosísima que seleccionamos para usted, Los pájaros perdidos, interpretada por Susana Rinaldi. ¿Sí? Susana Rinaldi, Susana Rinaldi es una cantante argentina que se reconoció en la nueva forma de interpretar el tango y definitivamente compartió cosas maravillosas con nosotros. Bueno, ahorita nada más en lo que podemos hacer la conexión con Los pájaros perdidos. Ahí Susana Rinaldi, escúchela, también hace alusión a los tiempos que se van, los tiempos que llegan, pero ¿qué es lo que se queda en los recuerdos de quien vive? Vamos a nuestro corte con Los pájaros perdidos, interpretado por Susana Rinaldi, composición de Astor Piazzolla.

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4: Trabajar con evitar la culpa, créeme que es indispensable, sobre todo ahorita, para que tú tengas un éxito dentro de este plan de, pues, de alimentación y de tus objetivos que tú tengas. ¿Por qué? Porque como ya lo mencioné antes, esto tiene que ser sostenible. Entonces, si yo te pongo algo, qué prohibición y qué cero esto y cero el otro, ok, lo vas a aguantar, pero por un rato. Entonces, más sin en cambio, si te digo, ah, ok, puedes hacerlo, pero de esta manera la cosa cambia. ¿Estás de acuerdo? Quiero que entiendan que no se trata de comer perfecto, porque si no, eso te lleva a la culpa. Obviamente, de por sí no somos perfectos, entonces pues en la alimentación saludable no todo es blanco, no todo es negro. Hay que buscar el equilibrio, en medio de eso el equilibrio. ¿Para qué? Porque se trata de que tú aprendas a comer mejor y obviamente a mejorar tu estado de salud.
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5: Son las 12:48.
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6: Aquí regresamos y pues nos fuimos escuchando Los Pájaros Perdidos, esta espléndida composición escrita por Astor Piazzolla y Mario César Trejo. Recuerde que Astor Piazzolla es uno de los generadores del nuevo tango, este género que además estoy seguro que a muchos de nosotros nos atrapa, nos encierra. Y desde luego en la voz de una gran intérprete, Susana Rinaldi. Búsquela, escúchela, saboree sus canciones, en general su estilo, una voz enérgica, una voz briosa. Y bueno, la canción Amo los pájaros perdidos que vuelven desde el más allá a confundirse con un cielo que nunca más podré recuperar. Como usted habrá visto, las canciones que hemos elegido para esta ocasión tienen que ver con eso. El tiempo pasa, nos vamos poniendo viejos, me confundo con un cielo que nunca más podré recuperar. Vuelven de nuevo los recuerdos. A estas alturas de la vida tenemos muchos recuerdos. Hay que aquilatarlos, hay que valorarlos, hay que desenterrar aquellos que nos causan gratitud, gratificación, hay que procesar aquellos que nos causan molestia y desechar los que ya no tienen ningún caso que traigamos como lastre. Esto es muy importante. Y en la canción nos dice Susana Rinaldi, nos dice, vuelven de nuevo los recuerdos, las horas jóvenes que di, y desde el mar llega un fantasma hecho de cosas que amé y perdí. La soledad me devoró y fuimos dos, dice en otra parte. Bueno, pues es cierto, en la vida tenemos recuerdos gratos, recuerdos no tan gratos. Siempre insistiré en algunas ideas. Hay quienes dicen, el sentido de la vida es la felicidad. Yo insisto en que el sentido de la vida es cursarla, ir por ella con intensidad en las emociones. A veces hay dolores que se tienen que vivir a plenitud para también entender la validez de la vida. Un duelo no es cosa que se deba tomar a la ligera ni enterrarla. ¿Cuántas veces han pasado años, quizá décadas, y seguimos sintiendo el recuerdo de nuestros seres queridos, las enseñanzas de los maestros que admiramos, el cariño de los padres que tuvimos, etcétera, etcétera? Entonces no podemos dejar de lado las emociones buenas, las emociones malas, simplemente tenemos que aprender a procesarlas. Por eso aquí cuando dice, vuelven de nuevo los recuerdos, las horas jóvenes que di, sí, retraigámoslas, recuperémoslas, pero también procesémoslas de la debida manera para que no se conviertan en procesos dolorosos, sino en la base para nuevos proyectos. Siempre he insistido en que el hombre no puede atorarse, anclarse a sus recuerdos. Debe tenerlos en la mente para establecer nuevos proyectos. Al rato voy a hacer esto, mañana emprenderé aquello. Recuerdo siempre a la mamá de una amiga, una señora que yo admiro y quiero mucho. Fue a celebrar sus 102 años a Disneylandia y los 104 los quiero ir a celebrar conociendo el Tren Maya. Y una vez le decía a su yerno, ay, señora, yo no quiero llegar a viejo. Y ella contestó rápidamente, yo tampoco. Así que le mandamos un saludo, estimamos mucho el optimismo, las ganas de vivir y de seguir viviendo de esta gente. Usted construya sus nuevas expectativas de vida. Si es un día, si es una semana, si es un año, si es una década, siempre veamos que enfrente tenemos muchos momentos de vivir. Recuerde además, por eso elegimos las canciones que traten de acercarse a los temas que abordamos. Recuerde que cuando la ciencia no nos explica claramente todo, la fe no nos involucra.

generación que con un clic y un control puede ver una buena película, puede ver, puede pasear a donde quiera del mundo buscando programas en esta red internacional y disfrutarlo. Pues yo le agradezco que nos haya acompañado en este programa de la vejez y la vida y nos vamos a despedir con un tema interesantísimo, agradable, que hemos escuchado infinidad de veces, nada más que antes de despedirnos, quiero agradecerle en la producción a Betty Barrón, en los controles a Víctor Sony. Yo soy Juan Marcial Guerrero y nos vamos a despedir para escucharnos dentro de 8 días. Nos vamos a despedir con un tema que también es para levantar el optimismo. Es esta composición que nos heredara Violeta Parra, la gran compositora chilena, una mujer con una intensidad de vida, una vida que ella cursó con todo el gran empeño. Algún día hablaremos de ella con más detalle. Y en esta interpretación elegí a dos intérpretes que también se entregaron mucho a recuperar y divulgar el nuevo canto latinoamericano. Gracias a la vida está interpretada por Mercedes Sosa, la intérprete argentina que hemos ponderado muchas veces aquí y que la seguiremos usando, y Joan Baez. Joan Baez es una cantante, ya está retirada según parece, estadounidense, pero que aprendió el español y cantó muchas veces tocando ella la guitarra e interpretando muchas composiciones de Sudamérica, venezolanas, del nuevo canto sudamericano, venezolanas, chilenas, argentinas, y en este caso en una interpretación al unísono, ella y Mercedes Sosa, con dos estilos diferentes, interpretan Gracias a la Vida, canción con la que nos despedimos. Nos escuchamos dentro de 8 días.

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3: Temperatura, 20 grados centígrados.
4: Es la 1:02.
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6: Bienvenidas, bienvenidos amigos de Interlocución, mi nombre es Fidel García Cuevas. En estos momentos nos enlazamos al Sistema Universitario de Medios Autónomos, a nuestras 6 emisoras hermanas en todo el estado. Le enviamos un cordial saludo a usted que nos sintoniza día a día, gracias a todas y todos que hacen posible replicar este programa. Hoy vamos a abordar un tema de mucha importancia para nuestro planeta, la importancia de las abejas para el equilibrio de nuestros ecosistemas. Tendremos en este programa la participación de dos organizaciones que trabajan para el mismo fin, el equilibrio del medio ambiente. En este primer bloque vamos a darle la bienvenida a Bernabé López Camargo, integrante de CIMAVI, Asociación de Apicultores de Simapán. ¿Cómo estás? Es un gusto saludarte.
7: Agradecer el espacio, un cordial saludo a todos los que nos escuchan.
6: Siempre es un gusto platicar con ustedes, justamente para nuestra audiencia que nos sintoniza, que nos platiques brevemente sobre la organización de ustedes. Me gustaría que podrías presentar a la asociación cuáles son los principales objetivos que persiguen y justamente cuántos apicultores forman parte de esta asociación.
7: Claro que sí, comentar de que el grupo, la asociación inició como, primero que nada, pues como un grupo organizado, un grupo informal, que tenían el mismo fin, el mismo objetivo, que es el cuidado de las abejas. Hubo oportunidad de que por parte de las instancias se regularizara este grupo y se conformara lo que es la Asociación Ganadera Local Especializada de Apicultores. Digo, sabemos que hay asociaciones de ovinos, de caprinos, de otras especies, pero en esta ocasión pues hablamos de las abejas. Lo conforman 14 integrantes, y hombres y mujeres, y principalmente, bueno, hay más mujeres. Comentar que el fin que tienen ellos pues es sin fines de lucro, busca preservar, cuidar. Y bueno, entre muchas de las actividades pues está el rescate de las abejas, está en apoyar a los nuevos integrantes o a los nuevos o a toda la población que desee incursionar en el tema apícola o en el tema del cuidado de las abejas. Yo creo que ese es uno de los principales objetivos del grupo, que es preservar la actividad y seguir adelante con este tema sobre el cuidado.
6: Vamos a hacer una breve reflexión en relación a las abejas y su importancia. Bernabé, preguntarte por qué es tan importante las abejas y justamente cuál es el papel que desempeñan también en la polinización de los cultivos, pero ayuda también a las plantas silvestres.
7: Muchos de los estudios científicos actuales nos nos marcan o nos enseñan que los polinizadores, los insectos, están en peligro de extinción. Y uno de los que también están muy afectados, pues es la abeja melífera, o en realidad son todos los polinizadores. Por muchas circunstancias, el uso de agrotóxicos, el agua contaminada, la basura, todo esto va haciendo que las abejas se reduzcan en población. Entonces, se tiene considerado que la abeja, pues, en los últimos, desde siempre, pues, nos ha ayudado a la polinización del campo, de los cultivos, y el no tener polinizadores, pues, se reduce la cantidad de alimentos, y esto genera, pues, que tengamos un desequilibrio ecológico o problemas, más que nada, de alimentación. Entonces, se dice que más del 80% de los alimentos que consumimos los humanos o los animales tienen que ver con una parte de polinización de los insectos, y al reducirse estos, pues estamos, digamos que, poniendo en riesgo también nuestra propia integridad, subsistencia. Y por eso es de que se comenta y se pide a la población que hagamos conciencia sobre la importancia de las abejas en nuestra vida, y que busquemos algunas estrategias, a lo mejor plantando, cuidando el agua, plantando unas plantas polinizadoras, o precisamente apoyarse de los apicultores, que ellos bien pueden contribuir a ayudar para el cuidado de esto, o que cada día haya personas más interesadas en que estos insectos proliferen. En este caso,
6: justamente hay un reto entonces y una amenaza, si es que cuáles son en este caso también los principales desafíos que actualmente enfrentan los apicultores, y ustedes que dan seguimiento más que nada en este caso a los apicultores de Simapán, ¿cuáles son esos principales retos que enfrentan ellos y cómo también pudiera afectar también las pesticidas y los cambios de uso de suelo en las abejas? No sé si nos pudieras hablar un poco relacionado a esto.
7: Bueno, aquí en la región tenemos varios factores que nos pueden afectar. Una de ellas es las condiciones climatológicas. Estamos en una zona semiárida y sabemos que en los últimos años, pues la ausencia de lluvias ha afectado que haya más flores. Esa es los calores extremos. Tenemos un poquito de todo. Cuando se propaga también, o se prolonga más bien la lluvia, a lo mejor por semanas, las abejas también sufren porque dejan de pecorear o dejan de salir al campo para recolectar polen, néctar o la miel. Entonces, esos factores climatológicos es uno de los principales que afecta. Por eso es que el apicultor debe de especializarse un poquito más para poder ayudar a sus abejas para que subsistan en estas condiciones áridas en las que nos encontramos. Tenemos otros factores como, por ejemplo, la urbanización. Llega a territorios o llega a lugares donde las abejas a lo mejor podían en un momento pecorear sin que hubiera casas o caminos cerca. Y como sabemos que la propia ley, la ley apícola, nos marca que las abejas o los apiarios deben de estar por lo menos a 200 metros de casas y caminos para evitar cualquier accidente. Entonces, el hecho de que la urbanización crezca, pues cada día hay menos lugares apropiados para que estas abejas puedan estar sin la amenaza, a veces, porque sabemos que una de las principales amenazas pues somos nosotros mismos, que pudiéramos a lo mejor fumigarlas, matarlas. Y digo, este es otro factor, la urbanización, y otro factor pudiera ser la falta de cuidado o desconocimiento para cuidar a nuestras abejas, más que nada. Pero estamos trabajando en ello. Yo creo que es muy, muy interesante, muy importante los esfuerzos que se están haciendo, inclusive por el gobierno local, los apicultores, y creo que entre todos estamos sumando esfuerzos. Precisamente, inclusive nos acercamos a las escuelas también para poder inducir a los niños en la importancia de estos insectos, de estas abejas.
6: Sí, amplíanos un poco más la información de no solamente es producir también, digamos, productos derivados de la miel, sino que llevar esta conciencia en diferentes espacios, una de esas las escuelas, a los niños, pero también ahora sí que las autoridades educativas, a los maestros. ¿Cómo ha sido recibido, digamos, este tipo de capacitaciones en estas instituciones y en otras?
7: En los últimos años nos metimos en la tarea de acudir a las diferentes escuelas. Inclusive está abierta la oportunidad de que si los directivos o los maestros deciden darle alguna plática a los niños o que quieran saber un poquito sobre estos temas, nosotros estamos abiertos en apoyar en estos temas. Por decir, hace como 15 días acudimos aquí a la escuela Alfonso Cravioto. Uh-huh. En la tarde nos invitaron ahí para dar una plática. Fue una plática práctica. Llevamos el equipo de protección, llevamos las cajas, llevamos un exhibidor de abejas para que reconozcan ahí quienes habitan en la colmena. Y los niños pues degustaron la miel, gomitas y todos estos subproductos que hacemos. Pero aquí lo interesante es de que los niños muestran el mucho interés por las abejas, inclusive hemos visto que a veces estos trabajos no quedan nada más en una sola plática, sino que los propios niños o los maestros en conjunto con los papás se adentran inclusive en actividades enfocadas al cuidado de las abejas. Y esto nos ha permitido que haya más conciencia, porque desde los niños empezamos hacerles saber que las abejas son una parte importante en nuestras vidas y no ayudar entre todos. Yo creo que podemos sumar y de todas estas pláticas sí nos gustaría que a lo mejor en algún momento algún niño de 100 personas, a lo mejor por lo menos un niño le interesara este tema. Necesitamos el relevo generacional y eso es lo importante también que requerimos, y una población preparada o más informada creo que nos puede ayudar para que cada día sepamos más qué hacer en estos temas enfocados a estos polinizadores o inclusive con el tema de las abejas, que luego llegan a nuestros hogares, llegan a lugares que a lo mejor pudieran ser un foco a lo mejor de riesgo para la población o los niños. Comentar también que hace un par de semanas fuimos a una escuela secundaria de aquí de Zimapán y retiramos también unas abejas que habían llegado ahí a las instalaciones. Entonces estamos abiertos para poder de los conocimientos que se tienen, pues echar mano y poder apoyar a la población en lo que nosotros podamos y en conjunto, y queremos que también la población esté informada y que entre todos podamos hacer una mejor labor para el cuidado. Comentar que se han sumado varias instancias: está el gobierno municipal, está la CONAM, y CAT inclusive también nos ha apoyado con estos temas. Entonces, la Secretaría de Agricultura, entre todos, creo que hemos podido hacer un equipo de trabajo y salir adelante en este tema.
6: Interesante todas estas acciones que Simaví pues lleva a cabo también para la conciencia ambiental, desde la reproducción de las abejas y la participación de estos justamente seres en nuestro ecosistema. Agradecemos muchísimo por tu tiempo y los conocimientos de Bernabé López, que pues él da seguimiento con Simaví y también participa activamente. Una última recomendación para nuestra audiencia, Bernabé: ¿qué plantas recomiendas justamente sembrar en nuestros jardines o espacios para nuestro público que nos está sintonizando y favorecer también así a las abejitas?
7: Sí, como sabemos que hay varias plantitas que nos pudieran favorecer. Aquí todo depende también de la... como estamos en condiciones áridas, entonces la lavanda ha contribuido muy bien a que, como es una florecita que se adapta muy bien, inclusive puede ser el romero también se adapta. En general considero que a veces lo que queremos nosotros es que en lugar de introducir nuevos cultivos, mejor tratemos de cuidar lo que ya tenemos. Por ejemplo, si tenemos un mezquite, que es una muy buena fuente de néctar o que se cosecha una excelente miel, que es la miel de mezquite, cuidar a nuestros mezquites, cuidar a nuestros huizaches, a todos los cactus, toda la... los arbustos que tenemos, creo que nos puede ayudar bastante, porque hemos visto que cada día a lo mejor tenemos menos número de árboles, porque como los tenemos que tirar por construcciones, etcétera, pero sí tratar de que si tiramos alguno, pues tratar de plantar más. Como son plantas que están adaptadas a las condiciones de Simapán, pues creo que nos puede ayudar bastante el seguir cuidando lo que tenemos, dirían por ahí, es mejor cuidar lo que tenemos que a lo mejor plantar un nuevo árbol, ¿no? Entonces, pues sí, recomendar esa parte de que cuidemos lo que aún nos queda, y hay mucha, en el cerro hay muchas plantitas también que contribuyen a la polinización, evitar, recomendaría mucho mejor también evitar los incendios, quemas de basura, para evitar que estas plantas o arbustos pues se afecten, porque sí es algo muy triste cuando nuestros bosques o la vegetación que tenemos pues se ve afectada por estas condiciones o por estos factores de incendios.
6: Agradecerte mucho por tu tiempo y los conocimientos, Bernabé López. Amigas y amigos de Interlocución, vamos a una pausa promocional. Regresamos con todos ustedes. Estamos en este programa Interlocución. Regresamos en un momentito más.
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4: Es la 1:19.
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6: Estamos de regreso en este programa de Interlocución, sin antes agradecer a nuestro auditorio por su preferencia y la sensibilidad de escuchar estos temas de suma importancia en estos tiempos de crisis ambientales. En estos momentos vamos a darle la bienvenida a otra organización de productores que también trabajan con la reproducción de las abejas. Vamos a escuchar a Hugo Bernal de Abejedario, como también parte de un vínculo con otras organizaciones que trabajan para el beneficio del medio ambiente. Vamos a escuchar cómo trabajan con las abejas para mitigar los impactos medioambientales.
13: Hola, soy Hugo Bernal, soy de Abejedario. Nos dedicamos a trabajar con abejitas, abejas Apis mellifera y abejas nativas. Estas abejas nosotros las trabajamos y las instalamos en empresas, ¿okay? Donde precisamente para mitigar los impactos medioambientales, por esos pequeños eslabones que son las abejas, son ecologías invisibles que se les llaman. Entonces estas ecologías van impactando o van ayudando a la fijación de la vegetación en los ecosistemas. ¿Cómo lo hacen? Por medio de la polinización, ya que si bien sabemos que las plantas no tienen una reproducción sexual, su reproducción es asexual, necesita de los polinizadores, en esta especificidad con las abejas, para que igualmente polinicen las semillas, y las semillas al caer en la tierra igualmente prende la vegetación. Pero no nada más es eso, sino que también es conocer el entorno, conocer los suelos, conocer qué tipos de vegetaciones podemos ayudar a fijar en los ecosistemas. ¿Y por qué en las empresas? Porque en las empresas, si bien son empresas o son lugares o son lotes que están completamente esquina a esquina, están con concreto, se impacta y dice, oh, ¿qué va a pasar aquí? No, son colaboradores que trabajan al medio ambiente, tratando de revertir los impactos medioambientales que las empresas han tenido en su historia, ¿ok? Sabemos que bien las abejas no por sí solas van a hacerlo, no van a restaurar este impacto medioambiental, pero sí vamos a lograr tener conciencia, ¿ok? Y vamos a ayudar a estas abejas a darles un lugar para que igualmente ellas puedan trabajar desde este lugar, polinizando para crear una reforestación, ¿no? Adelante. Sabemos que la misma naturaleza tarda años en reforestarse nuevamente, en regenerarse, sí, pero también hay que ayudarle un poquito, ¿no? Tomar conciencia principalmente.
14: Lo vemos, ¿no? Cómo realmente a veces estos espacios naturales se están invadiendo de a veces habitaciones, empresas, todo eso.
13: Tienes razón en esta parte de cuando hay una colonización nueva alrededor de un pueblo, alrededor de una ciudad, porque precisamente empresas, pues por expansión urbana, van deforestando, ¿ok? Y que van haciendo que las ecologías o los animales se vayan desplazando. Mientras vamos desplazando, vamos minimizando sus territorios, ¿ok? Tanto de abejas, como de aves, como de reptiles, como de cacomistles, como de mamíferos, como etcétera, ¿no? Muchos impactos de este tipo. Pero lo importante es que tengamos conciencia de qué podemos hacer, porque precisamente hay mucha controversia, ¿no? Hay veces que las personas cuidan más de perritos y gatitos que de los mismos animales que están, que nos benefician a todos, exactamente en un entorno rural, ¿no? Porque cada especie tiene una función, ¿ok? Y si nosotros, por ejemplo, creemos que el rescatar a perritos y gatitos nos va a ayudar porque somos de buen corazón, no. Al contrario, los mismos animales, los perros y los gatos, van desplazando a las especies porque también se los van comiendo. Entonces, son impactos que igualmente la gente no logramos comprender todavía, ¿no? Tenemos que tener una racionalización y tenemos que tener un pensamiento y tolerancia para que igualmente estos animalitos no se expandan más, ¿no? Y también cuidar de los espacios y de los animales que viven en el entorno de campo, ¿no? Esa es una. Y dos, nosotros empezamos aquí con Pacha Verde aproximadamente hace 3 años, por ahí del, no sé, 2023, más o menos. ¿Y qué hicimos con Pacha Verde? Nosotros, al crecer como empejedario, teníamos un ecosistema que lo saturaba.

0: hablamos de abejas. Entonces nosotros, al momento de que nos hicimos de abejas, dijimos, bueno, de cierta forma íbamos a vender la miel de las abejas. Dijimos, bueno, la matemática sí nos los dijo. Tantas abejas, tanta miel, tanto dinero. Después de que instalamos nuestras abejas, tuvimos 60 colmenas en un espacio y solamente recuperamos una cubeta de miel al año. Nada más, de 60 colmenas. Obviamente teníamos que aprender, tuvimos errores muy fuertes, tuvimos errores de inversión también muy fuertes, pero poco a poco nos fuimos dando cuenta de que el impacto medioambiental que nosotros teníamos es haber saturado ese espacio. Ok, entonces saturamos de 60 colmenas nuestro espacio, hicimos que ellas mismas compitieran por su alimento y también compitieran con los polinizadores que estaban en ese entorno por el alimento y desplazaban a esos polinizadores, ¿no? Entonces, ¿qué pasó? Nos dimos cuenta y lo que hicimos fue desabejarnos. ¿Cómo fue que nos desabejamos? Precisamente con estas cooperativas, con amistades como Pacha Verde, fue como logramos decir, oye, en tu espacio pues tienes la producción del nopal, la producción de la tuna, la producción del choconostle y necesitas abejas para que te polinicen. Entonces, de esas 60 colmenas trajimos un 5% para acá. Entonces trajimos, trajimos 4 o 5 colmenas. Entonces aquí les dimos nosotros la capacitación. Okay. Y a partir de ese momento ellas han estado preguntando, nosotros les hemos estado capacitando y ya tienen 3 años produciendo miel. Miel que le nombramos miel choconostle. Entonces esta miel precisamente es de la vegetación que vemos aquí, que es de vegetación de opuntias principalmente, y es una miel muy sabrosa porque es una miel tipo mantequilla. Entonces es así como le dimos vuelta a la apicultura, no nada más saturarnos y estar produciendo tanta miel en un lugar porque las abejas van a competir. Entonces lo que hicimos fue hacer varios apiarios pequeños. Uno lo tenemos aquí, otros en Tlaxcala, otros en Oaxaca, otros en Puebla, otros de mismo Pachuca. Y así es como hemos estado logrando mejorar esos pequeños ecosistemas con pocas colmenas.
1: Es buscar un equilibrio más que nada.
0: Exacto, es buscar un equilibrio, tienes razón.
1: ¿Algún mensaje breve, ahora sí que para terminar, a nuestra audiencia, a las personas que todavía tienen estos espacios en el campo, tienen terreno suficiente, lejos de tal vez, pues no podemos decir no construir, ¿no? Porque a veces es inevitable, pero sí esta manera responsable, también consciente de por más pequeño o por más grande que sea una abejita, un gusanito o algo, es parte del equilibrio.
0: Exacto, todo tiene un ciclo y todo tiene una importancia en los ecosistemas, todo, desde el hongo, mejorando los suelos, desde las lombrices, todos los insectos y todos los bichos que viven en el estiércol haciendo suelo, que haya fijación de nitrógeno, que haya aireación de la tierra, las semillas que sean polinizadas para que igualmente cuando caigan crezcan los árboles, crezcan las floraciones, etcétera, todo tiene un impacto. Los dispersadores de semillas también, ¿no? Los cacomixles, las aves, algunos roedores, muchos animalitos que tienen funciones específicas, incluyendo abejas, murciélagos, colibríes, avispas, abejas nativas no las conocemos y nadie habla de ellas.
1: Bueno, pues es interesante lo que dicen nuestros invitados del día de hoy y conocer también los tipos de abejas nativas que hay en México, ¿verdad? Podemos mencionar para ir terminando este programa de interlocución algunas de ellas que actualmente habitan en nuestro territorio nacional, como son las abejas meliponas, son abejas altamente sociales que reproducen miel muy apreciada por las propiedades medicinales y alimenticias. Pues hay otro tipo de abejas que se llaman Melipona Beichain, que es la más emblemática. Históricamente las culturas mayas la han criado de manera tradicional. También se encuentra justamente otro tipo de abejas mexicanas, Tetrangonisca angustitula, muy conocido en sureste de México por su miel. También habita en colonias pequeñas y es muy dócil. Se encuentra otro tipo de abejas, abejorro mesoamericano, clave para polinizar también cultivos como jitomate de invernadero, y también en las abejas solitarias que representan el 90% de las especies en México. Comentarles finalmente, México alberga más de 2000 especies de abejas nativas. A diferencia de las abejas melíferas europeas, muchas son solitarias y no producen la miel. Parte de la información para ustedes, amigas y amigos, Estamos terminando este programa de interlocución. Agradecemos a la organización CIMAVI y Abejedario por compartirnos brevemente de su experiencia y también aportaciones en estas áreas. Y a usted también que nos sintoniza en este programa, agradecemos a nuestros invitados, recordarles también a nuestro auditorio que este programa es un esfuerzo de Suma Radio que es retransmitida. Y agradecemos a cada uno de nuestros compañeros, compañeras. Gracias, amigos de Interlocución. Nos escuchamos hasta la próxima. Mi nombre es Fidel García Cuevas. Que tenga un excelente día.
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6: Es la 1:32.

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4: Es la 1:45.

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4: Temperatura 20 grados centígrados.
5: Son las 2 con 3 minutos.
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10: Les saludamos con gusto a través de este espacio que va de 2 a 3 de la tarde, así que muchas gracias por informarse a través de esta frecuencia universitaria, el 99.7 de FM, Suma Radio Pachuca. Ya hemos llegado al 23 de junio de este 2026 y en este momento tenemos 21 grados centígrados en nuestra ciudad. Para hoy no hay probabilidad de lluvia, pero bueno, esta información también va cambiando a lo largo del día, así que hay que estar muy pendientes del Sistema Meteorológico Nacional. La temperatura máxima para este día es justo pues en la que ahora nos encontramos, 21 grados centígrados. Si usted va al volante, también tome todas sus precauciones. Gracias por escucharnos en el auto particular, en el transporte público, y de esta manera pues también los usuarios puedan estar informados. Este espacio es posible gracias a Sergio Martínez en la producción, Víctor Sony en controles de transmisión. Al micrófono Ana Rosy Pérez. Le invitamos entonces a que en los próximos minutos se quede con nosotros para conocer la actualidad y no solo eso, que podamos también intercambiar pues estas opiniones, estos comentarios en torno a la información que vamos abordando. Y cómo se comunique con nosotros en el 771-142-6712, que es nuestro mensajero en WhatsApp, pero también a través de las redes sociales. Ya nos sigue en todas nuestras redes sociales, es pregunta, y ya tiene este... pues este seguirnos en cada una de ellas, en Instagram, en X, en TikTok, en Facebook. Si no es así, nos ubica como Radio UAEH Pachuca 99.7 para que pueda estar al tanto de nuestro contenido. Dicho lo anterior, vamos a escuchar los titulares en voz de nuestra compañera Paola Juárez. Será la información que a detalle estaremos haciendo llegar a usted en los próximos minutos. Así que iniciamos.
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11: Buenas tardes. En este martes 23 de junio te presentamos los titulares informativos. En la calle Monterrey de la colonia Cubitos, la basura se ha convertido en un gran problema. El equipo de Suma Noticias acudió al lugar a constatar las condiciones de lo que podría convertirse en un basurero clandestino. La Universidad Autónoma del Estado de Hidalgo transformó la realidad de la comunidad de Tangú al entregar de forma gratuita más de 770 servicios especializados de salud, asistencia social y atención veterinaria a través de una intensa jornada comunitaria. México se consolida como uno de los países con mayor desgaste profesional a nivel mundial. El reporte de salud mental 2026, elaborado por la aseguradora AXA, revela que el estrés laboral afecta ya casi al 62% de los trabajadores en nuestro país.
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0: Es tendencia en X, ley seca. Y bueno, el tema, cuando escuchamos el concepto ley seca, pues es porque algo importante acontece, ¿no? ¿Cuál es, pues, esa importancia? En la Ciudad de México se pondrá en marcha la ley seca para el juego del 25 de junio entre México y Chequia. Después de los festejos que se reportaron el pasado jueves 18 de junio, ya sabe usted que México le ganó a Corea del Sur en su segundo partido. Bueno, pues la verdad es que se reportó una afluencia de más de 400,000 personas en los alrededores del Ángel de la Independencia para celebrar la victoria de México. Y pues la verdad también es que en redes sociales reportaron muchas imágenes de gente subiendo a los techos de las paradas de autobús, trepados en los postes, además de algunos lastimados debido a las festividades que se alargaron hasta la mañana siguiente. Y por ese motivo, las autoridades están tomando cartas en el asunto y pondrán en marcha esta ley seca para evitar estos comportamientos, obviamente que escalen, obviamente que vayan más allá de daños materiales, ¿no? Entonces, pues están previniendo las autoridades en caso de una nueva victoria de la selección. Por eso habrá ley seca en la Ciudad de México. Entonces, pues bueno, después de lo visto por las autoridades, dijeron mejor ley seca. Y bueno, pues hay que disfrutar también el partido, ¿no? Qué mejor que sanamente. México enfrentará a Chequia el próximo 21 de junio, en el Estadio Ciudad de México, ya con el pase a los 16avos de final en la bolsa. Muy bien, pues dicho lo anterior, comenzamos con la información de carácter local y estatal.
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0: Saludamos con gusto a nuestro compañero Rodrigo Estrada, nos tiene información de los programas para el bienestar. ¿Cuál es el nuevo reporte, Rodrigo? Muy buena tarde.
1: Hola, Ana Rosy, muy buenas tardes. Pues mira, para todas aquellas personas que pues sean pues elegibles o que pues, estén en la disponibilidad para afiliarse al programa de mujeres bienestar y también la pensión para adultos mayores, pues ahorita en esta semana pueden hacer su registro desde a partir de ayer hasta el próximo 28 de junio y van a poder acercarse a las diferentes centros de bienestar donde pueden pues hacer su registro para recibir su tarjeta. Nos mencionaba que la semana pasada habían hecho la entrega de más de 2,000 tarjetas pues para personas que se habían registrado recientemente. Ahorita esa es, por decirlo así, una nueva tandada a la cual pues pueden acudir. Están todavía en tiempo, pueden acercarse a la página de internet donde pueden pues justamente verificar pues la información de los requisitos, las fechas, porque bueno, aunque lo reciben en cualquier día que vayan, recomiendan que chequen en qué letra de apellido les correspondería para que haya un mejor orden. Sin embargo, mencionan que si llegan ustedes a las diferentes sedes de la Delegación del Bienestar en Hidalgo, pues van a poder ser atendidas y atendidos. También algo muy importante, Narosi, pues bueno, con este cambio a un nuevo sistema de salud, pues que ha mencionado recientemente el gobierno federal, pues ya llevan cerca de 40,000 nuevos registros a este Sistema Universal de Salud. Pues mencionaban que principalmente fueron, o se han dado estas esos registros en las zonas de la Huasteca Alta, Huasteca Baja, y también en la zona de Tula. Invitan a la población interesada a afiliarse a este sistema de salud, pues igualmente acercarse con su documentación a las instancias de bienestar. Igualmente algo muy importante, principalmente están comenzando con adultos mayores y personas con discapacidad que pues ya se encuentran de alguna manera vinculadas a esta dependencia a través de los apoyos sociales de las pensiones. Y pues por último, mencionarles que pues siguen pendiente la entrega de las casas del bienestar, esas viviendas que pues bueno, ya se han tardado bastante en entregar aquí en Hidalgo. El delegado menciona que pues bueno, falta todavía que se conecten algunos servicios básicos tales como agua, las conexiones al drenaje y demás. Ha habido alguna controversia incluso entre funcionarios, ya que pues ya sabes, típico que se echan la bolita, que eso no depende de mí, pero que sí, pero que no. Y bueno, el delegado espera con prontitud que ya se puedan hacer entrega de las viviendas. Algo muy importante que él recalcó, pues él solamente se encarga pues de alguna forma de llevar la gestión de quienes buscan este beneficio, este apoyo de esas viviendas que pues son, pues digamos, a un costo menor al que se pueden encontrar en el mercado y que pues bueno, ya hay personas que cumplieron con todo el expediente que se les pide y pues bueno, están a la espera de por fin recibir sus viviendas. Recordemos que hay por lo menos dos áreas las cuales se encuentran en San Agustín Tlaxiaca, en el conocido parque científico, perdón, en el parque científico y también en otro en un predio ubicado como SIDNOVA. Entonces, pues bueno, esas son las actualizaciones a todas las personas que pues busquen esos apoyos sociales, acérquense a las diferentes instancias del bienestar.
0: Muy bien, Rodrigo, muchas gracias y muy completo el reporte. Ya tiene nuestra ciudadanía y nuestro auditorio la información para que, bueno, pues con toda oportunidad no se queden sin ser parte de justo estos apoyos. Gracias, Rodrigo, que tengas muy buena tarde.
1: A ti, Ana Rosy, que tengas muy buena tarde. Un gusto como siempre. Hasta luego.
0: Hasta luego. Con esta información también nosotros nos vamos a la pausa. Así que 2:14 p.m. Ya regresamos, no se vaya.
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7: Son las 2 con 15 minutos.
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0: Ahora saludamos a nuestro compañero Gonzalo González. Hay una plaga, ¿de qué? En la calle Lizardi, Gonzalo, platícanos al respecto.
1: ¿Qué tal, Ana Rosy? Muy buenas tardes. Pues como bien comentas, fíjate que a través de redes sociales circulamos un video de la calle Santa María de la colonia Río de la Soledad, prácticamente enfrente de la secundaria que se encuentra ahí en la calle Fernández de Lizardi, la secundaria técnica. Y es que en el video pues se podía apreciar cómo estas ratas, a través de un terreno baldío que se encuentra en una esquina, pues salían prácticamente de entre los escombros, de entre la basura que alguien pues tenía mal dejar ahí. Y bueno, lamentablemente esto ya representaba un foco de infección para las y los habitantes cercanos a esa zona. También comentarte, pues es que esta zona también, al ser una zona escolar, pues también hay personas que tienen puestos o locales comerciales aquí en las inmediaciones de esta secundaria, y que también pues referían haber visto esta plaga de ratas, pero con ello también pues temer porque en alguna de esas, uno de estos animalitos pues lamentablemente sorprenda a una de las infancias o perjudique con sus alimentos que venden. También contigo este terreno baldío donde surgió esta plaga hay una tienda de abarrotes. Inclusive nos comenta la vecina, la dueña del local, que ella tenía que verse en la necesidad de cerrar pues la puerta de su local, de esta tienda de abarrotes, debido a que entraban estas ratas, ¿no? Pues justamente a llevarse, inclusive, pues a comer su alimento, ¿no? Pero con ello nos comentan, entre los vecinos de esta calle Santa María de Río de la Soledad, pues se reunieron para poder hacer limpieza de este terreno, para tapar inclusive pues de donde salían los hoyos de estas ratas, y que bueno, justo con ello pues se pudo calmar momentáneamente esta proliferación de esta plaga. Pero es que Suma Noticias llegó al lugar y pudimos observar que a pesar de ello aún hay personas que no tienen esta cultura de sacar la basura cuando va a pasar el camión, y que dejaban pues sus bolsas de basura en las inmediaciones de este terreno baldío. Sabemos que esta cultura también de dejar la basura en donde pues pareciera lugar o basurero público, pues bueno, aquí se puede ver en este terreno baldío, y que pues inclusive observamos que había hasta unas tripas, ¿no?, de algún animal saliendo de esas bolsas de basura, por lo que también nos llama la atención de que no vaya a ser una de esas, vuelva nuevamente esta plaga de ratas, Ana Rosy.
0: Así es. Muchas gracias por la información, Gonzalo. Pues atención a este tema, tanto por las autoridades en materia de salud como a la ciudadanía, porque al final también pues todo esto es generado de alguna manera, y dicho respetuosamente, por cuestiones que están dentro de la responsabilidad también de habitantes y por supuesto de las autoridades de atender oportunamente y orientar en torno a este tema. Que tengas muy buena tarde, Gonzalo.
1: Muy buena tarde, igual para ti, Ana Rosy, y para toda la audiencia de Suma Noticias Radio.
0: Nosotros continuamos con más información. Cuerpos de emergencia atendieron un accidente vial registrado la mañana de este martes en la autopista México-Pachuca, justo con dirección a esta capital hidalguense, el cual involucró a una ambulancia privada y un vehículo particular. Este percance ocurrió específicamente a la altura del retorno ubicado justo después del conocido paradero de Los Ángeles, una zona de constante flujo vehicular que, como usted sabe, conecta al Estado de México con la región sur de Hidalgo. Este tramo de la vialidad ha sido escenario de diversos incidentes en semanas recientes, y esto mantiene en alerta a las autoridades por la velocidad con la que los automovilistas ingresan a esta zona metropolitana. Y campesinos de Tezontepec de Aldama y comunidades aledañas mantienen su rechazo al relleno sanitario de Teocalco, le estamos hablando de Tula. Consideran que podría afectar los mantos acuíferos de la región. Durante una protesta en el sitio de este proyecto, retuvieron a funcionarios estatales para exigir la cancelación de la obra. Los inconformes aseguran que no aceptarán estudios técnicos y advierten que continuarán con las movilizaciones hasta frenar este basurero. Y habitantes de Chapulhuacán bloquearon la carretera federal México-Laredo para exigir a la CFE una solución a las fallas en el suministro eléctrico. Ya le habíamos compartido justo de este tema en semanas recientes. Los habitantes afirman que hay comunidades con más de una semana sin luz. Acusan falta de atención a sus reportes. El cierre, por supuesto, que ha provocado afectaciones a transportistas y automovilistas. Los vecinos advierten que mantendrán la presión hasta obtener respuestas. Regresamos a nuestra ciudad porque en la colonia Nueva Francisco y Madero, aquí en Pachuca, afortunadamente se realizó una reparación sobre la carpeta asfáltica. Como siempre, desafortunadamente, se les olvidó taparla y ahora es un bache. El bache de cada día. Sí, no podemos dejar de hablar de este tema. Y hoy, pues, nos fuimos hasta la colonia Nueva Francisco y Madero, en donde, pues, el llamado a las autoridades porque, pues sí, se realizó la correspondiente reparación, pero ahora está este otro problema. Ahora está el bache. Así que, pues, les encargamos muy respetuosamente tapar justamente pues esta acción y que ello no se convierta en el bache de cada día. Ayer le hablábamos un poco de esto porque otro de los puntos en los que se les ha olvidado pues justo la manita de gato es el monumento a los niños héroes, que a pesar de estar a una cuadra del reloj monumental, a pesar de estar pues en el centro de nuestra ciudad, se encuentra en completo abandono. Escuchemos lo siguiente.
2: El monumento a los niños héroes en el centro de Pachuca se encuentra en un notable abandono. Haciendo un recorrido por este lugar, es notable ver las diferentes marcas de graffiti que hay alrededor de toda la fuente. A diferencia de otros monumentos intervenidos con este tipo de pintura, aquí no se encuentra ningún tipo de consigna o manifestación de iconoclasia, solamente las conocidas bombas o firmas, como se les conoce en la jerga del graffiti. Es importante también mencionar que es notable un mal olor a orina. Además, que este es un punto de encuentro y de descanso para algunas familias y personas que transitan por aquí. Es importante también recalcar que es un punto donde se toma el transporte cerca del centro de Pachuca, por lo cual invitamos a las autoridades a voltear la mirada a este punto que en teoría busca honrar la memoria de los héroes nacionales.
0: Las 2 de la tarde con 23 minutos y en la calle Monterrey de la colonia Cubitos, la basura se ha convertido en un gran problema. El equipo de Suma Noticias acudió al lugar para constatar las condiciones de lo que se podría convertir en un basurero clandestino.
3: Nos encontramos en la colonia Cubitos, justo en la calle Monterrey, a un costado del viaducto Javier Rojo Gómez, donde la problemática de la basura se hace cada día más presente. Y es que nos encontramos en un terreno de aproximadamente 100 metros de largo, donde, como podemos observar en las imágenes, los vecinos vienen a dejar bolsas de basura, también algunos residuos de construcción, como lo son azulejo, incluso encontramos una taza de sanitario hecha pedazos. Además, en la zona también se encuentran botellas de bebidas con alcohol y residuos como lo es pasto, llantas, y algo también muy preocupante, notamos la presencia de ceniza en esta zona, como podemos observar, que nos hace creer que los vecinos también vienen a hacer quema de basura, por lo cual hacemos un atento llamado a las autoridades para que pongan cartas en el asunto, ya que esto se puede volver un fuerte foco de infección, y también invitamos a los vecinos a no ser parte de esta problemática. ¿De qué manera se ven afectados con este que ya empieza a ser un basurero clandestino?
4: Pues con mucho, porque muchos vienen a tirar aquí su basura, sus residuos de sus animales muertos, porque hoy no hay un lugar donde eso suceda. Como anteriormente, hace muchos años, había un horno de cremación para los animales muertos en la ciudad. Hoy, que ya es una ciudad más grande, no lo hay. Por aquí hay pollerías, carnicerías, y lo que les sobra vienen y lo tiran por aquí, ya echándose a perder. Te digo porque hay unas moscotas, pero así como que brillantes, son de la carne. Son de ratas, igual, sí, ¿eh? Y ratas, te puedo decir dónde hay muchas. ahí por donde está el señor Maquel.
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0: Les saludamos con mucho gusto a nuestro compañero Alberto Ángeles. Ya nos tiene el adelanto en cuanto al espacio de las 3 de la tarde a través de Suma TV. Bienvenido, Beto.
9: Gracias, Ana. Quiero saludarte a ti, a toda la audiencia. Bueno, compartirles un poco de lo que estamos preparando para ustedes en este espacio vespertino, ya en unos minutos más. Y bueno, vamos a iniciar hablando, pues, de buenas noticias y noticias importantes y que además nos llenan de orgullo porque el fin de semana lo han platicado durante los últimos días de la semana pasada, el inicio de esta, nos fuimos a dar la vuelta a Atasquillo, específicamente a Dangú, en esta jornada de atención gratuita que lleva la Universidad Autónoma del Estado de Hidalgo. Hubo una colaboración bastante importante y les vamos a compartir pues cómo se vio toda esta jornada. La verdad es que es emocionante ver cómo reciben a la universidad, es también muy gratificante ver cómo alumnos se involucran con las comunidades y cómo estos beneficios llegan a personas que en su momento decían, es que yo nunca he llevado al dentista a mi hija, a mi hijo. Entonces, ese tipo de acciones valen la pena y por supuesto vamos a estar compartiéndolas para replicarlas en distintas oportunidades, pero mientras tanto, compartirles este material que hemos preparado en torno a la visita al municipio de Atasquillo.
0: Es muy loable, pues, lo que genera y lo que realiza justo Servicio Social y Prácticas Profesionales de nuestra universidad. Estuvieron también aquí en cabina la maestra Marta Briones y también quienes los grupos y las AC que estuvieron acudiendo a Dangú, Atasquillo. Y compartíamos, Beto, pues muchas veces para las zonas más alejadas de nuestra capital es complejo, pues, asistir a un especialista, porque esto implica, pues, gastos específicos, tan solo pensar en transportarnos, ¿no?, a la ciudad capital. Sí. Entonces, pues, la verdad es que, en efecto, reciben muy bien a la universidad y aprovechan también muy bien estos servicios que lleva nuestra institución.
9: Es muy lindo porque también hay personas que ya se acercaban y que incluso decían, oigan, pero pues qué bueno que vinieron, pero ojalá también venga ya la universidad completa por acá, queremos un campus. Entonces esa emoción, niñas, niños que decían, yo ya quiero ser dentista porque vi cómo me trataron y la verdad me gustó mucho. Entonces, pues bueno, replicar y dar a conocer este tipo de historias. Y también algunas historias que vale la pena conocer son las que están en el deporte. Específicamente hoy vamos a hablar de Paula Raffaelli, quien está buscando trascender a nivel nacional e internacional en el atletismo. Una historia bastante, bastante linda, curiosa y que además, pues, nos permite también ir soñando, ¿no? Si se está emocionando ya el país con la selección mexicana en el mundial, ¿por qué no ilusionarnos también con otros atletas? Entonces, pues bueno, les vamos a compartir esta historia en particular hoy por la tarde. Y para finalizar, Ana Rosy, pues lo de siempre, los baches, el tráfico y la zona sur que ya se ha vuelto un caos, que se vuelve súper complicada y donde los vecinos dicen, bueno, sí entendemos, llegamos por acá a vivir por necesidad, porque es donde encontramos barato, donde encontramos que se desarrolla pues la ciudad, pero ¿qué hacemos ante los baches? O sea, sí entendemos responsabilidad de que somos ya muchos habitantes en la zona sur y con ello pues puede aumentar el tráfico, pero si estuvieran en buenas condiciones las carreteras, las vialidades, no habría tráfico, o sea, sería un flujo constante. Entonces vamos a retratar también esa problemática, esa de tantas que se vive en la zona sur de Pachuca.
0: Sí, la verdad es que, pues, no podemos dejar, como ustedes también dicen, el bache de cada día y de hablar de cada uno de los puntos de nuestra ciudad. Impacta también en nuestro bolsillo. ¿Quién no de nosotros ha caído en un tremendo bache que, pues, nos ha ponchado la llanta, que bueno, si se puede reparar, pero que también nos la ha dejado inservible? En fin, todo lo que representa también mecánicamente para los autos. Y al final sabemos que también nuestros impuestos, pues, se tienen que ocupar en diversos rubros, pero el tema de los servicios básicos, como son las carreteras, el acceso al agua, la buena recolección de la basura, en fin, todo eso que es básico, pues exigimos como habitantes, como ciudadanos, que esté a la orden, porque es algo en lo que estamos inmersos todos los días. Así que bueno, pues desafortunadamente no podemos dejar de hablar de los baches, Beto.
9: Y de los servicios, ¿no? Porque igual hace unos instantes lo comentaba nuestro compañero Rodrigo Estrada, pues ahora vienen más casas para la zona de San Agustín Tlaxiaca, pero ya tenemos garantizados los servicios, pero ya sabemos en vialidad, por ejemplo, o sea, ¿cuántas familias van a llegar a vivir ahí? ¿Y qué vialidad tenemos para entrar a la zona de Pachuca, no? La Supervía Colosio, que de por sí es caótica, ahora imagínate con la cantidad de personas que va a concentrar. Entonces, pues siempre lo decimos, mucho sobre la mesa para que puedan trabajar no nada más las autoridades, sino también hacer lo correspondiente nosotros como ciudadanía.
0: Y ahí está el ejemplo, fíjate, de la loma, de Jardines de Colosio, que se dijo, no, pues es que ya cuando pasen los años aquí ya va a haber agua, calles pavimentadas, ya cuánto tiempo también tienen, y pues no ha habido el avance necesario en ese tema, que son zonas además muy pegadas ya a Pachuca, ¿no? Bueno, Jardines es Pachuca, pero imagínate todavía un poco más alejado.
9: Y esta también echarse la bolita, ¿no? De, uh-huh. A ver, no, es que tú eres de Tlaxiaca, no, es que pasa en la zona metropolitana, tú eres de Zempoala, entonces pide la Zempoala, oye, exacto. Sí, pero de repente hay fraccionamientos, por ejemplo, en la zona de San Agustín Tlaxiaca, tú lo conoces también, Ana Rosy, donde dicen, es que pago el predial en Tlaxiaca, pero pago el agua en Casim. Entonces hay un lío que no permite que avance y que también con eso, pues se deslindan de repente de responsabilidad de las autoridades.
0: Claro, pues estaremos atentos a las 3 de la tarde, Beto, para verte y escucharte, y por supuesto mañana también con el adelanto correspondiente. Que tengas muy buena tarde con esta información. Nosotros nos vamos a la pausa. No se vaya, estamos de regreso en unos minutos más.
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24: Son las 2 con 34 minutos.
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0: Continuamos con más información y ahora datos del Secretariado Ejecutivo del Sistema Nacional de Seguridad Pública, porque durante mayo se reportaron 155 atracos a negocios, 146 de automóviles y 145 robos a casa habitación, siendo el segundo registro más alto en lo que va del año en ambos rubros. El quinto mes del 2026 es el que ha tenido más robos de autopartes, con 11 denuncias, y más asaltos a transportistas, hablamos de 6 casos. Además, 96 motocicletas fueron robadas el mes pasado. Esto es un poco del panorama en nuestro estado, según datos del Secretariado Ejecutivo del Sistema Nacional de Seguridad Pública. Y esto fue de alguna manera pues muy viral en redes sociales, porque tres presuntos integrantes de una banda de montachoques, y le digo en redes sociales porque pues se observa el video, fueron asegurados tras ser señalados de provocar accidentes para exigir dinero a sus víctimas. El operativo se desplegó sobre la carretera México-Pachuca, donde fueron ubicados dos vehículos relacionados con denuncias previas. Durante la acción, uno de los sospechosos intentó escapar. Desató esto una persecución que concluyó con su detención tras impactar dos unidades policiales. Y ahora nos vamos a los barrios altos, de manera específica a Las Lajas. Si usted nos escucha en Las Lajas, aquí en Pachuca, pues seguramente es que exige mayor seguridad, la reparación también de las luminarias que funcionan con paneles solares. Hay que recordar que en fechas recientes una mujer fue víctima de un asalto con arma blanca y entre los vecinos existe el temor de que se repitan estos asaltos. Escuchemos.
1: Bueno, yo pediría más seguridad, más iluminación, porque de hecho esa parte de ahí no está iluminada, es muy bajo pues las lámparas. Y no es la primera vez, de hecho hay mucha inseguridad aquí, lo que es aparte de aquí abajo y de arriba, han pasado muchísimas cosas y hablamos a las patrullas y nunca llega una patrulla. Cuando necesitamos, de hecho, a una muchacha la soltaron del lado de allá y abusaron de ella y nunca se hizo nada, de hecho nunca llegó la patrulla.
2: Pues inseguros, porque pues uno vive aquí por nuestros hijos y pues aparte los vecinos igual. Entonces, pues sí, es inseguro que pues uno suba, y no nada más por aquí, hay igual diferentes lados donde está igual. Como les decimos, no podemos subir de un lado, de este lado, de allá abajo, porque pues igual los han asaltado. Nos comentan igual, ¿no? O sea, a mí, gracias a Dios, nunca nos ha pasado nada, pero pues ni nos gustaría, ¿va?, que nos pasara algo así. Pero sí, pues ahora yo a mi hija, como esta es nuestro, o sea, para pasar a la escuela, pues la tengo que llevar yo temprano.
0: Pues ya escuchó usted la situación, le estaremos dando seguimiento al tema. Pero en más información, la presa Endo enfrenta un grave deterioro ambiental. Giovanni Enrique Bornacelli Camargo, él es profesor investigador de la Escuela Superior de Tepeji del Río, ha detectado altas concentraciones de microplásticos y niveles de oxígeno prácticamente nulos en las aguas de la Presendo. Advierte que la contaminación no solo afecta al ecosistema, sino que también podría impactar los suelos agrícolas del Valle del Mezquital, donde el agua se utiliza para el riego de cultivos. Y en el marco del 10º Seminario Regional de Materiales Avanzados, ya se ha anunciado la apertura de la convocatoria para someter trabajos de investigación. Estos proyectos podrán publicarse en un número especial de la revista PADI, Boletín Científico, del Instituto de Ciencias Básicas e Ingeniería. Y Kevin Emanuel Jaramillo, estudiante de la Maestría en Ciencias de la Educación de esta la UAEH, nos compartió los detalles de su innovador proyecto de investigación, el cual utiliza la realidad virtual y el diseño de videojuegos como herramienta para la capacitación docente en la atención a personas neurodivergentes, principalmente con autismo. Escuchemos los detalles.
3: Bueno, es una propuesta de una aplicación de realidad virtual para que los docentes de nivel superior puedan experimentar lo que vive lo que son estudiantes autistas. Se trata de un pequeño prototipo en el cual se está desarrollando una idea que se viene trabajando desde la especialidad en docencia, precisamente pues para que puedan ellos como entender, mejorar su empatía y también diseñar estrategias pues para acompañar a los estudiantes con esta neurodivergencia dentro del nivel universitario. Pues en el entorno en donde trabajo, llevo pues casi 10 años trabajando en lo que son docencia universitaria, y en la más reciente trabajo en donde estoy laborando, tengo varios estudiantes que son neurodivergentes, y específicamente pues lo que más predomina es como el autismo. Entonces, sí existen algunos talleres, algunas charlas, pero creo que se quedan pues cortas o muy limitadas en cuestiones de que nos dan el abordaje teórico, pero difícilmente podemos ver una cuestión práctica, ¿no? Entonces, la idea pues precisamente es como ponerlos a reflexionar un poquito en una simulación un poquito más vivencial de cómo ellos se desempeñan dentro de la universidad, y a partir de eso, bueno, generar como estas estrategias de manera colegiada para atender, ¿no?, estas necesidades que se cuentan dentro de la institución.
0: Cuando el agua avanza, no distingue calles, colonias ni horarios. Pero detrás de cada inundación hay decisiones, hábitos y una forma de crecer que hoy está pasando la factura. Sí, le hablamos de todo lo que tiene que ver con las inundaciones en esta nuestra ciudad, porque seguramente que usted que nos escucha pues en zonas particularmente bajas, ni qué decir del sur de nuestra ciudad, pues ha enfrentado esta problemática. Quienes también pues circulamos por estos lugares en temporada de lluvias, es imposible de igual manera transitar nuestras avenidas. En fin, todos de alguna u otra forma estamos implicados en esta situación porque habitamos en esta ciudad. Le estamos preparando un reportaje especial que pues nos va a dar una perspectiva, no sé si distinta, pero sí real, de lo que sucede con este tema. Voces expertas, experiencias y una pregunta que nos involucra a todas y todos. ¿Estamos preparados para lo que viene? Y también yo le preguntaría, ¿sabe usted lo que viene? Escuchemos.
4: Digamos que estamos entrando a un cambio en los regímenes de lluvia para el centro del país y obviamente en particular para la ciudad de Pachuca y los alrededores, pues estamos notando un incremento en eventos meteorológicos climáticos extremos, en particular con las cuestiones de las lluvias. En este momento pues estamos notando, digamos, eventos de precipitación, digamos, extraordinarios, que en otras palabras están rebasando los valores esperados para esta temporada o este inicio de temporada de lluvias. Recordemos que la temporada de lluvias en la ciudad de Pachuca inicia en el mes de mayo y se prolonga durante 6 meses, terminando precisamente para el mes de octubre. Los otros 6 meses, desde noviembre hasta abril, pues básicamente la temporada seca.
0: Y no es solo la lluvia, es cómo está hecha nuestra ciudad. Así que muy pronto aquí en Suma Noticias Radio tendrá la entrega al respecto de este tema. Cuando son las 2 de la tarde, ya con 45 minutos, vamos a la penúltima pausa, ¿no? La última pausa, porque posterior ya estaríamos culminando este espacio, pero no la última pausa, estamos de vuelta con usted, no se vaya, Suma Noticias Radio, emisión vespertina.
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9: 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Son las 2:45.
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0: Y en más información, esta de carácter nacional, le compartimos que México se consolida como uno de los países con mayor desgaste profesional a nivel mundial. Esto hay que voltearlo a ver, no hay que pasar de largo respecto a esto, porque se trata de nuestra salud. La cuestión física es importante, pero también nuestra salud mental, de ello depende nuestro bienestar, nuestra productividad, en fin. El reporte de salud mental 2026 elaborado por AXA revela que el estrés laboral afecta ya el 62% de los trabajadores en México. Con esta cifra, nuestro país se posiciona como la tercera economía con más casos de burnout, superada únicamente por Turquía e Italia, y rebasando a potencias asiáticas históricamente ligadas a este fenómeno, como lo son China y Japón, con una exigencia tremenda. Que bien, pues todo lo que, muchas de las cosas que utilizamos, dice este hecho en China, ¿no? Y hablamos de grandes potencias, pero justo, pues uno de los impactos es la salud mental. Bueno, este estudio detalla que el estrés laboral de moderado a severo escaló 5 puntos porcentuales en el último año. Los trabajadores de entre 35 y 44 años conforman el sector más vulnerable, alcanzando un alarmante 71% de incidencia. Asimismo, quienes desempeñan roles de gestión echan por tierra el promedio general, registrando un 68% de afectación. Las consecuencias impactan, como le decía, de forma directa a nuestra vida, a nuestra productividad. El 82% de los encuestados reporta efectos negativos diarios. ¿Cuáles? Insomnio, dolores de cabeza, irritabilidad extrema, problemas de concentración. Además, el ausentismo laboral va en aumento. El 28% de los empleados requirió una licencia médica por salud mental este año, siendo los jóvenes quienes más recurren a esta medida. Y bueno, a pesar de la gravedad del problema, el silencio predomina en las empresas. Aunque el 95% de los mexicanos muestra disposición para integrarse a programas de bienestar emocional, la tasa más alta del mundo, pues apenas el 41% cuenta con estos beneficios en su empleo. Peor aún, y fíjese, esto sí es preocupante, porque pues lo que persiste es el tabú. Solo el 17% siente la confianza de hablar sobre salud mental con sus superiores, debido al temor de ser juzgados o de perder esta estabilidad laboral. Y existe este temor, porque claro que hay casos al respecto, pero esto tiene que cambiar. El reporte concluye que ofrecer clases de yoga o de meditación no soluciona el fondo. No decimos que no sea algo bueno implementar, contribuye. Pero se necesita también una solución de fondo, porque el origen del desgaste radica en problemas estructurales como la inestabilidad financiera y la inseguridad laboral. Pues las cifras del burnout en México para este 2026 exponen esta crisis social silenciosa que estamos normalizando y que no le estamos poniendo la debida atención. Hasta ahí dejamos la información, le daremos seguimiento, por supuesto, y es momento de hacer enlace con nuestros compañeros en distintos puntos de nuestra ciudad.
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0: Luis Eric nos tiene información del tan controvertido sistema de transporte metropolitano. ¿Qué es lo que dan a conocer las autoridades ahora? Luis Eric, te saludamos con gusto.
4: Con gusto a ti, al auditorio. Fíjate que esta mañana venimos a la estación de Tegues, ahí donde se encuentra el paradero de estas unidades. Y es que esta mañana autoridades gubernamentales aclararon la rotulación de vehículos en las unidades del sistema de transporte metropolitano. Desglosaron los documentos de las unidades de la nueva flotilla que sustituyó al Tusobús. La titular de la Secretaría de Movilidad y Transporte en Hidalgo, Lisbeth Robles Gutiérrez, señaló que las diferencias se ven en las marcas de los vehículos y su capacidad. El llamado fue a los medios de comunicación que por medio de las redes sociales difundieron en días recientes que las unidades adquiridas eran las anteriores, pero con rotulación nueva. Además, circularon imágenes generadas con inteligencia artificial para confundir a la población, lo que originó que incluso algunos comunicadores aseguraran, y hasta en videos, que la información era correcta. El oficial mayor del gobierno del estado de Hidalgo, Edgar Orlando Ángeles Pérez, presentó la documentación de los vehículos y su arrendamiento correspondiente. Y es que hay que recordar que como parte de esta primera etapa del sistema de transporte metropolitano ante el Tusobús, entraron en operación 80 nuevas unidades, 42 autobuses para la ruta troncal y 38 unidades alimentadoras. Para este mes de julio se incorporarán 60 vagonetas adicionales, con lo que el nuevo sistema de transporte metropolitano contará ya con 148 vehículos en operación. Mi reporte, Ana Rosa.
0: Muchas gracias, Luis Eric, estaremos atentos a este tema, solventando también todas las dudas de la ciudadanía justo respecto al sistema de transporte metropolitano. Que tengas muy buena tarde y nos saludamos en una próxima ocasión.
4: Buenas tardes, seguimos pendientes.
0: Las 2 de la tarde ya con 53 minutos. Vamos con más información ahora de carácter estatal. Y es que déjeme platicarle que hasta el momento el censo oficial registra a 2,866 personas ubicadas en polígonos de alto riesgo. ¿De qué le hablamos? Todas estas deberán ser relocalizadas, ¿sí?, de forma obligatoria. Julio Manuel Valera Piedras, quien es titular de la SEDATU en Hidalgo, estimó que la dispersión de estos recursos en efectivo iniciará en plazo no mayor a un mes, aunque a finales de mayo se planteó un apoyo inicial de 550 mil pesos por afectado. Este funcionario aclaró que el gobierno federal aún está definiendo esta cifra final, y esto se debe a un giro radical en la estrategia de atención. Originalmente se contemplaba la entrega de viviendas ya construidas, pero ahora se optó por entregar el dinero en efectivo, sí, para estas 2,866 personas ubicadas en polígonos de alto riesgo. La cantidad final será entonces homologada para todos los beneficiarios. El objetivo es que cada familia edifique por cuenta propia una nueva vivienda en un lugar seguro. A cambio, los ciudadanos censados firmarán un compromiso formal para abandonar definitivamente las zonas de peligro. ¿Y cuál es la situación entonces en Hidalgo? De los 28 municipios hidalguenses que sufrieron estragos por el fenómeno meteorológico, las autoridades detectaron daño patrimonial severo en 24 de ellos. Las regiones con el mayor impacto han sido la Sierra Gorda, la Sierra Alta y la Huasteca. En estas zonas, la compleja topografía del terreno impidió al gobierno encontrar predios planos y con servicios básicos, porque también es obviamente el objetivo que haya calidad de vida. Estos servicios básicos tienen que estar a la orden para construir complejos habitacionales masivos. Ante la falta de suelo disponible en la sierra, las autoridades determinaron que la entrega directa de capital es la vía más rápida para la reconstrucción, porque de esta manera, la mayoría de los afectados

0: en un mes, sino el acompañamiento también técnico posterior. Dejar la edificación en la total autonomía familiar, pues agiliza todo lo que usted pueda llamar burocrático, pero en zonas geográficamente complejas también abre la puerta a la autoconstrucción de riesgo, al uso alterno de los recursos ante la pobreza inmediata. Esto también es una realidad. Y bueno, la confianza de este programa dependerá entonces de esta estricta vigilancia. Si el Estado se deslinda del proceso tras firmar el cheque, la dispersión económica solo habrá postergado y no solucionado el peligro de la próxima temporada de lluvias. La violencia y la inseguridad de nuestro estado ha registrado un repunte generalizado durante el mes de mayo. Ya le platicábamos un poco al respecto, pero información específica. De acuerdo con el reporte oficial del Secretario Ejecutivo del Sistema Nacional de Seguridad Pública, la entidad acumuló 861 delitos contra la vida y la integridad corporal, superando las 799 carpetas de investigación abiertas en abril. El indicador más alarmante corresponde a los homicidios, que brincaron de 33 a 49 casos en un solo mes. Del total de asesinatos ocurridos en mayo, 21 fueron catalogados como dolosos, donde la gran mayoría, 19 de ellos, se ejecutaron con armas de fuego. En el terreno de los homicidios culposos, la cifra llegó a 28 incidentes. El delito de lesiones también mantuvo una tendencia al alza, con 782 denuncias frente a las 735 del periodo previo. De estas agresiones físicas, 557 se cometieron con total premeditación y dolo. Asimismo, el balance de violencia de género rompió la racha en blanco de abril, al confirmarse un feminicidio en territorio estatal, además de dos registros por el delito de aborto. La crisis estadística no se limitó a los ataques físicos. Los delitos que atentan directamente contra la libertad personal escalaron a 182 carpetas de investigación. Dentro de este catálogo delictivo, las autoridades ministeriales encendieron las alertas ante el delito de retención de menores e incapaces, el cual prácticamente pues se duplicó al pasar de 13 a 25 denuncias formales en mayo. A este escenario se suman 65 casos de privación ilegal de la libertad. Las cifras oficiales confirman que Hidalgo cierra el mes con incrementos focalizados en homicidios, lesiones y sustracción de menores. Y estas frías estadísticas pues adquieren este rostro desgarrador cuando impactan en el tejido social. El aumento en los homicidios, en las lesiones dolosas, no es solo un número, es el reflejo de que normalizamos la violencia armada, que además arrebata nuestra tranquilidad en las calles, en las colonias. El dato más crudo y silencioso de este informe es la duplicación en la retención de menores. Cuando los hogares se convierten en campos también de disputa y la niñez en rehén de los conflictos de los adultos, se rompe claro este núcleo sagrado de protección comunitaria. El impacto social es la pérdida de la certidumbre básica. Un Estado que ve crecer de forma simultánea los homicidios, la vulnerabilidad de sus infantes, enfrenta esta descomposición que ninguna estrategia de patrullaje podrá solucionar si no se atiende de raíz, que eso es también siempre lo que buscamos, atender de raíz la violencia civil. Pues con esta información nosotros nos despedimos, muchas gracias por su sintonía, le esperamos el día de mañana en punto de las 2 de la tarde, 19 grados centígrados en nuestra ciudad. Gracias a Sergio Martínez en la producción, Víctor Sony y Rodolfo Ortiz en los controles de transmisión. Que tenga usted excelente martes. Nos escuchamos mañana. Muy buen provecho. Continúe en sintonía de Suma Radio Pachuca, el 99.7 de FM. Excelente tarde.
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5: Temperatura, 20 grados centígrados.
6: Son las 3:01.

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7: Son las 3:18.

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5: Son las 3:29.

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1: Son las 3:46.

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Y estamos teniendo un poquito de temas en la conexión, pero estamos muy contentos de saludar a nuestra compañera Mari Carmen Hernández, que nos platica un poquito de lo que está sucediendo en Suma Radio Pachuca, quienes pues se encuentran en la frecuencia 99.7, y esperando que ya nos estés escuchando. Mari, ¿cómo estás?

0: que les digo en carretera, y que de esta manera también disfruten de la compañía de las fuentes universitarias. Así que muchas gracias por este enlace y continúen con contacto para más información.
1: Muchas gracias, Mari. Que tengan una excelente tarde lluviosa, por cierto. Pero pásenla muy bien y nos saludamos muy pronto.
0: Muchísimas gracias.
1: Ok, ahí estuvo Mari Carmen Hernández. Y pues ella nos comentaba acerca de lo que pueden encontrar en nuestras redes sociales. También pueden descargar la Suma App y ahí encontrar las 6 emisoras del sistema. Ustedes pueden sintonizar cualquiera de estas donde quiera que se encuentren. Y lo pueden hacer en Android, también en iOS pueden encontrar esta aplicación y sintonizar cualquiera de estas frecuencias universitarias a través de esta aplicación. O bien seguir las redes sociales en Facebook, en Instagram, en TikTok, también podemos compartirles material de lo que estamos realizando desde la comunidad Garza. También pues se llevó a cabo recientemente el examen de admisión, así que vamos a recibir próximamente a nuevas garzas. Y pues así está la cosa, Mari, estamos muy emocionados también de recibir a los nuevos alumnos.
0: En las carreteras, en las calles.

0: mexicana, tener mucha precaución, mucho cuidado, porque como bien ustedes saben, pues las lluvias también pues han traído diversas situaciones que afectan las vialidades. Entonces, tener esta conciencia, ser muy respetuosos y responsables al conducir, creo que pues, nos dará la posibilidad de evitar muchos accidentes. Así es que, Eric, no sé, ¿qué opinas? ¿Cómo han percibido también las lluvias allá en el Valle de Tarantino?
1: Fíjate que sí, también hemos tenido algunos percances aquí en el Valle de Tulancingo. Las calles pues están un poco intransitables, ya decíamos, ya no es suficiente con el bacheo en algunas de estas, pero justo como lo decía, la recomendación siempre de ser un conductor responsable, de ceder el paso a aquellos que van transitando a pie y aquellos que están en su bicicleta, en la motocicleta, pues también ser prudente.

conscientes y pues tomar nuestras precauciones con esto del clima que nos está sorprendiendo bastante, porque no son épocas de lluvia, pero sí ya nos podemos informar a través de las aplicaciones o bien en el estado del tiempo que les compartimos en cada uno de los espacios informativos aquí en Suma Radio. Claro que sí, seguimos en contacto. Ella fue Mari Carmen Hernández desde Suma. Desde Suma Radio Pachuca, informándonos un poquito de lo que sucede en la capital del estado.

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1: Temperatura 20 grados centígrados.
2: Son las 4 con 2 minutos.
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4: Hola, ¿qué tal? Muy buenos días, muy buenas tardes o muy buenas noches en el horario en el cual ustedes nos estén sintonizando. Muchísimas gracias por considerar al Sistema Universitario de Medios Autónomos Suma Radio como su estación favorita. Estamos iniciando Universo en Expansión, un programa radioespacial a través del cual invitamos a hacer un viaje, que seamos tripulantes todos de esta nave que nos llevará al espacio para conocer muchos temas que el día de hoy siguen siendo una incógnita, pero que, no me dejarás mentir, sigue atrayéndonos, sigue despertándonos la curiosidad y sigue causándonos muchísimo asombro por todo lo que se descubre todos los días acerca del vasto universo. El día de hoy tenemos una invitada especial, también perteneciente a la Sociedad Astronómica del Estado de Hidalgo, y vamos a platicar sobre las estrellas, esos puntos luminosos que imperceptibles en la noche, por supuesto, pero que nos hacen, nos invitan a la calma, nos invitan a reflexionar, a pensar muchas cosas, a ser incluso hasta románticos, ¿por qué no? Hay mucho que hablar sobre ellas, y el día de hoy este programa es dedicado a las estrellas. Así que vamos a iniciar con Universo en Expansión.
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4: Y bien, justo como les comentamos en los primeros minutos de este espacio, tenemos el privilegio de contar con la presencia a distancia, gracias por tomarnos la llamada, a Diana Trigueros Moreno. Ella es estudiante de la licenciatura en Física y Tecnología Avanzada del sexto semestre de nuestra Casa de Estudios e integrante de la Sociedad Astronómica de nuestra universidad. Diana, gracias por aceptarnos la llamada. ¿Cómo estás?
5: Hola, ¿qué tal? Es un gusto estar aquí, compartir el conocimiento, pasar un buen rato y platicar con ustedes. Muy feliz de estar aquí.
4: Lo has descrito, creo que de la mejor manera, pasar un buen rato y compartir el conocimiento. Y con estas palabras son con las que me gustaría iniciar pues la charla que tenemos el día de hoy sobre un tema bien interesante, que son pues las estrellas, ¿no? Me compartías precisamente que este tema ya es no solo de tu conocimiento, quisiera decir también de tu dominio. Y quisiéramos empezar por las estrellas. Entiendo que no solo son los puntos luminosos que podemos ver en la noche, hay mucho detrás, y quisiera que nos explicaras sobre la evolución de estos puntos luminosos que son estrellas. ¿Qué son, para empezar, y por qué es que se ven como se ven? Digo esto para empezar a despertar la curiosidad de quienes no han tenido el contacto con la astronomía, como lo tienes tú, por ejemplo, Diana.
5: Ok, bueno, pues este tema es muy interesante. Primero, pues el primer acercamiento que tenemos todos es al mirar al cielo y observamos los puntos que están brillando, pero es mucho más complejo de lo que nosotros podemos pensar. Se mezclan diferentes procesos de ciencia, tanto físicos como químicos, que están interactuando en ese pequeño espacio que, bueno, a comparación de nosotros y lo que conocemos, pues es muy grande, ¿no? Aunque lo vemos a los lejos, pues es muy grande el tamaño que tienen las estrellas. Estas nacen a partir de nubes estelares con estrellas de protones. ¿Qué quiere decir esto? Que en el espacio hay múltiples nubes con gases, con elementos químicos que están todo el tiempo ahí como conviviendo, y gracias a diferentes factores, dos principales de los que pues creo que son los más importantes que les voy a mencionar. Uno de ellos es la masa de todo lo que está ahí en ese punto, y también la gravedad, porque con estas dos características, tanto con la masa como con la gravedad, son gracias a las que se forman las estrellas. Pues la gravedad junta toda la materia que tenemos, todas esas nubes, todo eso, esos químicos que están ahí pues esparcidos por todos lados. La gravedad es la que hace que se vayan uniendo con cada vez con más fuerza, y hace que toda la masa se concentre en un punto hasta formar, pues después de muchísimos años estar ahí conviviendo, formar el nacimiento de una estrella.
4: Es muy interesante porque nos deja la curiosidad y nos deja la siguiente interrogante. Para que nosotros podamos, para entender un poco más sobre las estrellas, estos puntos luminosos que vemos en el cielo tuvieron que pasar por muchas etapas. A final de cuentas, todo se debe a la evolución, a los cambios constantes a través del tiempo, el cual, bueno, cumplirán un ciclo. Eso también me queda claro. ¿Cómo son las etapas de las estrellas? ¿Qué es lo que tiene que suceder y qué es lo que tiene que pasar para poder platicar de la etapa de las estrellas?
5: Ok, bueno, para platicar de cómo se van evolucionando durante el tiempo, es importante tomar en cuenta que las vamos a dividir en dos grandes categorías que podemos nosotros entender más fácil, y esto va a depender del tamaño que tienen. Por ejemplo, las estrellas que son más pequeñas tienen un ciclo de vida específico, a diferencia de las estrellas que son más grandes. Pues nosotros podemos empezar hablando con las estrellas pequeñas, de como ya mencioné hace un ratito, lo que los diferencia principalmente pues es la masa de todas las nubes adentro que tienen. Entonces, pues digamos que tenemos las estrellas pequeñas y las grandes. Pues empezamos con estas estrellitas pequeñas. Cuando ya están totalmente pues terminando su ciclo, de que se está quemando adentro de esta la superficie que tienen, que están reaccionando a su alrededor, cuando están haciendo este proceso, pues poco a poco van haciéndose en una nueva etapa, que pasan de ser de la estrella pequeña a lo que se le conoce como una gigante roja. Esta gigante roja, pues les voy a dar un ejemplo como lo podría ser pues algo que los caracteriza, digamos, es que tiene algunas capas superiores, digamos que empiezan justamente con ese color rojizo. De hecho, es muy curioso porque a mí tan solo me ha pasado, si alguna vez observan el cielo y alcanzan a ver un puntito rojo, no pueden asegurar siempre que es Marte, porque a veces pueden estar viendo una gigante roja. Lo comento porque también pues a mí me ha pasado, ¿no? Que estoy viendo un puntito rojo y ya cuando pongo atención busco qué estrella es o qué es lo que estoy viendo, y en realidad es una gigante roja. Bueno, pues estas gigantes rojas son muy luminosas. Como tienen unas capas, digamos, en la parte de afuera se está quemando algo y en la parte de adentro no tanto. ¿Qué quiere decir esto? Que pues está a una temperatura alta en la superficie, pero adentro pues está un poquito más baja la temperatura. Y pues está quemando adentro muchos elementos, y en el núcleo pues está como que conservado, que es la parte central, que está pues que está a una temperatura más baja, es la que está ahí como hasta el fondo, digamos. De hecho, pues podríamos tomar de ejemplo al Sol. El Sol es una estrella de la categoría, digamos, pequeña. Sé que para nosotros pues no parece muy pequeña, pero en realidad sí pertenece a esa categoría de estrellas pequeñas. Entonces pues también está en esa parte de la evolución. Y bueno, pues ese es creo que un mejor ejemplo que tenemos de las estrellas pequeñas que pasan a ser gigantes rojas. Pero entonces, ¿qué va a pasar después? Porque pues tiene que seguir su ciclo, digamos, hay más etapas. Después de que ya tenemos la gigante roja, ¿qué va a pasar? Que como les mencioné, la capa de afuera se está quemando, la capa de afuera está todo el tiempo así súper caliente. Entonces, lo que pasa cuando van avanzando en el tiempo y se van pues pasando muchísimos años, pasa que el exterior de la estrella empieza a quemarse tanto que se va como esparciendo, digamos. Hay un momento en el que ya empieza a salir todo lo de las capas, empieza a esparcirse por todo alrededor. Y entonces va a pasar a una etapa que se le conoce como nebulosa planetaria. ¿Qué quiere decir? Que se queda como todo este proceso de que lo de afuera se está esparciendo y lo de adentro está como todavía un poco junto, pero se va esparciendo todo lo de alrededor. Entonces, pues es como que, no sé cómo podría dar el ejemplo, pero espero que se vaya entendiendo que tenemos como primero una gigante roja que está juntita, digamos, solo que se está quemando y pasa el tiempo y entonces la parte de afuera se está quemando tanto y se esparce y queda, digamos, lo del centro. Entonces, pues todo lo que tenía está empezando a salir y salir y salir. Y pues de hecho ese puede ser el será alguna vez lo que le pase al sol.
4: Que muy importante, acabas de mencionar nuestra estrella, que es la que, bueno, pues nos da calor, nos da luz, nos da energía. ¿En qué, y es lo que te quería preguntar, que en qué fase se encuentra nuestro sol? Entiendo que se está en una etapa de su ciclo, tardarán algunos, muchísimos años más para que complete su ciclo y muera como tal. ¿En qué etapa se encuentra nuestro sol?
5: Bueno, se llama, depende, porque digamos, si nosotros queremos saber como la etapa específica, se llama secuencia principal, que es donde está la estrella, bueno, nuestro sol. Si queremos como saber más o menos la etapa correcta, digamos, de carácter científico, se llama secuencia principal, pero que va justamente en la categoría de estrellas pequeñas que están quemándose, digamos, ahí.
4: Que, bueno, inevitablemente, pues esto ya no creará las condiciones necesarias para que exista vida en nuestro planeta, pero para que esto pase, bueno, reitero, muchísimos años, muchísimas cosas tendrán que suceder. ¿O estoy en lo correcto, Diana?
5: Sí, digo, desde su formación ha sido una parte muy, digamos, que tiene que haber muchos factores para que se vaya formando algo como el sol o una estrella parecida. Y pues afortunadamente pues nosotros estamos, pues somos testigos de ello y ahora pues también lo estamos estudiando, pero pues inevitablemente la naturaleza va a seguir con su ciclo y va a pasar a pues la siguiente evolución que tiene, que es como las estoy mencionando.
4: Perfecto. Y bueno, ya nos platicaste entonces pues cómo se origina, ¿no? La etapa de la gigante roja, la enana blanca, que es donde pues precisamente quisiera ahondar un poquito sobre este tema, pero ¿qué te parece? Permíteme hacer una pausa promocional. Regresando, quisiera seguir abordando este tema contigo, que nuestra audiencia se siga interesando por el maravilloso mundo de la astronomía y en este tema del día de hoy, que son las estrellas. Vamos a una pausa y ya volvemos.
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2: Son las 4 con 15 minutos.
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4: Continuamos Continuamos después de la pausa promocional. Muchas gracias por seguir en sintonía. Estamos platicando con Diana Trigueros Moreno, estudiante de la licenciatura en Física y Tecnología Avanzada del sexto semestre en nuestra universidad, perteneciente a la Sociedad Astronómica de la UAEH. Diana, estamos hablando sobre las estrellas, platicando sobre sus etapas y las enanas blancas. ¿Qué son? Platícanos.
5: Ok, mira, pues esta es muy interesante, ya que es como el punto final de estas estrellas que les estaba mencionando, de las gigantes rojas, de las nebulosas planetarias. Pues después de que una estrella está, por ejemplo, una nebulosa planetaria, está quemando la parte de afuera y se está esparciendo con el resto del universo, va a llegar un punto en que todo lo que tenía en la capa superficial se va, digamos, se va esparciendo tanto que al final solo nos va a quedar el núcleo de la estrella. Quiere decir que solo nos va a quedar el centro. Y el centro es una parte muy interesante porque tiene una temperatura mucho más alta. De hecho, pues esta es como, tienen temperatura mucho más alta que nuestro Sol, por ejemplo, porque son muy calientes. Eso no significa que brillen. De hecho, brillan muy poco a comparación de las, por ejemplo, de las gigantes rojas. Pero esto se debe justamente a que estas ya no tienen una capa exterior que se esté quemando. Ya solo son el centro juntito, pero pues sigue estando a una temperatura muy grande. Y pues bueno, es interesante saber eso, ¿no? Que aunque sea mucho más alta la temperatura, pues no está brillando tanto como algunas otras etapas de la estrella. Y bueno, esa es la parte final de cómo termina el ciclo de vida de una estrella pequeña, como una enana blanca. Y pues yo creo que hay algunos ejemplos en el cielo. Pero pues algún día nuestro Sol probablemente termine siendo pues una enana blanca en muchos años.
4: Así es el destino, ¿no? Que tendrán prácticamente todas las estrellas. Nuestro Sol lo será, pero para que eso pase, querido reescucha, bueno, seguramente ni usted, ni yo, ni sus futuras generaciones pues van a poder verlo.
5: Así es. Pues muy interesante esta parte de las estrellas pequeñas. Y pues vamos a retomar por la otra categoría de estrellas, que son las grandes, las estrellas más grandes.
4: Muy bien, a ver, platícanos sobre ellas, que bueno, ya el nombre nos dice que estamos hablando de tamaño, que es muy, muy, muy superior, incluso difícil hasta de imaginar. Hay muchos videos en redes sociales, hay TikTok, Facebook sobre todo, que nos invitan a hacer un viaje digital a través del espacio y que hacen el comparativo con el Sol y resulta ser hasta un píxel comparado con estas supergigantes, ¿no es así?
5: Justamente tenemos, si nosotros nos imaginamos, tenemos una estrella muy, muy grande, más de lo que nosotros podríamos pensar, que tiene una masa, pues, mucho mayor a la de nuestro Sol. ¿Y qué va a pasar con esta estrella grande? Pues conforme vaya pasando el tiempo y la estrella va evolucionando, llega a llamarse lo que es una supergigante roja. ¿Qué quiere decir esto? Que es, pues como ya lo habíamos mencionado, también está quemando la parte de su superficie. La parte de superficie es la que está todo el tiempo pues así quemándose, haciendo pues que esté brillando todo el tiempo. Y pues lo que la diferencia es que justamente pues al estar tan grande y ser tan masiva, su luminosidad es pues muy grande, es extrema totalmente. Y pues la temperatura que tiene no es tan alta, aunque nosotros pensaríamos que sí, ¿no? Porque está súper quemándose. No es tan grande su temperatura como la de una enana blanca, pero su luminosidad es lo que la caracteriza, porque es pues extrema, es de los objetos que pues están todo el tiempo así irradiando la energía. Esa es la característica en esta etapa de las supergigantes, pero pues al final tienen que seguir su ciclo, ¿no? Aunque sean tan grandes, tienen que continuar su ciclo de vida. Y lo que hacen es que después de mucho tiempo que se está quemando la parte superficial, pasa algo que es como una explosión, digamos. ¿Por qué? Porque toda la capa superficial, también como lo estuve mencionando, se va esparciendo, pero esta vez es más masivo. O sea, todo explota de la estrella, digamos. Entonces, hasta el núcleo se ve afectado, porque el núcleo también empieza como a colapsar, así a estar como participa en esta explosión tan grande. Entonces pues se empiezan a distribuir todos los elementos que están ahí guardados, pues empiezan a ir para todos lados, o sea, toda la estrella digamos que se destruye y se empieza pues a mover todo lo que tenía por pues alrededor de todo el espacio. Entonces pues son procesos supermasivos que pues a lo mejor nosotros en la vida cotidiana pues nunca nos hemos puesto a pensar algo así, que puede haber unas explosiones de estrellas que sean tan grandes que pues nosotros ni siquiera lo imaginemos.
4: Eso es precisamente lo que nos lleva a despertar la curiosidad, creo yo. El hecho de imaginar, siempre de la imaginación parten muchas ideas, por supuesto. Es solamente esa imagen mental que nosotros producimos la que decimos qué tan grande o qué tan bueno, qué tan sorprendente, tan gigantesca tiene que ser una estrella y todos y cada uno de sus procesos para que estemos hablando de una destrucción o de una explosión supermasiva, de un ciclo de vida de una estrella y cuánto tiempo tiene que pasar. Creo que en realidad no estamos entendiendo ni lo inmenso que es, no lo alcanzamos a comprender como tal. No es que no lo entendamos, corrijo lo que acabo de decir, pero a veces la comprensión es una limitante para el hecho de decir, bueno, si es más de 100 veces, 1000 veces el tamaño del Sol, tendríamos que entender primero el tamaño de nuestro Sol para conocer qué es, de qué tamaño estamos hablando en estas, de estas estrellas que pues de alguna manera no es que nos iluminen en la noche, porque como tal pues no irradian una luz hacia la Tierra, pero sí nos invitan a contemplarlas durante horas en el mismo sitio, en el mismo lugar, todas las noches en un cielo despejado, pero que no nos deja pues de maravillar. Y en este sentido, Diana, una vez que cumplen ya su ciclo, sucede algo maravilloso, sucede de algo que nos lo intentan explicar a través de películas, que es este cuerpo, es este lugar más bien, no es un cuerpo, es un lugar en el cual pues hay una fuerza de gravedad tan fuerte que ni siquiera la luz puede escapar, ¿no?
5: Sí, justamente, pues después de que son unas supernovas y pasó la explosión, hay dos caminos que pueden tomar las estrellas, y esto pues van a depender de las condiciones que tenga la masa de la estrella y algunos otros factores. Pero después de hacer la explosión de la supernova gigante, lo que pasa es dos cosas: o puede ser una estrella de neutrones o puede ser un agujero negro. Ambos son pues demasiado caóticos, son demasiado interesantes de estudiar, que hasta darían pues para charlas y estudios completos. Pero pues si nosotros lo queremos reducir a algo, digamos, un poquito más sencillo, digamos que pues justamente empezando con los agujeros negros, por ejemplo, pues es un espacio en que se junta toda la masa y toda la materia, pero en un lugar muy, muy, muy, muy, muy pequeño, que pues justamente, como su nombre lo dice, un agujero negro no permite, o sea, la luz ya no pasa, digamos, adentro de, y pues toda la materia que quedó, todo eso va girando alrededor de esa parte del agujero negro, porque pues como tiene una fuerza tan inmensa al tener toda la masa junta y pues todos los procesos que tiene, entonces toda la masa y todo lo que está alrededor empieza a girar alrededor de él. Y pues qué curioso que con los años pues ya se ha comprobado y se ha visto que pues en galaxias podemos encontrar que el centro de las galaxias pues hay agujeros negros que pues hacen que justamente al estar con tanta fuerza pues todo se va empezando a girar alrededor de estos objetos, de los agujeros negros. Y pues inclusive pues en nuestra galaxia pues hay uno ahí que pues se está estudiando, ¿no? Y que pues realmente son muy masivos, más de lo que también de lo que nosotros podríamos imaginar, y yo creo que es de los objetos que pues más se han dado de qué hablar en los últimos años.
4: Y que entiendo, logra ser visible con un telescopio, si el dato no me falla.
5: Sí, digamos que con telescopios, pero telescopios ya especializados que toman la, que intentan obtener la radiación y toda la información que manda el agujero negro, pero solo se puede con telescopios ya especializados en el estudio.
4: Y digo, ojo, o sea, porque si bien nosotros como aficionados podemos adquirir o tenemos un telescopio en casa para ver la luna y las estrellas, quizá algunos planetas, bueno, este tipo es lo que nos platica Diana, es que pues son telescopios que se encuentran situados incluso geográficamente y de manera estratégica para que pues, se pueda ver, y lo pongo entre comillas, con una tecnología especial, pues más allá de lo que pues la vista, de lo que los telescopios rudimentarios convencionales pueden, lo que podemos ver con estas herramientas, ¿no? Entonces estamos hablando de otro boleto, estamos hablando de una cosa totalmente pues diferente. Son centros de investigación, son laboratorios, son observatorios que bueno, pues son, están a cargo de, pues a cargo de ellos están un grupo de científicos, científicas de todo el mundo que se dedican precisamente a estudiar el universo. Pues estamos llegando al final de una emisión más de Universo en Expansión. No nos gustaría despedirnos sin antes, pues, dirigieras un último mensaje para nuestro auditorio.
5: Bueno, pues muchas gracias por quedarse hasta el final de este programa. La verdad es que, pues, estamos aprendiendo mucho y qué bueno compartirlo con todos ustedes. Espero que les interese y cuando, pues, gusten saber más del tema, pues, saben que se pueden acercar a la Sociedad de Astronomía de la Universidad Autónoma del Estado de Hidalgo.
4: Perfecto, ahí está la invitación. Lo que se trata también en este espacio es crear y hacer comunidad todavía muchísimo más grande, como la comunidad que ya existe, pero necesitamos más personas también. Queremos que más personas se unan a esta sociedad de astronomía desde el lugar donde usted se encuentre. Simple y sencillamente, cada que usted mire al cielo, que mire una estrella en este caso, que vea la luna, o simple y sencillamente le mante la mirada al cielo, sepa que estamos juntos, que estamos en esta comunidad haciéndonos a lo mejor las mismas preguntas que aquí exponemos y que tratamos de explicar con la opinión de expertas y expertos, como lo fue el día de hoy Diana Trigueros Moreno, estudiante de la licenciatura en Física y Tecnología Avanzada del sexto semestre de nuestra universidad. Diana, muchísimas gracias.
5: Muchas gracias y que tengan una buena tarde.
4: Gracias, Diana, que estuvo con nosotros el día de hoy. Y de esta forma llegamos al final de una emisión más de Universo en Expansión. Gracias por sintonizarnos, a las y los operadores, por recibirnos y replicarnos en distintas emisoras del Sistema Universitario de Medios Autónomos, a Israel Gómez en controles, Gelacio Ramírez también, por supuesto, de este lado, en cabina desde el Valle de Tulancingo. Al micrófono se despide su seguro servidor Daniel García. Pase un excelente día, tarde, noche, fin de semana, en el momento en el que usted nos esté sintonizando. Los mejores deseos siempre. Hasta la próxima.
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16: Son las 4:30.
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19: Hola, ¿qué tal? Es un gusto saludarle a través del Sistema Universitario de Medios Autónomos. Soy José Canales, desde Suma Radio San Bartolo, y le doy la bienvenida a este espacio, a este programa especial, el último programa especial dentro de la campaña Alimentación Saludable que produce justamente Suma Radio San Bartolo para todo el Sistema Universitario de Medios Autónomos de la Universidad Autónoma del Estado de Hidalgo. Antes de presentarles y darle la bienvenida a nuestra invitada, quiero aprovechar para agradecer a mis compañeros y compañeras que se encuentran en controles de operación y grabación en las 6 emisoras de este Sistema Universitario de Medios Autónomos, ya que gracias a ellos usted nos puede escuchar de muy buena forma desde cualquier punto de la entidad, y no solo de la entidad, de la República Mexicana, incluso más allá de nuestras fronteras. Ahora sí, voy a darle la bienvenida a nuestra invitada que ya se encuentra conectada a la distancia, y recibimos en este espacio a la licenciada en nutrición Alma Hernández García. Pues es un gusto poder contar con su presencia, doctora. Pues vamos a platicar de muchos temas interesantes, pero antes de ello, pues me gustaría que le compartiera a nuestra audiencia un poco sobre su preparación académica y su trayectoria profesional, ahora mismo en donde se encuentra trabajando, laborando. Por favor, nos puede poner en contexto, y bueno, antes, por supuesto, escuchamos su saludo. Bienvenida.
20: Hola, ¿qué tal? Un gusto saludarlos y estar con ustedes. Pues yo soy egresada de la Autónoma del Estado de Hidalgo hace 10 años. Ahorita estaba haciendo cuentas y dije, wow, 10 años que egresé. Y pues actualmente estoy en consultoría independiente, tengo mi propio consultorio, pero también he tenido experiencias, he estado trabajando en el IMSS para la Secretaría de Salud, y ya actualmente únicamente me dedico a la consulta pues presencial y a distancia, con toda esta nueva era.
19: ¿Dónde la encontramos? ¿Dónde se encuentra ubicada usted brindando esta atención, brindando este servicio y estas consultas?
20: Yo estoy en Pachuca y Mineral de la Reforma, en la colonia Forjadores. Ahí me pueden encontrar.
19: Perfecto. Si gusta, ya en la parte final de esta conversación nos puede compartir un poquito más sobre dónde la podemos encontrar para que nuestra audiencia interesada en hacer cambios en sus hábitos alimenticios pueda acercarse a usted y pueda consultarle, ¿le parece?
20: Sí, claro que sí, a través de mis redes sociales, que me encuentran como Nutri Alma Egar, con H-E-G-A-R. Ahí me van a encontrar en todas las redes sociales, Facebook, Instagram, TikTok, y también, sobre todo, por ejemplo, yo soy educadora en diabetes y tengo un diplomado en síndrome metabólico y cirugía de la obesidad. Entonces, trato a muchos pacientes con las enfermedades más comunes actualmente.
19: Vaya, esto que nos acaba de mencionar me parece muy, muy relevante, y creo que le da un valor aún más importante el que podamos contar con usted en esta emisión y nos pueda ir dando consejos, resolviendo algunas dudas, algunas preguntas que tenemos. ¿Qué le parece si pues vamos directamente a esto, a las dudas, a las preguntas? Y yo quisiera partir de algo que quizás parece muy simple, pero me parece que es el punto ideal para partir de ahí. ¿Cuáles son los principales errores alimenticios que cometemos los mexicanos en general en el día a día y que pues de alguna manera están generando, desencadenando enfermedades crónicas como las que usted ya mencionó?
20: Sí, de hecho, uno de los principales errores es que hemos desplazado los alimentos naturales por alimentos ultraprocesados. Es decir, consumimos ahora, en lugar de agua, refrescos, bebidas azucaradas, endulzadas, botanas, comida rápida. Yo sé que hoy en nuestro día la cultura ha cambiado mucho y todo lo queremos rápido, instantáneo, o no tenemos tiempo, y es uno de nuestros pretextos de decir, no tengo tiempo y no puedo cocinar. Ah, bueno, entonces me compro una hamburguesa. Ah, bueno, entonces voy a la comida corrida, ¿no? Donde los alimentos ya son cargados de azúcares y grasas principalmente, y muy bajos en proteínas. Entonces, dejamos a un lado el consumo de frutas, empezamos a odiar más las verduras, y de por sí regularmente no les gustan. Pues ahora menos incluimos verdura, no le damos variedad a nuestra proteína, empezamos a comer pura carne o carne de cerdo o lo que sea, pero no le damos variedad pollo, huevo, a las leguminosas. Entonces, pues nuestra alimentación se vuelve insuficiente.
19: Y ya que nos ha hablado un poquito de estos errores que claramente todos cometemos en nuestro día a día, yo quisiera aquí poner en contexto a nuestra audiencia, y seguramente usted lo sabe muy bien, de acuerdo con cifras oficiales de salud en Hidalgo, la gran mayoría de los fallecimientos ocurren por infartos y complicaciones de diabetes, y mucha gente asume, doctora, que estas enfermedades son puramente genéticas. ¿Qué porcentaje podría decirme usted, si es que nos pudiera decir en ese sentido, ¿qué porcentaje real tienen o de peso pues tienen nuestros hábitos, los que allá acaba de mencionar, sobre estas condiciones? O dicho de otra forma, ¿cuál es el verdadero peso que tienen nuestros hábitos diarios frente a la genética y que desencadenan en las enfermedades que ya hemos mencionado?
20: Es que mira, hay algo muy importante. La genética sí va a influir, pero no va a determinar tu destino. O sea, hay una influencia de hasta un 70% de tus hábitos en desarrollar diabetes, hipertensión o alguna otra enfermedad cardiovascular. Es decir, de hecho, hasta algunos tipos de cáncer también se pueden desarrollar por los malos hábitos que pues tenemos día a día.
19: Y es que a mí me parece muy importante que sí se remarque este aspecto, doctora, porque repito, uno sale a la calle, lo platica incluso con la familia, lo platica incluso con los vecinos, y ya casi nos están poniendo como la sentencia de decir, si tu mamá, tu papá o tu abuelo sufrieron estas enfermedades, es casi un hecho que lo vas a padecer. Pero me parece, por eso repito, importante que se señale el valor que tiene el tema de la genética y el valor que tiene nuestra alimentación.
20: Sí, y es que desafortunadamente, o sea, podemos decir hasta un 99% de la población ya va a tener carga genética, o sea, ya, porque tus papás son diabéticos o los papás de tus papás tuvieron diabetes, que es ahorita principalmente la enfermedad que se está desarrollando. Pero eso no quiere decir que tú también vas a ser esa persona que vive con diabetes, sino que va a depender de tus hábitos el que tú desencadenes esa enfermedad.
19: Doctora, cuando hablamos de hábitos y de esas costumbres a la hora de alimentarnos, pues también podemos pensar en que como hidalguenses, pues es una realidad, tenemos una gastronomía que es muy rica, como la barbacoa, los diversos antojitos que podemos encontrar en las distintas regiones, los pastes allá en Pachuca. Y aunado a todo ello, mucha gente en estas regiones, en las distintas regiones de la entidad, piensa que si vamos al nutriólogo nos van a quitar nuestro dinero y también el gusto de esas comidas. Y existe también ese mito de que ir al nutriólogo es un lujo, o que implica comer caro o sin sazón. Aquí es donde yo le pregunto, ¿cómo se adapta una consulta nutricional a estas condiciones, a la economía, a la misma gastronomía que tenemos en México? En este caso, ¿cómo se adapta la nutrición real al bolsillo hidalguense y a nuestros platillos pues típicos o tradicionales? ¿Se puede hacer eso?
20: Sí, por supuesto. De hecho, esto que tú acabas de decir es uno de los mitos más comunes, y que hoy quiero que rompan todos los que están escuchando esto, o sea, que ustedes no sigan con esa misma idea, porque literal es un mito. La consulta nutricional no consiste en comer salmón, espárragos, quinoa, alimentos caros, no. Y sobre todo, como tú has dicho, en nuestra región tenemos que aprovechar, por ejemplo, en mi consulta siempre aprovecho verduras de temporada, frutas de temporada. ¿Por qué? Porque la alimentación, para que sea una alimentación saludable, debe de ser sostenible. Y pues evidentemente con alimentos caros y desgastantes, pues no lo voy a hacer sostenible. Si acaso me lo aguantas una semana, 15 días, y ya después dices, no, yo quiero mis taquitos, yo quiero ahí algo que está ahí, ¿no? Entonces aquí entra la belleza de la nutrición, porque nosotros como nutriólogos tenemos literal, o sea, si tú vas a consulta con un nutriólogo, tenle la confianza de decirle, o sea, yo he tenido pacientes que me dicen, ¿sabes qué? Yo solo tengo acceso a frijol a 2-3 veces a la semana, pollo, estas verduras. Yo he conocido verduras que la verdad no conocía, que se dan en ciertas regiones, y que yo digo, perfecto, si te gustan, si las consumes, dale con eso y les cuadro su plan de alimentación con esos alimentos que me dicen. Y sobre todo porque tenemos una gastronomía deliciosa y entonces tenemos que echar mano. Pero eso sí, ¿qué es lo que yo le enseño a mi paciente? Ah, bueno, que hay que entender cuál va a ser mi cantidad que yo puedo comer de esos alimentos y la frecuencia con que lo puedo hacer. No me puedo comer diario tacos de barbacoa toda la semana, 7 días, ¿verdad? Pero sí puedo ir un fin de semana y disfrutarlo.
19: Me parece muy interesante que usted refuerce esta idea, ¿no?, de romper con mitos. Y la verdad, también hay que decirlo, doctora, muchos de esos mitos actualmente se ven reforzados por lo que vemos en redes sociales, lo que vemos al encender nuestro celular y nos encontramos ahí con dietas mágicas, cientos de productos milagro, licuados mágicos, dietas extremas. Hablemos ahora de eso. ¿Cuál es el peligro real de seguir esas ideas, esos consejos sin la guía de un profesional de la salud como lo son ustedes?
20: Mira, ¿sabes qué? El principal riesgo que van a tener es dañar su salud. Te voy a contar un caso que tuve la semana pasada de una pacientita. Ella es, bueno, tiene actualmente 19 años. Y ella llegó conmigo y me explicaba su contexto, pero me decía que una de las dietas extremas que hizo fue una dieta de la fibra. Y yo, ok, a ver, cuéntame. Y me decía que ella, o sea, en sus comidas principales era su vaso con fibra, o sea, psyllium planta o fibra como tal, y se lo tomaba, y esa era su comida. Y yo, ok. Y me dice, y bajé 10 kilos. Y yo, sí, pero ¿qué pasó después, no? Ah, bueno, pues hoy conmigo llega a consulta con un problema hormonal y llega también con el doble de kilos que perdió en ese entonces. Entonces, generó efecto rebote. Entonces, tú no tienes que seguir la dieta que ves en redes sociales, la dieta que escuchas de tu tía, no. Tú tienes que ir con un profesional que de verdad te vamos a ayudar, te vamos a adecuar el plan conforme a tus gustos, a tus necesidades, a tus metas y a tu presupuesto, o sea, a tu economía, para que realmente puedas lograr tus metas sin sufrir, porque la alimentación saludable no implica prohibición, dietas extremas, no. Tienes que aprender a disfrutar, pero también a tomar decisiones inteligentes para no caer en prohibiciones o en extremos, como en este caso, ¿no? Entonces, ustedes sí tienen que tener mucho cuidado, todos los que nos escuchan, en no estar siguiendo cualquier cosa que oyes o ves de alguien más. ¿Por qué? Porque si no es con un profesional de la salud, entonces puedes dañar tu salud.
19: Doctora, y una de las razones que se tiene en el colectivo, en la sociedad, como una idea, como un mito, y que no debería de ser así, es que pareciera que solo los que quieren perder peso son los únicos que tienen la razón para acudir con ustedes. ¿Pero qué otros indicadores de salud deberíamos de considerar para acercarnos a ustedes? ¿Qué otros indicadores de salud mejoran cuando asistimos con un nutriólogo o una nutrióloga? Aparte de buscar perder peso, ¿qué otros indicadores debemos de considerar o pensar que deberíamos de atender?
20: Mira, el peso es solo parte de tu historia, ¿sabes? ¿Por qué? Porque efectivamente, si estamos muy casados, desafortunadamente, con solo quiero perder peso, así solo voy con esta nutrióloga. No, necesitamos, la nutrición es puramente preventiva. Entonces ya hablamos de genética, pero si tú no quieres desarrollar, obviamente, diabetes, hipertensión o cualquier otra enfermedad crónica, pues tengo que prevenir aprendiendo a comer. Número uno, el paciente desde que llega tiene que estar aprendiendo nuevos hábitos, pero también trabajamos sobre la composición corporal. Es decir, ok, a mi consulta puede llegar un paciente que tú lo ves y a simple ojo dirías, está delgado, como porque llega conmigo. Uh-huh. Porque en esa composición corporal, entonces vemos de 70 kilos que pesa o 60 lo que pese, cuánto de eso es grasa, cuánto es músculo, para que realmente veamos si este paciente es realmente saludable o está realmente saludable en esos valores. Y si no, empezamos a trabajar fomentar la masa muscular, sobre todo después de los 40 años hay una pérdida constante de masa muscular, sí o sí, por ende, porque estamos en crecimiento, porque estamos avanzando. Y así como los huesos en un adulto mayor se hacen más chiquitos y dices, ay, yo ya me hice más chaparrita, lo mismo pasa con la masa muscular. Entonces, no solo es para perder peso, trabajamos la composición corporal, pero también prevenimos enfermedades o controlamos, es decir, un paciente no solo es diabético, sino que viene con colesterol, con triglicéridos altos, con ácido úrico, entonces la alimentación entra para contrarrestar y volver a la normalidad a estos valores, o es decir, por ejemplo, que si tiene un paciente resistencia a la insulina, podemos revertir esa resistencia con únicamente alimentación y ejercicio, sin medicamento. Obviamente hay que ver también qué grado de resistencia a la insulina, ¿verdad? Pero imagínate la belleza de que no tengas que tomar medicamento y que únicamente comiendo sano tú puedas revertir esa condición que tú tienes. También la diabetes. Hay un término hoy en día que se llama remisión, que es dormir a la diabetes. Sí, la diabetes como tal no tiene cura, pero sí podemos dormir esa diabetes para que no te esté generando problemas y tampoco desarrolle consecuencias, como es insuficiencia renal, hipertensión, neuropatías, etcétera. Entonces, la alimentación, o más bien la nutrición, no solamente es para perder peso. O sea, tú puedes trabajar muchísimas cosas. Tan solo hoy en día la masa muscular es tremendamente importante y no se veía como la importancia como ahorita.
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17: Son las 4 con 48 minutos. 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
19: Ha remarcado algo que incluso era parte de, o bueno, es parte de esta conversación que había contemplado para con usted y que tiene que ver con el tema de prevención, ¿no? Parece ser también un tema como muy cultural del mexicano, de que hasta que no se presenta el problema, no vamos con el especialista, ¿no? No tenemos esa cultura de la prevención. Entonces podemos decir que también dentro de la nutrición, el tema de la prevención es básico. ¿Cómo se trabaja desde la nutrición todo de la prevención para que nuestra audiencia pues también entienda que no necesita tener algún tema de salud para ir con los especialistas, en este caso con la nutrióloga o con el nutriólogo?
20: Sí, de hecho la nutrición permite actuar antes de que aparezca la enfermedad, por eso es muy importante esto. Y sí, efectivamente comentaba que la nutrición es puramente, en teoría, tendría que ser puramente preventiva. Pero desafortunadamente, por ejemplo, en el consultorio te puedo decir, uno de cada 20 pacientes que yo atiendo es prevención. De ahí afuera todos llegan porque ya tienen diagnósticos, ya tienen prediabetes, o sea, ya tienen algo que los hizo ir al consultorio, ¿no? Pero aquí yo sí quiero que todos escuchen esto, sobre todo porque de aquí va a depender el que tú puedas desarrollar, porque no solo es, ya me detectaron diabetes, ok. No, esa diabetes se va a magnificar. Y si tú no tienes un seguro médico, tu dinero se va a ir. Y es decir, por ejemplo, hubo un tiempo en el que atendía muchos pacientes renales, pero literal, hay momentos en los que llega que si tú no tienes seguro, ya no te da el dinero, ya no te da para seguir con tus tratamientos. Y entonces, desafortunadamente, el paciente, pues, muere, ¿no? Entonces, en este caso, para todos los que nos escuchan, sí es muy importante que tú, al menos, número uno, te realices estudios de laboratorio al menos una vez al año y que tengas al menos una vez, si tú en tus primeros 25 años no has ido a consulta con nutrición, para que te hagan un análisis de composición corporal y para que puedas evaluarte en cómo estás por dentro, porque por fuera igual y te ves bien, o a veces no, porque a veces desde que ya te incomoda el pantalón que ya no te cierra, los gorditos de los brazos, de la espalda, de diferentes zonas, es momento de que tú bailes. O algo muy simple, chécate con una cinta métrica, la que tengas, busca tu cinta métrica y mídete la cintura. ¿Dónde es tu cintura? Debajo de tus costillas. Identifica, ¿dónde está la última costilla? Ah, bueno, debajo de ahí tomo el contorno de la cintura. Si en hombres es mayor a 90 y en mujeres mayor a 80, tú necesitas ir a una consulta nutricional. Aunque no te sientas mal, aunque no te hayan diagnosticado nada, aunque tú te sientas bien, tienes que ir.
19: Hay otro tema que como que tomó pues obviamente relevancia en cuanto se implementó esto, el tema de los sellos que vemos en los productos. Cuando vamos al supermercado o incluso a la tiendita de la esquina, vemos alimentos ya, ¿no?, llenos de esos sellos negros que nos dicen exceso de calorías, exceso de azúcares. Y hay que ser honestos, y yo creo que muchos de quienes nos escuchan nos van a dar la razón, ni les hacemos caso. ¿Cómo nos enseñan ustedes a comprar? También nos enseñan a comprar de manera inteligente. ¿Cómo nos ayudan ustedes en ese acompañamiento a descifrar y a tomar decisiones informadas cuando hacemos, por ejemplo, nuestra despensa? Quiero pensar que sí, ¿verdad?
20: Sí, de hecho, por ejemplo, eso es muy importante porque el etiquetado fue un boom, pero para bien y para mal. ¿Por qué? Porque si tú vas al súper, la mayoría, un 80% de cosas, trae sellos. Y trae más de 2 sellos. Uh-huh. Entonces, primero que nada, ¿yo qué es lo que hago en consulta? Para empezar, yo ya les doy todo un documento donde les explico todo esto, ¿no? Pero en sí, de manera general, ¿yo qué te puedo decir a la audiencia que nos esté escuchando? Número uno, no vamos a satanizar todo. ¿Por qué? Porque los sellos los tomaron por 100 gramos de producto. Ajá. Es decir, si tú de eso yo te indico 20 gramos de ese producto, pues evidentemente no va a ser malo, ajá, están los sellos o tiene 2 o 3 sellos, pero porque es por 100 gramos, si te comieras 100 gramos de ese producto, ese es número uno, hay que romper con ese mito de que, porque muchos cuando salió este nuevo etiquetado de los sellos y todo, me decían, es que entonces ¿qué voy a comer?
6: Todos tienen sellos.
20: Pues ayuda, ¿no? Entonces, una de esas cosas es justamente eso, que tienes que identificar que es por 100 gramos. Ojo, si tú le echas la cuenta y a un cereal te comes 100 gramos o más, ah, bueno, ahí sí ya tienes que tener
6: cuidado.
20: Y es alerta, ¿no? Otra cosa que yo les quiero enseñar a la audiencia es que tú, chécate tu envase, lo que tú quieras identificar, la bolsa de algo, y verifica los ingredientes. Yo ahí que siempre les digo a mis pacientes, los primeros 3 ingredientes de ese producto es lo que más contiene, ajá, de ese producto. Entonces, si regularmente, por ejemplo, en una crema de cacahuate, si el primer ingrediente no es cacahuate, tache, ese producto no es bueno. Ajá, porque una crema de cacahuate tiene que tener prácticamente puro cacahuate. Entonces, chécate, número uno, chécate esos ingredientes, los primeros 3. Si ya dentro de esos primeros 3 vienen nombres raros que tú ni entiendes, ese producto no es bueno, ¿ok? Esa es una de las cosas importantes en esta parte de los sellos. Y obviamente checar que no sea más de... pues que no te comas más de 100 gramos si llega a tener 2 o 3 sellos. Y otra cosa que yo les puedo decir, checa los azúcares añadidos. También ahí hay una tablita que es la tabla nutricional y ahí tienes que buscar. En hidratos de carbono se desglosan azúcares, azúcares simples, azúcares añadidos. Ahí de preferencia deben de tener, si es un producto que constantemente consumes, debe de tener 0 de azúcares añadidos. O sea, dice azúcares añadidos y enseguida viene un numerito. Ahí tiene que tener 0. Si lo consumes ocasional, ok, bueno, ya puede tener hasta 5 gramos, ¿ok?
19: Mencionaba hace rato de no satanizar. Es aquí donde pues yo también quisiera que profundizara un poco más en cómo nos ayudan ustedes a construir una relación saludable con la comida, en lugar de que se generen culpas o nosotros mismos comencemos a ponernos restricciones extremas.
20: Exacto, mira, hoy en día, para todos los que nos escuchan, para empezar, ya la nutrición o una alimentación saludable no debe de tener prohibiciones o cosas extremas. ¿A qué me refiero? Que para que sea una buena alimentación tú tienes que aprender a disfrutar. Yo siempre a mis pacientes les digo, tú tienes que aprender a disfrutar los platillos, pero obviamente conociendo tus cantidades y la frecuencia con lo que vas a consumir. Entonces, ¿qué es lo que buscas?

0: indispensable, sobre todo ahorita, para que tú tengas un éxito dentro de este plan pues de alimentación y de tus objetivos que tú tengas. ¿Por qué? Porque como ya lo mencioné antes, esto tiene que ser sostenible. Entonces, si tú y yo, si yo te pongo algo, qué prohibición y qué cero esto y cero el otro, ok, lo vas a aguantar, pero por un rato. Entonces, más sin en cambio, si te digo, ah, ok, puedes hacerlo, pero de esta manera, la cosa cambia. ¿Estás de acuerdo?
1: Sí, sin lugar a
0: Entonces,
1: dudas.
0: quiero que entiendan que no se trata de comer perfecto, porque si no, eso te lleva a la culpa. Obviamente, de por sí no somos perfectos, entonces, pues en la alimentación saludable, no todo es blanco, no todo es negro. Hay que buscar el equilibrio. En medio de eso, el equilibrio. ¿Para qué? Porque se trata de que tú aprendas a comer mejor y obviamente a mejorar tu estado de salud.
1: Ya estamos en los minutos finales de esta conversación. Y hemos tocado varios temas, me parece, temas que yo previamente visualizaba. Seguramente algo importante se me pasó que usted puede identificar y que considera que es importante mencionarlo. ¿Podría agregar algo que usted considere que no hemos tocado, pero que es necesario que lo sepa nuestra audiencia?
0: Sí, mira, por ejemplo, yo te podría decir, no esperes a sentirte enfermo para empezar a cuidar tu salud. ¿Por qué? Porque si no, desafortunadamente, a veces ya es tarde para que prevengas una enfermedad. O sea, ya a veces ya es diagnóstico directo. Entonces, y no tengas miedo, siempre acércate, busca a tu nutrióloga o nutriólogo y tenle esa confianza. O sea, yo siempre les agradezco a mis pacientes cuando me dicen tal cual lo que les decía. O sea, de hecho un paciente me dice, sí me dio pena, me dice, cuando le dije que solo tenía ciertos alimentos al acceso, me dice, pero pues es que dije, si no le digo, no la voy a armar. Y por ejemplo, es un paciente que vive con diabetes. Y le dije, no, al contrario, yo agradezco eso porque ahora sí, o sea, si de por sí en cada consulta, en lo personal yo siempre trato de ahondar, de conocerte más para ponerte así lo más ideal tu plan de alimentación a ti, porque eso sí, tú no te tienes que adecuar al plan, no tienes que ir al ritmo del plan que yo te dé. Yo tengo que diseñar tu plan de alimentación conforme a tus actividades, conforme a lo que tú necesites, para que realmente lo pueda ser sostenible. Entonces, eso es como lo que yo les diría. No tengas miedo y también en una consulta nutricional no se te va a juzgar. O sea, no, no se tiene por qué juzgar al paciente. Al contrario, es algo en lo cual te vamos a apoyar para que realmente empieces a lograr tus metas, tus objetivos o a mejorar tu condición nutricional o tus laboratorios o por lo que tú vengas, ¿no?
1: Bueno, justamente con la respuesta que me acaba de dar, bueno, era la pregunta con la que buscaba yo terminar y era esa, ¿no? ¿Cuál sería su mensaje para que las personas que nunca han ido al nutriólogo, que quizás tienen temor, tienen pena o por desidia, cuál sería ese mensaje para que se animen a dar ese primer paso por su salud y en este caso partiendo desde su alimentación? Y bueno, ya lo ha dado ese mensaje y pues bueno, es que esto debe de quedarse como muy claro, ¿no? Ustedes como nutriólogos, como nutriólogas, no están buscando que sus pacientes se adapten a lo que ustedes les digan, ustedes les están generando de acuerdo a sus condiciones, de acuerdo a sus posibilidades, de acuerdo a su dinámica, estos planes, ¿no? Eso yo creo que es lo que parece ideal remarcar, doctora.
0: Sí, totalmente, totalmente, porque siempre tiene que haber esa confianza con tu nutriólogo. Yo sé que habemos muchos nutriólogos, ¿verdad? Pero de verdad, tú externalo para que realmente te podamos ayudar en ciertas cosas que necesites, o sea, que sean muy puntualizadas. Yo siempre, o sea, siempre, o sea, me río conmigo misma porque sí, literal, desde la primera consulta yo tengo que saber en qué trabajas, o sea, todo, ¿no? Y claro que hasta a mí luego me da pena porque hay pacientes como que muy serios y así, y pues es tu primera consulta, o sea, que conoces al paciente, pero les digo, es que esto es porque yo necesito conocerte bien, saber tus horarios, saber todo, para ajustarte bien todo y puedas tener resultados.
1: Sí, y ya cuando uno lo reflexiona y ya lo ve uno con calma, tiene sentido. Tiene sentido porque la manera en la que nos alimentamos, sin lugar a dudas, tiene mucho, va muy determinada a nuestros ritmos, ¿no? A nuestros horarios de trabajo, a nuestros horarios en los que estamos en casa o los que estamos fuera. Entonces, cobra todo el sentido del mundo.

0: Fue de verdad un gusto poder conversar con usted esta ocasión, doctora, y reiterar que las puertas del Sistema Universitario de Medios Autónomos están abiertas para usted. Y bueno, pues es egresada Garza, otra razón más para poder tener ese contacto y poder generar estos espacios donde usted nos pueda ampliar más sobre su conocimiento. Fue un gusto, doctora. Muchísimas gracias por su participación. Y ya para cerrar, nos recuerda dónde la pueden encontrar, cómo la pueden encontrar, para que se acerquen.
1: Sí, claro. A través de redes sociales, Facebook, Instagram y TikTok, estoy como Nutri Alma Egar, H-E-G-A-R. Ahí me puedes encontrar, voy a estar activa, siempre estoy activa, y pues por ese medio también me puedes contactar.
0: Pues nuevamente, muchísimas gracias, doctora. Es así como llegamos al final de esta conversación y al final de este programa especial, el último dentro de la campaña que ha producido Suma Radio San Bartolo. Al micrófono se despide de ustedes José Canales y le invito a que continúe en sintonía de esta frecuencia universitaria.
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5: Temperatura 21 grados centígrados.
3: Son las 5:03.

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6: Son las 5:21.

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5: Son las 5:39.

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2: Si tiene un paciente resistencia a la insulina, podemos revertir esa resistencia con únicamente alimentación y ejercicio, sin medicamento. Obviamente hay que ver también qué grado de resistencia a la insulina, ¿verdad? Pero imagínate la belleza de que no tengas que tomar medicamento y que únicamente comiendo sano tú puedas revertir esa condición que tú tienes. También la diabetes. Hay un término hoy en día que se llama remisión, que es dormir a la diabetes. Sí, la diabetes como tal no tiene cura, pero sí podemos dormir esa diabetes para que no te esté generando problemas y tampoco desarrolle consecuencias, como es insuficiencia renal, es una hipertensión, neuropatías, etcétera. Entonces, la alimentación, o más bien la nutrición, no solamente es para perder peso. O sea, tú puedes trabajar muchísimas cosas. Tan solo hoy en día la masa muscular es tremendamente importante, pues porque la masa muscular, o sea, nos ayuda muchísimo. Tan solo un paciente con resistencia a la insulina, si tiene más masa muscular, nos va a favorecer o en ese control de insulina o esa regulación de glucosa e insulina en la célula, va a favorecer. También un paciente, ojo, con sobrepeso u obesidad, que quiera perder peso, si se somete a dietas estrictas o solo es de que, pues yo solo voy a dejar el pan y la tortilla y ya, no lo es todo. ¿Por qué? Porque tú puedes estar bajando masa muscular y si hay menor masa muscular, menor quema de calorías, entonces pues tus resultados no son tan efectivos. De hecho, no son ideales. ¿Por qué? Porque hay pacientes que de hecho hasta bajan de peso y se ven depletados, o sea, como chupados, la cara chupada, o sea, se ven descompensados, que tú lo ves y dices, ah, caray, ¿qué te pasó? ¿No? ¿Por qué? Porque probablemente ahí se fue mucha masa, sí perdió peso, pero de esos 10 kilos, fácil 4 o 5 kilos fueron de masa muscular, que eso no nos funciona. Entonces, hoy la masa muscular te ayuda muchísimo, obviamente te brinda fuerza, te brinda tonificación y te ayuda mucho a nivel metabólico.
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4: Son las 5:55.